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0: en los nuevos programas de Telecortes, te coloca así para ver si está ahí, estamos ahí en el retorno para... Estamos okay. Escuchándonos. Porque no veo todavía la... Ahí sí está la... Para la transmisión. Bueno, estamos en un nuevo programa de Teno Deporte en conjunto con Manolo Sport. Que ya, bueno, Manolo Sport celebró 4 años el fin de semana pasado, el día sábado. Día jueves ya, 27 de agosto. Bueno, nos falta poquito, Manuel, para pasar agosto, así que tenemos un excelente invitado, tal como lo prometieron ellos mismos en la transmisión anterior. Si salían campeones, venían acá con la copa y aquí está. Creo que prometido es deuda, como se dice. Así que aprovecho a saludarte, Manuel. Y también tenemos un nuevo controlador. Aprovechamos a saludarlo también.
1: Claudio Alejandro.
0: Cantante. Oye, el hombre, ¿eh?
1: Sí, pues. Puro artista hoy día. Oye, bueno, primero que todo, buenas noches. Un abrazo gigante a todas y a todos los que están conectados ya. A la gente de la Mancilla, creo que están con conejo, cuánta cosa ahí. Sí, pues qué manera de celebrar los 4 años, pero maravilloso. Yo creo que para nosotros, para mí en forma especial, es inolvidable. Y con amigos que nos van a acompañar esta noche, que usted los va a presentar, ¿no es cierto? Pero ya los que están sintonizándonos, que allá estos ya muchos están viendo ahí como más que la Copa Libertadores esto, ¿eh? Sí.
0: Están viendo, sí, la copa, ¿no? A ti, Manuel.
1: Sí,
0: estoy detrás de la copa.
1: Estoy detrás, pero yo soy el menos importante en este momento aquí, Juanito, así que
0: sí, vamos a primero, antes de saludar a nuestros invitados, vamos a saludar a Central Riego Curicó, que hace posible la transmisión de este programa. 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Manuel, bueno, tenemos a nuestros invitados, como ya lo adelantamos, que ya los que están viendo aquí con el trofeo que está ahí aquí a mi izquierda. Un lindo trofeo, grande, pero más que lindo el significado también para Teno, para la comuna de Teno, en ser los primeros campeones regionales de acá de la comuna de Teno. Así que te dejo a ti, Manuel, que tú presentes.
1: Los primeros campeones regionales de fútbol tenino, los primeros campeones regionales, lo digo con mucha fuerza. Aquí me acompaña Fabián Sandía, que es el técnico del equipo que estuvo en este campeonato. Así que partimos con Fabián, después con la Dani, Daniela Muñoz, que es la mujer de la plata ahí, la que los maneja a cielo. Y don Maxi Gómez, tremenda figura también. Hoy sí, en la Mancilla podríamos haber traído los 15, 18, 20, 30, infinito.
0: Bueno, vamos a saludar a Fabián primero. Fabián, gusto saludarte, gracias por estar aquí el día de hoy con nosotros y compartir esta alegría que es de ustedes y obviamente de todos los teninos.
2: Buenas tardes, Marito. La verdad que todavía algunos cuesta un poco dimensionar, porque para los chiquillos fue un partido, un campeonato ganado, pero como dice aquí don Manuel, es el primero de Teno, y también hay comunas cercanas que no han sido campeón regional, entonces abarca bastante. Porque para mí fue impresionante el apoyo de amigos por el tema de fútbol, que son dirigentes de Ranco, de Gualañí, que me llamaban, que cercano al Prat, de los Nietzsche, de aquí de Teno, de clubes de Teno. Les tocó estar en Santiago viendo en transmisión el famoso Loncho, el Orellana. Entonces, el Alejo de Miraflores, son personas que Uno, yo creo que la Copa se logró por eso, por la unión que hubo y ver la gran mayoría apoyando a un club de Teno, que eso es lo que lleva al campeonato, yo creo, la buena vibra, la unión, que debería copiarse en todas las comunas, yo creo, porque lo vimos en Pelarco, me comentaba el dirigente después que terminó el partido, estaba un jugador excelente ahí, Rojas. Entonces él decía que son cuatro clubes,
1: Fernando Rojas.
2: Sí, son cuatro o cinco clubes ellos allá. Sí. Entonces me dice que generalmente están participando. Entonces ellos también, mucho público. Entonces se apoyan. Y yo creo que eso es lo importante: o sea, que no haya rivalidad. O sea, el equipo que quedó adentro representa a la comuna. Y los muchachos, la verdad que nosotros empezamos de, podríamos decir, de 0 a 100, porque habíamos 8 fijos que estaban, digamos, en condiciones de disputar un campeonato. Los otros venían resentidos, lesionados. Así que fue importante los muchachos en el plantel, que después fueron banca. Pero sin esa banca, nosotros no habríamos llegado a tener los titulares al 100%. Porque si bien el capitán, que todos lo identifican, que es Fito Guayo, que Fito Guayo es nombrarlo y es Mancilla, él dependió de Raúl Cercea, de Minujo, del Gillo, de todos los muchachos atrás, de Améstica, que les tocó jugar
1: el Zumba,
2: claro, para poder que ellos estuvieran en forma. Maxi incluso lo pilló una gripe y era un partido contra Colo Colo San Javier y me llama que prácticamente arrasado, no podía, y dije yo, ahí apareció Eric, que también tuvo de central unos partidos. Entonces yo creo que la unión se nos hizo fuerte, y se notó, yo creo, que todo el trabajo físico y como grupo en el partido contra Pelasco. Porque si bien no es desmerecer la final, pero ese partido fue muy duro para los muchachos, quedaron muy resentidos físicamente.
1: La cancha
2: la
1: también.
2: Cancha, y, pero se llevó con la confianza. La final es un partido, había que ver un ganador. Nos tocó a nosotros, bueno, yo siempre tuve la fe, me tiraron la oreja un poco por la declaración que dice el Talca, pero al final uno se pone la camiseta. Entonces, pero bien, yo le digo que ha sido una campaña linda, invicto, sin problemas, con los rivales, nunca fomentamos violencia, siempre se respetó al rival al momento de salir de la cancha, nunca hubo burlas, y tuvimos solo expulsado, que fue el primer partido. Que fue Freddy por doble amarilla en el minuto 40, sí. Pero en realidad él se hizo a sabiendas, porque el otro partido venía simple, en cierto modo que pasábamos casi todo.
1: Habían ganado 7-1, me parece.
2: No, y era el primer partido,
0: claro,
2: la primera ronda.
0: Quedan poco afuera.
2: Sí. Entonces, yo creo que fue. No se podría nombrar una figura del equipo, en realidad. Porque todos aparecieron en su momento. O sea, Cono, si no me equivoco, fueron 3 penales que le hicieron, 5 pases, gol, aportó con 3 goles. Era el jugador distinto, el Messi, que yo le decía, de nuestro equipo. Volvimos a jugar a la antigua, en realidad, con un 5 y con un 10. Que hoy en día muchos tratan de copiar el esquema futbolístico profesional que ven. Pero la verdad que nosotros tenemos que buscar la esencia que tiene cada jugador y ubicarlo en los puestos determinados.
0: Entonces, bueno, un poquito más adelante vamos a ir hablando de eso mismo. Era solo la presentación, Fabián, pero te fuiste un poquito más...
1: De a poquito.
0: Claro, de a poquito, porque vamos avanzando en el programa y también para que vamos conociéndola. Ahí, ahora le toca a la dama ahí, Daniela.
1: Daniela Muñoz, la Dani.
3: Sí, hola a todos, buenas noches.
0: Es que ese micrófono ocúpenlo acá, Manuel. Ese lo ocupa ella y tú ocupa ese nomás. Más. Acérquese más, ¿no? ¿Se puede acercar más o no? Ah, ya, denle nomás.
2: Se lo compartimos. Sí. Denle nomás.
3: Buenas noches a todos. Agradecida de que nos hicieran esta invitación. También yo súper agradecida de los chicos que en el club toman a las mujeres en consideración. O sea, y no solamente para temas logísticos, de temas de las ayudas, que de verdad que son muchas, sino que también a veces son para la toma de decisiones de cosas que son importantes y que son determinantes en el club deportivo. Así que eso, súper agradecida, feliz, como decía el Fabi, en todos lados nos felicitaban, nos llamaban, nos mandaban un mensajito. Además, yo veía en las redes sociales de otros clubes deportivos también de aquí mismo, de la comuna y de otras comunas, porque yo recalco mucho al chico de Pelarco, que siempre estuvo diciendo que había estado agradecido, que había perdido contra los campeones regionales, pero también destaco, no sé, no quiero que se me vaya ninguno, pero el Club La Vizcaya, como en dos o tres oportunidades también, que es de Liga Campesina, nos hizo llegar su mensajito, para qué decir los chicos de Sipana, de San Juan, y así, hasta los de Ventana del Bajo, Deportes Teno, y son clubes que son todos amigos. Nosotros veíamos en los días de partido, tanto en casa y a veces también en partidos de que nos tocaba afuera de visita, mucha gente, o sea, siempre fuimos mucha gente a acompañar, porque si bien es cierto hay familias detrás, amigos y todo eso, y no puedo dejar de lado a la barra infaltable, que uh-huh. están pero absolutamente en todo y que son un pilar, pero más que fundamental, ellos son fundamentales en esto. Y eso, y agradecida de ello y del grupo que se formó, que si bien es cierto no es de este año, porque venimos trabajando, Maxi se acuerda más bien de las fechas, pero venimos trabajando de hace un tiempo atrás, que ya se había formado un buen grupo, un bonito grupo de yo siempre recalco, es un grupo de amigos, sí. Porque ahí todos somos bien amigos, todos compartimos, si bien a veces tenemos diferencias, pero se conversan y eso, yo creo que la cercanía que tenemos todos ha hecho que esto, como dijo el Fabián, de 0 a 100 y para arriba. Así que eso, agradecida de todo esto.
1: Es que, perdona, antes de que sí. pasara Maxi, yo te digo, yo vengo siguiendo los procesos de Independiente Mancilla ya hace dos campeonatos atrás, que estuvieron a punto también en la Senior 35, y Independiente Mancilla es una familia. Yo así lo siento. He compartido no solamente estas transmisiones, sino que hace rato ya en campeonato local y todo eso. Y también nos acompaña Maxi Gómez, que también en algún momento fue capitán por ahí de repente.
4: No voy a extender tanto, bien, verte, Juan. Sí. En la presentación nomás. Sí. No, gracias por la invitación. Siempre un agrado venir a hablar con usted, Don Manuel, con Juan, a hablar de fútbol. Ya he estado varias veces con ustedes y siempre es muy grato, así que gracias por la invitación. Yo sé que Juan después va a hacer las preguntas y vamos a ir contextualizando un poco más, y que para sí. que sigamos con el programa.
0: Sí, no solamente, oye, empezar por diciendo de que, bueno, en la entrevista, en los comentarios que tuvimos ahí en la transmisión, hablaban más o menos de 4 años buscando esta posibilidad, y tú, Maxi, como jugador, que, bueno, ha estado en dirigente, jugador, pero... ese día, por ejemplo, el día de la final, yo vi un equipo muy bueno de la Mancilla. Yo, bueno, lo vi pocas veces en vivo, pero la verdad me sorprendió el nivel de los jugadores. Jugaron a gran nivel los últimos dos partidos, sobre todo. Me imagino que los demás también por algo sacaron el resultado que lograron al final, pero es una satisfacción y un gusto verlo jugar. Ahí después quiero que me explique un poco, Fabián, dice que jugaron con un 5 y con un 10, porque yo conozco al Freddy, lo conozco hace tiempo, y conozco al Tito mucho más. Sí. Y no sé, Fabián, empecemos con Fabián. ¿Cómo vi, por ejemplo, yo vi un desorden, de ese desorden organizado que le llamo yo en el fútbol, en el medio, por ejemplo, con el Panchulo, que para mí, bueno, lo conozco hace mucho tiempo, de chico lo conozco, fue gran jugador y gran figura del partido, como todos, porque... Pero vi al Cono moverse, al Panchulo, al Gerson y al Nono también mucho en el medio. Y cuando Nono se soltó un poco más a jugar hacia adelante, creo que mejoraron un poco más.
1: Segundo tiempo, sobre todo.
0: Sobre todo en el segundo tiempo, pero sí, también en el primer tiempo.
1: Antes de ir, tenemos una cantidad de mensajes porque, por ejemplo, Diego Arena, pues nuestro...
0: Está en Serena.
1: Está, mira, dice saludos compañeros y felicidades al Club de La Mancilla. ¿No es cierto? La Mancilla que nos manda corazoncito. Ahí está el jefe, don Willy Messi, ahí conectado. Elena Ponce, muy buenas noches. Lindo programa, como siempre. Saludos a todos. Abrazo a mi hermano. Gonzalo Ortiz, hola, hola al panel, hola Manolito, ¿cómo están? Gonzalo Ortiz acá de Miraflores, dale el saludo a Mancilla que le golpeó la Mancilla, felicidades. Nosotros estuvimos a punto y felicitar a Chantía que habla Gonzalo, él lo conoce, papá Vicente, y su camiseta está en Miraflores como quieren. No hay mucha felicidad. Un saludo al panel. Dice Sandra Méstica, no sé quién es Sandra Méstica, la conozco por ahí en alguna parte, pero dice, hola, buenas, primero que todo saludar a mis vecinos de La Mancilla, tremendo partido, felicitar a cada uno de ustedes por este lindo trofeo que lo trajeron a su sector que tanto los ama, también saludar a Manuel que sigue como está un año más, que cumple en esta linda labor que hace con todo, de todo corazón. Y muchos dueños de casa muchas veces no podemos ir a la cancha, pero gracias a ti vemos muchos partidos.

0: Daniel, ¿no es cierto? Sí, saludos, grande Independiente Mancilla, ¿no es cierto? No, quería leer estos mensajes porque Romina, Roberto, el Bambi, ¿no es cierto? Todos de una o de otra manera, bien lo dijo Daniel adelante, la Liga Campesina, la Asociación de Fútbol, estábamos, era el, sobre todo el domingo, el sábado, Independiente Mancilla era teno, absolutamente teno, así es que la verdad es que no tenemos el corazón infladísimo. Nosotros con Juan tuvimos una transmisión que con muchas dificultades, todo lo que estábamos transmitiendo, excepto una de los que transmitían, no tuvieron ni un drama, pero todos los demás, pero al final se nos ocurrió salir para afuera el segundo tiempo. Fíjense que más de 60.000 personas han visto nuestras transmisiones. Más de 60.000 personas, aún con todas las dificultades, chiquillos, con todas, con nuestro llanto, con nuestra alegría, ¿no es cierto? Pero la gente nos prefirió, la María Jesús Maturana, lo más grande de Teno y Mancilla quería, ¿no es cierto? Bueno, para la pregunta, era paréntesis, yo no podía no mencionar las cosas que nos pasaron, también con dificultades, pero con dificultades ganamos todo.
1: Así es. Oye, bueno, a lo que tú me comentaste antes, porque por ejemplo, bueno, yo cuando estuve en una selección, yo intenté jugar de otra forma y yo sé que es difícil, o sea, la verdad que al final yo he estado dos veces en selecciones y al final, no, una vez estuve en la selección y una vez estuve en dos veces con equipo en Copa de Campeones y al final termináis jugando como tú veis que los jugadores se sienten mejor, no como a uno le gustaría. Y eso, por ejemplo, es difícil, porque uno, o yo por lo menos, yo estoy acostumbrado, yo siempre lo digo y se los comento a los chiquillos, los jugadores profesionales, los que entrenan todos los días, que se preparan y ven videos y se dedican a, viven de esto, son jugadores de acción, o sea, que los jugadores van leyendo antes lo que tienen que hacer y los jugadores amateurs son de reacción, reaccionan después, reaccionan a la jugada. Pero ahí ustedes tenían ahí un equipo que jugaba muy bien al fútbol con los jugadores que tenían en el medio y con, bueno, en realidad con todo el equipo que tenían. Cuéntame un poquito tu formación o cómo lo planteaste, cómo lo viste.
2: Volviendo al tema que me preguntó al principio, la verdad que uno propone, como dice, y el rival tiende a desordenar la reacción de cada jugador. Nosotros, yo creo que en Pelarco, a nosotros propusimos y se jugó nuestro juego, que se vio mejor el orden. Aquí dentro de lo que era una final, que también uno se trata de poner en la mente del jugador, que no quiere cometer el error porque va a costar la copa, entonces está con esa presión siempre, como es partido único, que se nos notó en el primer tiempo, pero fue un desorden de nosotros. O sea, por la ansia de algo, uno que se desacomoda en la pieza, terminamos desordenando el resto defensivo, que se conversó muy bien en el camarín, y eso es lo bueno que teníamos, que cuando se conversaba respecto a la evaluación del primer tiempo siempre, no ocurrió discusión alguna con respecto a eso. O sea, tratábamos,
1: todos estaban claritos lo que estaba pasando.
2: Yo con Juan Carlos lo que veíamos de afuera y coincidíamos mucho, y yo era mucho de hablar con Maxi, con los defensas, una cosa, con los del medio campo, que a Panchulo y Turriaga, que era importante que lo amarrábamos, ya llamábamos a todos los amigos del bajo que nos lo invitaran a conejear. Se plasmaba lo mismo que ellos sentían, e incluso Maxi decía, mira, me siento incómodo en esta parte porque está llegando este jugador por este lado. Tratábamos de o bien que se soltara más, o bien que se quedara la marca, que él también lo leía muy bien. Y eso no ocurrió el segundo tiempo. El segundo tiempo los muchachos se dedicaron a tomar a su rival, y a nosotros también nos favoreció cambio en el medio campo de ellos, que, sí, que a nosotros nos complementó mejor el espacio para poder transitar el balón. De hecho, en el gol se transitó de derecha a izquierda y izquierda, de derecha. Y ahí se mantuvo, pero los chiquillos se manejaban bien. Yo creo que quedamos no hubiese

0: gustado haber jugado unos 2-3 partidos más, porque habíamos ya llegado a un ritmo de juego, siendo que teníamos un plantel bien reducido. El plantel de nosotros nunca fue de 20 jugadores, siempre fue reducido por lesiones. E incluso los que estaban en la banca ese día habían unos lesionados, resentidos. Los cambios fueron por lesión, los dos delanteros, quedamos sin dos delanteros. Entonces,
1: ahí como que yo por ejemplo, viéndolo de afuera, sin desmerecer lo que ustedes obviamente tenían, porque todos tenían su mérito, creo que ahí como que le faltó un poco al equipo tener más delantero, como para haber suplido también la falta, porque te encontraste con que los dos delanteros titular que colocaste, los dos tuvieron que salir.
0: Es que nunca tuvimos, pues siempre fueron los únicos dos que tuvimos en el equipo. Y por eso fue importante, porque Fito llegó, se integró con Colo Colo, jugó su primer partido completo de titular. Siempre lo hacíamos jugar un rato hasta que se sentía bien, sí. Y no lo arriesgábamos. Y para eso estaba Gillo, estaba Raúl, estaba Minujo. Fue siempre un tema. Eric, adelantamos un poco Mark. No jugó arriba para Ricardo Tomás. Ricardo capitaneó el equipo hasta que llegó Fito. Fue un jugador también clave. Era bueno la conversa. Que todos entendieron para lo que íbamos, porque como dice usted, el fútbol amateur es mucho de que se enojan, después no van, no participan. Entonces acá
2: no pasó eso.
0: Eso fue lo importante. Por eso es importante, como le digo, cada jugador. Muchos les tocó aportar con un gol, otros con jugada. Y si usted mira, no tuvimos un goleador en el equipo, que sea que fue el indispensable. Llegaron goles del Cono, de Nono, Gerson en su momento, Francisco Iturriaga.
2: Es que eso te iba a decir, Fabián. El oficio del Cono, del Nono, que siendo mediocampistas llegaban como punteros. Ahí tienes tú el gol del Gerson. Sí. Gerson aparecía de repente como un puntero más. Sí. Y el sábado pues, ha estado una hora más jugando y salía otro gol más de la Mancilla. Así ellos no llegaban con desorden, con todo eso. Como tú dijiste, el cambio fue fundamental. Los dos cambios que hicieron ellos, pero fueron muy favorables para el campeón hoy día.
0: Estábamos con la suerte del campeón, como se dice, se dieron pequeñas cositas. Y yo le había hecho un comentario porque yo igual conversaba con Manolito de afuera. Sí. Como lo hacía con algunos muchachos, y yo le había comentado en la semana, le dije, mire, tranquilo, porque vamos a salir campeón, y cuando falte un par de minutos, Jesús va a entrar a la cancha para que le ante la copa.
2: Y eso a mí me emocionó mucho en el momento del partido. Bueno, yo estaba con Juan, estábamos con Juan ahí en Arría. Y la verdad, cuando vemos lo que le pasa desgraciadamente a Gerson y que es el Jesús el que entra, yo me acordé de tus palabras porque habíamos conversado en la semana. Entonces, a mí me emocionó, producto de todo lo que le ha tocado vivir también a Jesús, a su familia. Y ahí están. Y eso es lo más importante. Ahí están, Daniela, tú... Que convives con tu gente ahí, la familia mancillana. ¿Qué puedes decir de ellos?
3: ¿Qué podría decir? Puras cosas buenas, puras cosas bonitas. Fue un proceso largo, con altos y bajos dentro de este tiempo, desde marzo. Porque si bien es cierto, los chicos se manejan en lo futbolístico, pero hay mucha logística detrás y muchas, muchas cosas que hay que revisar. Cuando nos tocan los partidos de casa y los chiquillos aquí saben, de repente hasta a mí me toca ya, chiquillo, empezar a ver los punto por punto. Yo soy súper organizada en ese sentido. El Maxi ahí lo puede decir, que está en el grupo de la directiva, y yo voy como anotando puntos. Ya, el rayado de cancha, las entradas, los jugadores, las camisetas, y así voy punto por punto como para tratar de ayudarlos, considerando que los chicos tienen que mentalizarse en lo deportivo, para que ellos se metan en el tema deportivo.
1: Que cada uno tenga su rol.
3: Y claro, claro que sí, pero hay harto trabajo, son hartas cosas detrás que que toman harto tiempo. Yo de repente me tocaba el día, los partidos de día sábado a las 8 de la mañana estar en pie, y no solamente yo, o sea, hay mucha gente detrás. Usted sabe, yo fui una de las que no falté, pero a ningún partido fui, pero a todos, los de casa, los de visita. Me tocó ir a la única mujer cuando fui a Bichuquén, parece que por allá.
4: Sí,
3: con todos los chiquillos en el minibús, porque estaba acostumbrada. O sea, aquí hay un respeto también de los chicos, que cuando uno les va a decir alguna cosa, nunca una mala palabra, son todos respetuosos, en verdad. Así que así fuimos trabajando, anhelábamos esta copa, la anhelábamos mucho, se buscó harto, como le digo, yo creo aquí, y el tema de la familia mancillana, no, fue como primordial. Desde los jugadores con sus familias, porque yo le podría nombrar a muchos, no quiero que se me quede nadie, pero el Panchulo llegaba con su familia, sí, ¿cierto? La Cati sí. Nos apañó, pero a todos los partidos, bueno, la familia mancillana, la Robina, la Pati, la Andrea, la Fabiola, para todos los partidos, la señora V, para todos los partidos, pero la infaltable es un grupo de amigos, y como lo dice, la infaltable, que están pero absolutamente en todas. De repente dábamos cortos de alguna cosa, ahí estaban ellos, que también en esta instancia empiezan los gastos, empiezan ese tipo de cosas, pero todos son importantes, y anhelábamos esto, como dice usted, tomando el tema del Jesús, porque queríamos que el Jesús levantara la copa. De hecho, el jueves hicimos un banderazo, también nos juntamos, ¿cierto? Y él nos dio unas palabras, y emocionados todos, porque es lo que queríamos y se logró. Así que no, enormemente felices y agradecidos de todos.
1: Bueno, ahora llegó tu momento, Maxi, porque te espera, guarda. Bueno, yo quiero primero felicitarte, Maxi, por el gran partido que hiciste el sábado, especialmente. Creo que fue un partido, aparte del, estamos hablando de lo tuyo, de un muy buen nivel, en tanto mayormente en lo defensivo, porque tenías por ese lado a Gerson, generalmente, donde se preocupaba más de la otra parte, pero en líneas generales la defensa estuvo impecable, o sea, y no tan solo en este partido, sino obviamente en los partidos anteriores, sí. Así que bueno, felicitarte por este gran partido, por el logro, y quiero que ahora nos comentes un poquito sobre tu paso por que nos comente un poquito, que nos lleve hasta esta final de los partidos anteriores, que te explaye un poquito y que nos cuente algo de la campaña.
5: Gracias, Juan, por las palabras. Yo creo que voy a tomar un poco lo que dijiste tú antes. Yo creo que tú sabes que el fútbol amateur está tocado. De hecho, lo conversamos cuando estuvimos en Copa en el Cisne, que lo más complejo y lo más difícil en el fútbol amateur es el orden táctico. Y un equipo tácticamente ordenado es muy difícil que pierda. Yo creo que eso no lo teníamos, Fabián, yo creo que sabe en eso. En eso quiero destacar la Vivencio, yo creo que para él fue clave a nosotros. Nosotros como defensa empezamos a funcionar tácticamente, y yo creo que eso se notó desde Pelarco, que lo trabajamos mucho ese mes y medio que estuvimos solamente entrenando. Trabajamos solamente la parte defensiva, en el movimiento táctico, el movimiento en bloque, en no dejar ese espacio para el pase filtrado. Y yo creo que con Pelarco se notó, con Curicó se notó. Yo creo que funcionamos muy bien tácticamente, y lo conversábamos con los demás. Mientras nosotros estuviéramos cerrados como defensa y funcionáramos como deberíamos funcionar como bloque, arriba tenían que darse las cosas, en algún momento arriba se iban a dar las cosas. De hecho, veníamos con muy buen nivel físico, todo, que yo creo que en Curicó, para no quitar mérito al triunfo, diciendo que Curicó un poco nos ayudó con los cambios, porque yo creo que no fue así, porque para mí Vergara, el chico, que no fue tan desequilibrante como lo es, porque también dependió que nosotros no lo fuera. En su momento, cuando terminó el primer tiempo, nosotros los veíamos también físicamente, y a ellos los veíamos mal físicamente. De hecho, Gerson lo dijo, Nonor también, lo conversamos, oye, están muertos. Es cosa que empecemos a mover el balón, y el segundo tiempo se los van a dar las cosas, se los van a ir al espacio. Nos comentaban, el gol fue de una calidad que los movimos por acá, empezó por el lado derecho, pasó al centro, pasó al lado izquierdo, vuelve al lado derecho. Fueron creo que cerca de 20 toques en el gol. Lo hicimos correr detrás de la pelota, y en eso, en un momento, ellos le iba a pasar la cuenta si correr detrás de la pelota, le iba a pasar la cuenta. Yo creo que siempre también eso lo trabajábamos con Vivencio, de empezar la jugada por un lado, cambiarla, de tratar de hacerle a correr a los equipos rivales, y se notó, yo creo, que Nosotros siempre marcamos diferencia en el segundo tiempo porque físicamente estábamos bien y le pasaba la cuenta al otro equipo correr detrás de la pelota. Y eso fue todo un trabajo que se vino haciendo. Fabián le pedía a Vivencio que lo que trabajara y el trabajo fue súper, súper bueno. Yo creo que él fue también parte fundamental de todo este trabajo y lo que lo llevó al triunfo a nosotros.
2: De hecho, cuando ellos atacaban, llegaban muertos.
5: Sí,
2: no sé estaban... si se dan cuenta ustedes.
0: Sí, sí. Y sí. Una acotación, o sea, yo en referente al medio campo que hablé con don Juan fue el tema porque nosotros quedamos sin delantero. Uh-huh. A eso me refería yo. Al momento nosotros de quedar sin delantero, a nosotros nos favoreció que ellos despoblaran el medio campo en ese sentido. Sí. Porque tal vez si hubiese sido yo al revés, yo lo hubiese tocado a nosotros, yo habría sacado un central y habría atacado y poblado desde ahí hacia arriba. Entonces yo encontré que ellos quedaron como cortados. O sea,
5: no,
0: y,
5: sí,
0: y a eso me refiero.
1: Pero por ejemplo salió el Coque y entró el Seba González. O sea, sí, el Seba González yo lo conozco y es un jugador súper peligroso. Ahora a lo mejor,
2: pero no se notó,
1: no se notó, obviamente, pero por lo que decía Max,
5: tuvo una súper peligrosa así cuando sí. La baja de pecho en el área,
1: sí, no, es
5: y
1: peligroso,
5: lo puso súper bien,
2: sí.
1: Es peligroso, pero bueno, voy más o menos así haciendo un resumen del partido. Por lo que ustedes también hablaron y se dieron cuenta, y a Manuel le consta también ahí en la transmisión que yo siempre fui partidario de esto, porque ustedes tenían acá en el medio, tenían todos los jugadores para tocar el balón. Entonces, yo lo que quería era que ustedes tocaran más el balón, que la tuvieran. De hecho, cuando se empezó el partido, por el nerviosismo, por todo, no estaba muy atrás, estaba jugando muy atrás. Entonces, después cuando se adelantó un poco y empezaron a tocar, cada vez que ustedes tenían el balón y daban 5 o 6 pases seguidos, siempre se genera algo genera eso. Sí. Y lo que decía el Maxi también, a aprender a moverse, te ayuda mucho porque tú de repente se desgastan innecesariamente. Entonces, al ser ordenado tácticamente, te ahorras esfuerzo, te ahorras sacrificio y siempre estás bien ubicado. Sí, eso es lo más importante, tener una buena ubicación, en lo que conversábamos la otra vez. Siempre el que juega más ordenado acá en esta parte es el que tiene más posibilidades de ganar. Y creo que Curicó, para tener los jugadores que tuvo, no le vamos a quitar mérito a Tenno ni decir de que no anduvieron bien, ¿no? Pero yo creo que Tenno no los dejó hacer también.
2: Tenno nos dejó, sí.
1: Su fútbol.
2: Oye, más mensaje. Gonzalo Ortiz nuevamente dice: recordarles que estuvimos en el estadio ahí alentándolos con Cristóbal. La señora Antonia Saavedra, todo tiene un gran esfuerzo y de ahí viene la recompensa, grande la Mancilla. También Rodrigo Calderón, ¿cómo le dicen a Rodrigo?
3: Chuto.
2: El Chuto. Saluda a los muchachos y al panel, Cindy Valesca Muñoz, gran y lindo triunfo para Tenno, representado por los mejores clubes independientes de Tenno, Mancilla. Amiga Daniela, se me fue.
1: ¿Se fuiste a negro?
2: Sí, no. Amiga Daniela, una futura presidenta. No, Daniela, se siente.
1: Están haciendo
2: Daniela,
1: campaña.
2: Gerardo Contreras, gran familia celeste, siempre en lo más alto. Salud, felicidad a todo el cuerpo técnico y a todo esfuerzo. Dio su triunfo, su fruto. Aguante la Mancilla, saludos. También dice por acá Cabito Aguilera, felicidad a todos los que hemos tenido la dicha de ser mancillanos, dice. Con qué orgullo esas palabras.
1: Oye, yo quiero saludar a... Me quedé con eso de... Vi a Miguel Aguayo ahí cerca, amigo.
2: Don Jerry.
1: Sí, pero como yo estábamos con un micrófono, no lo pude atender, pues, así que quedé con esa... No lo veo ahora en la transmisión, siempre está.
2: Siempre está,
1: Jerry. Y siempre. Bueno, la familia Aguayo, representada por el Fito, también ahí jugando esta gran final. Saludar a toda la gente de la Mancilla que acompañó. Vimos mucha gente que acompañaba obviamente a los jugadores y en general la gente de la Mancilla acompañó de gran forma. Mucha gente, no sabes, Manuel, tú más o menos cuánta gente entró al estadio. No hay esa información.
2: No tenemos esa información, pero superó los 1,000 personas, de todas
3: sí,
2: maneras.
3: No, fueron, se cortaron alrededor como de 480 del lado de nosotros, pero no considerando los niños que hasta los 15 para abajo no, así que debemos
2: claro.
3: Haber estado
2: no,
3: fácil.
2: Superaron las 1,000 personas el acceso. Oye, pero yo también quería saludar un poco ahí a Roberto Pérez, a Fabián Pérez, a esa gente, que los obreros, de como dice Daniela, su gente, su cuadrilla, que yo le decía, porque veía el sufrimiento. Oye, afuera se sufre, se sufre de una manera. Nosotros que hemos sido hinchas, que hemos estado ahí, el sábado la sufrimos toda por la situación que teníamos de transmisión, ¿no es cierto? Pero sí,
1: era una preocupación.
2: Pero fue una preocupación. Queríamos hacer una cosa espectacular. Nosotros sentíamos que iba a Independiente Mancilla, nos iba a dar el primer título paterno, y queríamos hacer algo lindo. Intentamos, créanme que lo intentamos por todos lados. Radio Tenina, cuando no podíamos estar nosotros, estaba la Radio Tenina con un nivel de audiencia también. Ya después, en el segundo tiempo, se nos ocurre salir para afuera, ¿no es cierto, Juan? Sí. Y cambió la señal. O sea, hasta eso se nos arregló.
1: Estábamos cómodos en la caseta, pero...
2: No, yo le voy a contar algo, Juan. Nos apagaron la señal Wi-Fi que se transmite el fútbol profesional. Eso fue.
1: ¿Sí?
2: Sí, señor.
1: Bueno, ¿y cómo nos ofrecieron la señal?
2: Porque yo te mostré, y después, como salimos por fuera, te mostré Wi-Fi. El Wi-Fi, ¿te acuerdas? Decía sin internet, con letras amarillitas. Señal sin internet. Y entonces yo dije, ya me la dejé guardar. Hoy día hablé con el alcalde Curicó y le comenté eso. Yo creo que fue una actitud, no sé quién la hizo. Independiente de aquello, Independiente Mancilla campeón, sí. Y nosotros con una audiencia récord. Ya, la audiencia no es tan importante como el título de ustedes, eso ténganlo por seguro. Pero sí, nosotros estábamos cumpliendo 4 años. Había una sensación mía.
1: ¿Y celebraste o no?
2: Celebré con la Mancilla.
1: No, pero los 4 años, estamos hablando de los 4 años.
2: Sí, no, y después llegué en la noche cuando terminé la transmisión, ¿no es cierto, Daniel? Sí, llegué un ratito, a compartir y quería. Es que uno, el fútbol lo lleva en el alma. Yo, el fútbol lo llevo en la sangre. Si mañana es Deportes Teno, si es la Población Esperanza, si es San Alfonso, si es Miraflores, mis amigos de Miraflores, ¿no es cierto? Si es Abraham Lincoln, yo voy a estar ahí por el fútbol tenino.
1: El equipo que sea. El equipo que sea, porque te faltó nombrar algunos clubes.
2: Sí, no, muchos me faltaron. Son más de 20 instituciones aquí que le dan prestigio a la Liga Campesina y a la Asociación de Fútbol. Pero mucho. Mira, Víctor Pavés, agradecer la transmisión de manera doméstica. Para nosotros, los recordamos que el tiempo que solo escuchamos los partidos por la radio. Sí, así es. Y grande la Mancilla, ¿no es cierto? Entonces, la verdad es que ustedes me regalaron y gracias, Fabián. Fabián Chandía fue y me regaló una medalla que la tengo en un lugar en mi casa muy especial. Iba a traerla hoy día y dije yo, como a las 4 de la tarde me la voy a poner para que no se me olvide, se los prometo.
1: Sí, se te olvidó.
2: Y
1: igual.
2: Después me dice, ¿cómo? Así más rato. Y después a los 12 no olvidó. Y cuando voy llegando, la medalla.
0: Yo igual me tomé el atributo ese día, así por eso de que don Manuel, yo creo que es muy importante. Mucha gente no puede viajar, y cuando estábamos allá en Colo Colo y él con la barra, ahí transmitiendo, y se escucha, la verdad que se escucha todo. Entonces, de hecho, el gol que gritó en Curicó, yo creo que
2: va a
0: quedar para la historia, porque es una reacción natural como hincha. Y, sí, y
1: lo grité yo primero.
2: Lo gritaste tú, sí,
1: porque estábamos justo así, y se ve la jugada que clarita cuando da el bote y entra.
0: Cuando fuimos a Curepto, que yo igual, yo converso otras cosas con Manolito, conoce un poco mi historia de recorridos por ahí, y yo decía, Curepto, en realidad tuvimos suerte nosotros con los rivales. Porque Curepto acá le pasamos, no me acuerdo cuánto.
2: Siete
0: goles.
2: 7-1.
0: Y de hecho ellos allá se dedicaron a revertir el resultado. Ellos buscaron ganar, jugar, pero nunca cayeron en golpearlo a los jugadores, a lesionarlo, porque nosotros en realidad ese día Fito no jugó, le tocó entrar el Dani en cancha, hicimos algo, pero siempre los desearon lo mejor, hablaban que ojalá que ganáramos. Ellos también son 4 para ese club allá, también son súper pocos, sí. Van casi todos los años, pero ellos van con el espíritu deportivo, los miraba. Encuentro que tuvimos suerte en todo, si se necesitaba sí. un poco fuerte. De suerte, yo con Maxi.
2: Incluso Pelarco en el último partido.
0: Cuando también. Ellos, ¿eh? Sí, que ellos también no cayeron en el tema. Los dijeron justos ganadores. Y que incluso fue mucho más acá, fuerte el partido.
2: Sí.
0: Entonces, pero nosotros con Maxi también yo me quedo. Como dijo que él le sirvió, a mí también me lo mencionó un día. Fabián me dijo, a mí me ha servido mucho antes de jugar con Pelarco. Porque estábamos con el tema, si entrenábamos con lluvia, con temporal, un día que estaba lloviendo, un día viernes, jueves, pero súper fuerte, y llegaron más que nunca, donde se nos dio la oportunidad con Gerson de poder entrenar ahí, que justo terminamos el campeonato y él ahora no tiene libre los martes y jueves, ahora ya los tiene ocupados con las 16 y 17. Entonces fue, calzó todo para el espacio
2: todo cuadro,
0: de nosotros.
2: Todo cuadro.
0: Y ahí me dijo Maxi, Fabián, a mí, y no tan solo Maxi, hablaba con Freddy, que Freddy me decía, profe, ahora ¿de qué puesto voy? Porque me decía, ¿dónde me va a mandar? Nosotros hicimos unos partidos amistosos al principio, ¿cierto? Empezó en marzo.
3: Marzo,
0: por ahí. Que hablaron.
3: Se hicieron varios partidos.
0: Y yo para ir viendo algunas piezas que algunos no conocía, o sea, verlos cómo se comportaban en la cancha. Hicimos partidos con... Rauco, con el Curi.
2: Con el Curi.
0: Con el Curi, con San Martín, el instituto, y fuimos viendo. Que incluso el Fred, yo, Maxi, al principio estaba por el centro, en la cancha 5 o algo así. Y yo después con el despliegue físico que tiene Maxi, la parte más libre va a irse era por la banda. Sí. Porque tiene un despliegue físico de ir y volver, esas ganas, que él da todo lo que puede. Entonces era una forma de liberarlo. Janito, para qué decir, cuando gana línea de fondo, saca el centro de la raya. Entonces los muchachos se empiezan a conocer, diferencias como en todos lados, pero no pasan más allá de lo que es una diferencia de esquema de fútbol o algo así.
2: Oye, mira, el Kaiser, Hugo Jiménez, un gran saludo al panel y muchas felicitaciones a los campeones. Una gran institución que tuvo el orgullo de vestir esa camiseta. Ricardo González, Macay, saludos Manuel y todos los del panel. Maxi, jugadorazo, Fernando Fito Guayo, que estábamos hablando ahí, el Fito, el gran capitán, ¿no es cierto? Saludos a todos, fue un sueño que años atrás lo habíamos y sabíamos que con esfuerzo y con la amistad de años se dio de esta copa que es histórica. Juan Carlos González, el ayudante, ¿no es cierto? Saludos a la Dani, Maxi y Fabián. Se trabajó harto para obtener este campeonato. Guillermo el Alaraco, bravo, saludos a mi hermoso club. Elizabeth Iturriaga Duarte, saludos al club de la Mancilla y gracias a Manolo Sport por transmitir para los que no podíamos ir a presenciar los partidos. José Luis Campo, grande la Mancilla, todo esfuerzo tiene su recompensa. Gran jugador José Luis, no tenía el gusto de conocerlo. Alejandro Janito Rodríguez, el Alejo Rodríguez Guerrero, el Alejo. Sí, muchos saludos don Manuel a usted y al panel y las felicitaciones a este grupo de muchachos. La Mancilla es un club grande de mucha historia, mis respetos para ellos y para toda su gente. Así que mire cómo siguen llegando mensajes con una audiencia récord.
1: Tú hablaste del Kaiser ahí, está conectado, le mandamos saludos al Kaiser que también jugó en La Mancilla. El Jeremy, Basáez también creo que jugó en La Mancilla, así que también le mandamos saludos a Jeremy hace mucho tiempo atrás. Así que están apareciendo los jugadores ahí que estuvieron alguna vez jugando en La Mancilla, y que hoy se suman también a todas estas felicitaciones y orgullo que por primera vez un equipo de Teno se coronó campeón de la categoría 35 y de todas las categorías en realidad, pues, o sea, no
2: primer título regional.
1: Primer título regional.
2: De todas las categorías, este es el primer título regional para el fútbol tenino.
1: Hoy día, Manuel, vamos a tener, así como tuvimos el jueves pasado, un programa especial dedicado a Independiente Mancilla. Tú estuviste de la cancha, yo aquí en el estudio. Y después, obviamente, seguimos en las transmisiones del fin de semana donde logró ser campeón. Y hoy día nos traemos acá a la radio también, ya como campeones de la categoría. Y el programa lo vamos a extender hasta que termine hoy día, pues hasta las 22 horas, así que va a
2: dedicarse. Depende de ustedes también, pues nos aprovechamos un poquito.
1: Un ratito más, y después en la segunda parte vamos a ir a una pausa en un ratito más, para que sigamos en la segunda parte y nos acompañen un rato más.
2: Tenemos nos faltan muchos temas que hablar, de verdad, nos faltan muchos temas. Mira la lesión del Gerson, la
1: lamentable lesión.
2: Lamentable.
1: Y faltando tan poco.
2: Sí. El arbitraje mismo del partido, bueno, no, yo creo que no da para comentar.
1: Influyente, final,
2: pero fue muy especial.
5: Claro, claro, que a lo mejor se percibió de afuera que cuando lo paró por el Gerson, él dijo: estamos en el minuto 42 y había dado 5 pibos, ¿cierto? Quedaban 3 minutos. Y le dijo, porque estaba al lado de él, y le dijo por el lado, le dijo: mantenemos los 3 minutos que había dado. No sé si fue más de los 3 minutos,
2: mucho
5: pero.
2: Mucho más.
5: Pero fue como la explicación que dio él en el momento.
2: Fue mucho más, ¿no es cierto? Nosotros estábamos.
0: Es que el tema, como dice, uno se pone más nervioso afuera y lo sigue entonces uno fuera.
2: Es que por un gol puede pasar cualquier cosa.
5: Aparte que le estaba impresionando harto en ese momento.
1: Es que lo que pasa es que esos minutos se hicieron muy largos, por lo mismo, por la lesión de Gerson. No terminaron. Se hicieron muy largos. Y el Gerson no se lesiona. Yo pensé que él había saltado a cabecear.
5: No, solo.
1: Claro, da el paso.
2: Dio paso.
1: Sí, porque yo vi después la jugada ahí y claro, no había nada, no hay intervención. Entonces pensamos en un momento que podría haber sido el Panchulo. Yo pensé que había sido el Panchulo que había cabeceado y claro, que había caído mal. Pero no, en ese momento no sabíamos que podía ser el tendón.
5: Él lo dijo al tiro, dio el paso y lo casi cuando cayó dijo: me corté el tendón.
2: No,
5: gritó al tiro. Por eso nosotros al tiro, como miramos a Fabián afuera y pedíamos que entraran rápido, porque él mismo dijo, cuando cae, dijo: me corté el tendón.
2: Es que tú como jugador no es para creerlo, o sea.
0: No, si más se me dijo, yo mandé al tiro el cambio, pero lo que pasa es que ellos pensaban que no estaba, ya se había mandado, pero es lento. Entonces estaba hecho porque Maxi me dijo el tiro. Fabián me dijo, ya. Me dijo. Entonces ahí yo hablé a Jesús y se fue inmediatamente. Porque sentía que, bueno, lamentable como dice, pero hoy hablé con él durante. Iba a las 2 a Rancagua a ver los especialistas para programar la operación lunes o martes, dijo, pero iba a la evaluación y a ver cómo estaría con su familia, me dijo, pero me dijo que estaba tranquilo. La verdad que Gerson, independiente de
2: jugador,
0: como persona te transmite una tranquilidad conversar y él, su experiencia se basa en eso. Yo gratamente me sorprendí con él como persona. Anono también compartí ahora, él es de un carácter más fuerte, pero me comentó, me dijo, yo me di el trabajo ese día antes del partido, le mandé un mensaje a todos individualmente, con su y bueno, no me había dicho el partido con Pelarco, oiga profe, la verdad que yo en la cancha me transformo y yo quiero ganar, soy competitivo, pero nada más allá que de fútbol, que es lo que importa. Y yo, una anécdota, revisando después los mensajes, ahora yo hay un amigo de Romeral que es Janito, y yo tengo Janito, y todos me respondieron el mensaje, menos Janito. Yo dije, Janito, ¿qué le habrá pasado? Porque Janito es como el Brad Pitt que tenemos desde el grupo. Y yo dije, no me respondió Janito. Y hoy revisando, se lo envié a otro Janito.
1: Ah, a Canito es conmigo. Ya, oye, vamos a dejar toda esta anécdota.
2: Tenemos dos mensajes más.
1: Ya, dale, dos mensajes más.
2: César Donoso, saluda al panel independiente, orgulloso por el gran esfuerzo de todos para lograr esta hazaña. Francisca Catalán Peña, buenas tardes al panel. Quiero felicitar al gran club Independiente Mantilla y a toda su gente por este gran logro. Son un hermoso club, muy unido. Un saludo al amigo Fabián de parte de César Nicolao y de todos los clubes de la Liga Campesina. Jesús Maturana, un abrazo, Jesús Maturana. De niño soñábamos ganar todo, defendiendo los colores de nuestro club Independiente Teno Mancilla. Gracias a Dios por permitirnos disfrutar de esta alegría. Un saludo, Jesús Maturana Yáñez.
1: Sí.
2: Ya, y Mario Bravo. Alaraco Bravo 99, saludo a la Mancilla, los campeones, dice. Así que
1: sí. 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Vamos a ir a una pausa y volvemos en un ratito más para seguir conversando con los campeones regionales categoría 35 Independiente Mancilla de Teno. Volvamos y volvemos.

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1: 9 de la noche con un minuto.
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0: Deportes del día jueves 27 ya de agosto, junto a Manolo Sport y con nuestro amigo de Independiente Mancilla, que gentilmente se han quedado para esta segunda parte, para que sigamos conversando y sigamos disfrutando de este hermoso logro, de este hermoso triunfo aquí con la Copa. Y también tenemos acá un trofeo que mostrarles de la Asociación de Fútbol de Teno. ¿A dónde está la cámara? Ahí. Es blanco, así que no se ve mucho, así que ahí. Ahí. Por ahí sí se ve, Manuel. No le voy a poner el azul, que tenía abajo.
1: Hasta el alma el azul.
0: Sí, oye, bueno, ahí un lindo gesto también de la Asociación de Fútbol de Teno para el club que Independiente Mancilla, que logró este hermoso título para toda la gente de acá de la comuna de Teno. Vamos en esta segunda parte. 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Y también quiero tomarme una licencia, Manuel, de saludar a nuestros auspiciadores que tuvimos de forma especial para el partido del fin de semana, el día sábado, en la transmisión del Estadio de la Granja. A Ventanas OK con nuestro amigo Manuel Mejías. También a Colegio Initec, que también estuvo con nosotros ahí. Con otro Mejías también, no me acuerdo el nombre en este momento, se me fue.
2: Jaime Mejías.
0: Sí, y también a Clínica Evolution, con nuestro amigo José González, que también fue parte del plantel que salió campeón y también tuvo la posibilidad de jugar. Ahí vamos a dar la alineación ahora y los jugadores que entraron al partido, obviamente también los que estaban en la banca, y a la Corporación de Deporte de la Ilustre Municipalidad de Teno con su alcalde Wilton Faría y su honorable consejo municipal, así que le agradecemos
2: junto
0: a todos ellos.
2: Junto con el gerente de la corporación, ahí todo su equipo, Felipe Díaz y su equipo de la corporación,
0: con Ítalo y sí, también con Ricardo, que también fue parte importante.
2: Aparte de jugar.
0: Sí, de este equipo, así que...
2: Oye, Juanito, yo también aprovecho este rato porque también hubo auspiciadores que nos auspiciaron ahí, como la diputada Brisita Castillo, Pablo Donoso, CN Servi, del presidente de la liga, que también ahí estuvo apoyándonos, ¿no es cierto?, de César Nicolau. Así que gracias porque tuvimos récord de transmisión.
0: Así es. Bueno, vamos en esta segunda parte con de lleno lo que es
2: Mario Alaraco me dice, me está reclamando porque dice, el jugador le ayunté el resultado y no me dio el premio. 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Tenía un balón, dos balones más 10.000 pesos, uno para quien desayuntara y otro para los que estuvieran en el partido mismo. Y resulta que Alaraco puso 1-0 cuando ya había terminado el partido. ¿Cómo fue eso? No, pero igual lo tiramos. Él le tocó el número 3.
0: ¿Y quién ganó?
2: El número 2.
0: ¿Pero no te acuerdas quién era?
2: Sí, pues la señora Marta Calderón. Si los premios se fueron para Independiente Mancilla también, por la señora, sí, Marta Calderón y la señora Katy Quiñones. Sí, la señora Katy Quiñones.
0: ¿Y también tu jugador experto?
2: El jugador experto, Panchulo Iturriaga. Panchulo Iturriaga fue nuestro jugador experto. Aparte que también nos preguntaron de la organización quién era, como nosotros habíamos dicho que iba a ser... Panchulo Iturriaga, el jugador experto, sabe. El Gerson Opaso era nuestro jugador experto del partido. Oye, más saludos.
0: Pero antes, Manuel, espérate un poquito, porque sí, nosotros también teníamos.
2: También tenían su jugador experto.
0: Teníamos un blanqueamiento dental en Bellon Láser, creo que es espectacular.
2: ¿Para qué fue?
0: Yo tenía candidato a Panchulo, pero tú me lo garnachaste, así que es culpa tuya. Se lo tuve que dar a Gerson Opaso por la importancia de su juego y también la importancia del gol, que con ese gol Independiente Mancilla se coronó campeón. Así que Gerson Opaso ahí fue el jugador, sí, experto ahí, con un blanqueamiento dental bello en la...
2: Aparte de su lesión, fue el que hizo el gol del título y se dio todos los premios también. Oye, dice la señora Andrea J. Jorquera. Saluda a nuestro capitán de barra, a Daniela, que se la jugó apoyando a los muchachos. Grande mi Independiente, Independiente de la Mancilla de Teno, lo mejor. Mira, y este, Cristian Guzmán. ¿Quién es Cristian Guzmán? El calambre, ¿no es cierto? Creo que están con Meta Conejo ahora.
0: ¿El de los fiambres?
2: Sí, pues saludos a la gran infal-

0: El condenado, saludos, ¿no es cierto? Tuve la suerte yo de jugar con el condenado. Jugamos el Liverten en
1: esos años. Muy
0: destacado. Sí, sí.
1: Creo.
0: Oye, pero es que los Muñoz, ¿no? De verdad, en la Mancilla hay familia: Muñoz, Aguayo, Molina, hay
2: Rojas, ¿no?
0: Rojas, y se nos pueden escapar algunos, pero que.
2: Capacho.
0: Los Muñoz.
2: Ah, Muñoz.
0: Sí, ahí, por lo menos en la época que jugaba yo. Está el Capacho, estaba el Tomate, estaba el que jugaba de cuatro, ¿cuánto era? El Leonías, que es el que estamos, el condenado, y estaba empezando el Joya, y el finado, Pedro, que también estaba empezando a jugar.
1: Fueron arqueros, casi todos.
0: Sí, sí. Pedro y Joya fueron los que se quedaron más en portería. Sí. Así que,
2: hoy estamos,
0: un abrazo al condenado.
2: Sí. Oye, nos estamos acordando de. Hoy día estuvo Carlitos Celi por ahí mandándote saludos, Manuel, y al programa. Y nos, seguramente nos está escuchando Carlito ahí. Está llamando. Sí, así
0: no,
2: que,
0: no escucha nunca Carlitos Celi. No, sí. siempre.
2: Y Matías Calderón, que seguramente nos está escuchando ahí de la hacienda, porque siempre lo escucha, no ha ido a clase esta semana, está flojito el hombre. Le tiene miedo al agua, a la lluvia. Oye, Manuel, bueno, hablamos de, tú te acordaste de algunos jugadores, de alineación. Nosotros, bueno, también tenemos la alineación del fin de semana, sí, del equipo que saltó a la cancha. Ahí con el Tao Muñoz al arco.
0: El arquero menos batido de todo el campeonato.
2: Sí, según yo la línea de cuatro era el Maxi, el Maxi por derecha, el Tito y el Freddy, más el Jano por izquierda. Tenía Banchulo, por un lado el Nono, el Cono y el Gerson, y arriba el Fito con Campos.
0: Así, José Luis.
2: Recordemos que también fue sustituido Campos. ¿Por qué razón, Fabián?
3: El entretiempo me dijo que estaba apretado y con dolencia aquí en el aductor. Entonces preparamos el cambio inmediatamente porque yo le dije, da todo lo que puede. Y justo coincidió que le pusieron una amarilla en la esquina, pero sí, ya teníamos el cambio.
4: Primero amonestado.
3: Sí, teníamos el cambio listo, hablado, sí, y un golpe justo antes del cambio, pero ya estaba conversado. O sea, hasta había hablado con Nono. Habíamos hecho ese movimiento en Pelarco, en realidad.
4: Vaya,
3: así que le dije yo, no, me dijo, en teoría se fue arriba, pero nunca se fue arriba, se quedó igual dependiendo más. Pero estaba conversado. Y después Fito entró a la cancha y el rato avisa al tiro. Entonces él tuvo que aguantar lo más que podía para poder ver la otra posibilidad del cambio.
2: Sí. Bueno, ahí entró Lizama por Campos, ¿no?
0: Sí,
2: Ricardo,
0: sí.
2: Y claro, ahí hicieron el cambio con el Nono, que fue más arriba, y después entró
0: José González por el Fito
2: Aguayo. Y al final, bueno, entró Maturana por el lesionado Gerson Opaso.
0: Sí. Yo sentí cuando al principio, cuando se vino el cambio de Ricardo, oh, ¿qué está pasando? Nos sorprendió un poquito y después empezamos a comentar con Juan porque sentimos que José Luis acogiendo, sobre todo cuando ya sale de él, ¿te acuerdas?
2: Sí.
0: Y ahí deducimos inmediatamente,
3: sí, no, que era por. Él me dijo, claro. Eso es lo bueno que tenían los muchachos, que dentro de ellos no se quedaban.
0: Que era complejo hacer un cambio en ese momento.
3: Correcto, pero era. Fueron los dos, físicamente Fito y José. Y como le digo, en banca no teníamos delantero. En una oportunidad, Gillo jugó siempre buscando la recuperación de nosotros de Fito.
0: Sí.
3: Y José, la verdad que fue ingrato para él la final porque los otros partidos él estuvo físicamente, siempre hizo el desgaste contra Colo Colo San Javier, allá un desgaste impresionante. Sí. Y ahora él estaba, por condiciones de trabajo, trabajaba en Santiago. Entonces, los entrenamientos fue difícil y llegó. Él es un jugador que da todo lo que puede. Él no se cuida, él da todo lo que puede. Y Lizana, otro punto que él entra, la verdad que con la calidad que tiene de juego en equipo, él entra bien, el medio se afiata al tiro y no es fácil. No es fácil allá en Pelarco. Incluso en Pelarco le tocó tomar dos posiciones, porque entró en la banda y después hicimos el otro cambio, Salió con

0: y él se fue centralizado, y Panchulo y Turriaga se fue de 10. Entonces, pero la verdad que los muchachos ya, como se entendían bien, no le costaba entrar. Sí. No es fácil y no todos pueden estar y afiatarse inmediatamente, sí, prácticamente.
1: Bueno, tenían un fiato ahí, como decíamos, en la parte defensiva y también en el medio, porque en el medio se movía Panchulo, de repente avanzaba, el Cono quedaba por izquierda o por derecha, el Gerson lo mismo, con el Nono intercambiaron posiciones también. Entonces, por eso te decía yo, había un, siempre entre comillas, un desorden organizado, porque siempre estaban tomando diferentes posiciones y tenían el control del juego, que yo creo que nunca, no sé, Maxi, tuvo la impresión tuya dentro del campo de juego, pero si bien es cierto, los últimos minutos, por razones naturales, que ellos empezaron a tirar la pelota, pero no sentí en el momento que estuviera en riesgo el resultado del partido. ¿Cómo lo viste tú dentro del campo de juego?
2: No, nosotros igual lo sentíamos en ese sentido. No fueron llegadas de mucho peligro, muy profundas. Yo creo que el primer tiempo fue por ahí un remate del Caco, sí, que se fue arriba. Y más que eso, no, de hecho, Warsit, nosotros lo conversamos harto. Nosotros siempre, aparte de lo que dice Fabián, la línea defensiva, Jan, Ortito, yo y Freddy, los juntamos y conversamos entre nosotros. Porque nosotros también decimos, siempre decimos, mientras nosotros no lo hagan goles, el partido lo ganamos. Claro. Porque arriba, de alguna manera, algo va a salir. Entonces siempre los proponíamos en nuestro objetivo que no lo hicieran goles. Pues. Y en ese sentido nos sentimos por ahí mayores riesgos. Yo creo que, claro, lo natural del segundo tiempo, los últimos minutos, que por el busque que ellos tenían que hacerlo, por ahí los tuvieron un poco metidos, pero dentro de todo el transcurso del partido yo creo que fuimos nosotros se notó que teníamos más ganas que ellos, los buscamos más, tuvimos harta preocupación por mi lado, yo con el Caco en su momento en el primer tiempo y Janito con el Chico López, pero yo creo que ni Chico López fue desequilibrante y tuvo Janito problemas con él, y Caco, a pesar que el Caco en envergadura dos veces más que yo, tampoco yo creo que me complicó mucho en ese sentido. Yo creo que estuvimos muy bien en
3: la muy bien en la marca ustedes, sí.
2: Y Freddy anticipando todo lo que el balón es que llega al medio. Claro, el Tito. De hecho, yo creo que Freddy en este partido también tuvo un poco más de tranquilidad, porque ese rechazo que tienen ellos lo ganó casi todo Panchulo también. Sí. Nunca el Freddy, que era el que cabeceaba antes, ahora esos cabezazos Panchulo. Lo ganó todo Panchulo, sí. Porque Juanito Martínez, no es por nada, pero el saque que tenía nos favoreció mucho. Que era un saque no largo, bombeado muy alto, que llegaba ahí nomás, entonces lo ganaba todo Panchulo.
3: Yo tengo, bueno, soy un tipo muy cabalístico, desde siempre. Siempre conversaba con alguno de los muchachos porque lo tenía por cábala. Primero tenía que decirle al Tavo Muñoz, yo, Tavito, lo importante es que usted no le haga ninguno. Sí. No, compadre, no, eso es lo importante. Hoy día te quiero con cero, porque si es con cero, hoy día Independiente Mancilla es campeón. O con el Nono, o conversaba con José Luis, de hecho en San Javier le dije, José Luis, quiero gritar, voy a ser el primero, me dijo. Y justo después conversábamos en la entrevista que hacíamos.
4: Y conversábamos de ese partido de Colo Colo San Javier, ¿no? Yo creo que ese fue uno de los partidos como más emocionantes, de verdad, yo tengo, ustedes estaban en la cancha, pero don Manuel de afuera, que lo vivimos nosotros. El nerviosismo y cuando ganamos los penales, es que la mitad de la galería llorando, como que nos abrazábamos todos, y yo miraba a los chiquillos, las chiquillas, todas estaban como llorando de emoción, porque yo creo que ya, no, nosotros pasamos ahí, nosotros éramos campeones, así que, pero ese fue un partido emocionante también. Bueno, oye, y el relato suyo también ese día.
3: Oye, yo les voy a confidenciar una cala, Juan, profe Dani, a toda la gente que está hoy día viéndonos por allá. Fíjense que, bueno, todos saben que yo soy medio calvo aquí, soy pelado.
1: Medio.
3: Sí. Pero siempre ando escondiéndola. Y la verdad es que no me cortaba el pelo desde que empezó el campeonato. Desde que empezaron la eliminatoria, el primer partido, ya ahí llegué con el pelo cortito, y de ahí no me voy a cortar el pelo hasta que o la Mancilla quede, o que no haya ni un equipo tenino, ahí me voy a cortar el pelo. Y me lo corté ayer. en la puerta de ayer, o sea, lo muestro bien en uno, porque dije, bueno, ya se acabó ya. Y por eso quiero confesarle eso, porque vivimos el fútbol intensamente, la verdad, el deporte, bueno. Mi hijo menor es entrenador de fútbol profesional, mi hijo mayor es profesor de educación física, mi hija también, con el deporte toda la vida, desde niño. Y yo que también recordábamos con el Fito en la entrevista ese día, que esa selección sub-13 que tuvo Jorge Molina, papá, que estuvo a punto de ser campeón regional también, la perdieron los chiquillos por penal en la semifinal de Quinteno. Estaba el Cono Molina, estaba el Fito, estaba el Meme, Raúl. Y estaba Raúl de aquella...
1: Cereceda.
3: Sí, Raúl Cereceda. Y el sábado nuevamente lo conversábamos ahí cuando iba tomando impresiones, y yo también lo conversé con Raúl. Entonces, son generaciones que van pasando, que van viviendo chicos, que después como una sub-17 o más adulta también tuvieron muy cerca. Y bueno, y es de esperar que esta selección de Teno, que le toca difícil el domingo, pero ahí vamos a estar transmitiendo, lo logre. Yo sé que tengo fe que se puede lograr, porque el fútbol tenino hoy día es distinto.
1: Sí, oye Manuel.
3: Vino un romeralino aquí a dirigir, sí, a un equipo tenino, pero... se logró el objetivo porque venía con esa mente, con esa meta, ¿cierto?
0: Bueno, yo no lo había mencionado, aparte de Cábala quiero hablar de Juan Carlos, que es mi ayudante, mi amigo, o sea, caballero igual, fuimos con el mismo polerón, la misma bolera y el mismo uso todo el tiempo. Los pasaron los polerón de la vasilla, pero los sacábamos porque los ganábamos tal cual. Empezamos y terminamos.
3: Somos unos argentinos.
4: Hay un mensaje aquí del Nono. El negro Lizaban no lavó el buzo porque pensábamos cábala puso
1: aquí. Sí. Oye, a ver, ¿está el Nono ahí o no?
0: ¿Está el Nono ahí o no? Sí, y la verdad que, como dice usted, Romeralino, pero yo para mí fue bonito. El Fito me habló conmigo, Maxi también me mencionó. Y yo les dije, ¿cómo es yo? Porque si igual comparto, nosotros en el proceso anterior de los chiquillos yo hacía los equipos para venir a jugar con ellos. Entre amigos, Loco Mario, Rocky, Vergara, que es de Independiente, que fue un equipo que salimos campeones en Chimborongo, en particular. Entonces nosotros tenemos una amistad. Entonces ya dije yo, a Fito acepté. Y por lo mismo hablé con Vivencio, por la cercanía, para tener el contacto y decir, mira, aquí, allá... con Maxi y fuimos creando lazos que yo creo que los muchachos entendieron muy bien, porque no es fácil tener un plantel. Si yo me dice, oh, un profesional te resuelve el problema, pero no es fácil tener dos muchachos que fueron profesionales con jugadores de 43 años y con otros recién cumplidos. Entonces, uh-huh, engranar,
3: había una mezcla,
0: todo donde en el mismo, hacia donde mismo. Incluso hay una anécdota con Opaso, que fue aquí en Teno, que pidió un cambio de 30 metros, pidió que cambiara el balón, y después en el camarín le dije, oiga, Gerson, ¿no puede pedir usted que la persona de allá le haga el cambio que usted hace de aquí hacia allá? Pero en forma de broma. Y después fuimos entendiendo, y los muchachos, yo creo que por eso fue el esfuerzo de mantenerse y aumentar su parte física, que fue lo que los llevó después a engranar de la forma que se vieron jugar, porque en realidad jugar en la granja una final con la gente para muchos fue primera vez, y usted que tiene experiencia, don Juan, verlo de la forma que es formar un equipo y jugar fútbol, porque se jugó, se intentó jugar, se intentó buscar, se intentó proponer y se logró. Entonces, pucha, te sentís bien porque si viene el esfuerzo de los chiquillos, pero uno está detrás, chiquillos, muchachos, vamos. Algunos me respondían, otros me decían, el Nono, Ricardo, profe, no se preocupe si algunos no ponen, pero llegan igual. A veces no llegaban, a veces llegaban.
1: ¿Qué pasó? Oye, bueno, está el Nono ahí. Él, bueno, yo vi unos WhatsApp por ahí de hace un tiempo atrás, donde el Nono, no sé, a alguien le decía que iban a Ricardo, sí, que iban a salir campeón, le decía, guarda este WhatsApp y lo, sí, te lo voy a mostrar cuando, sí, sí, sí, lo vi por ahí también. Así que dentro de todas anécdota o cábala. Eso también me llamó la atención. Un día me llamó la atención, igual yo andaba con el Nono allá para la Mansilla, pasamos por un callejón a ver una cancha que había antiguamente ahí, y de repente nos encontramos en una esquina con el Cono Molina, y vi que se tiraban besos entre ellos, entonces había una muy buena onda entre todos ustedes, una amistad que había, y eso me llamó la atención, y también esas cosas ayudan a lograr estos objetivos. No sé, Maxi, ¿tú cómo viste tu grupo en esa instancia?
2: No, el grupo estaba súper unido, siempre tirábamos la talla, siempre conversando, y yo creo que para nosotros los entrenamientos nos gustaba ir, además del entrenamiento, porque también el deber, ¿no?, tirar la talla, conversar. De hecho, terminaba el entrenamiento, nos quedábamos conversando hasta rato, o antes, llegábamos antes para conversar un rato. Estaba súper unido. De hecho, yo creo que también el Nono, lo que hablábamos ahora con Ricardo, yo creo que el Nono tenía muchas ganas de salir campeón por la generación que él vivía, de sus amigos. Como dicen, habían dos generaciones, que está la generación de los 90, donde estaba el Nono, Ricardo, estaba Freddy, que eran como todos, claro, de su misma generación, amigo, Artito, y la de nosotros, que estaba el Fito, Raúl, el Cono, yo, el Meme. Entonces éramos como dos generaciones, y todos desde años,
3: y todos con deseos de algo.
2: Sí, porque siempre Raúl, yo siempre acuerdo las palabras de Raúl, que decía, somos la generación del casi casi, que siempre estuvimos ahí, sí, y nunca lo nunca lo logramos. De hecho, siempre hablamos que esto viene de tiempo. Partimos con la primera copa, que quedamos eliminados en octavos, siendo invicto también a penales con Lister Rosell. Sí. Después dimos un pasito más, llegamos a cuarto, donde lo fuimos a penales también, eliminados, y ahora venía. Entonces era como, siempre fuimos sumando.
3: La tercera fue la vencida.
2: Es que también fuimos entendiendo que también había que meterle un poco más, porque tuviste la primera copa, fuimos un poco más de casa, la segunda lo reforzamos un poco más, y ahora ya
3: mucho más.
2: Pues. Yo también, lo que se hablaba Fabián, de los dos profesionales, Nono con Gerson, yo creo que nosotros como plantel también lo hizo súper bien. A mí escuchar las palabras del Gerson siempre era una enseñanza, siempre te enseñaba. Era como el Nono igual, el Nono siempre me estaba enseñando, diciendo cosas, mira esto, y lo entendíamos súper bien, porque después, claro, lo aplicábamos y funcionaba. De hecho, yo siempre que tenía que entenderme o con el Gerson o con el Nono, porque ellos se cambiaban, justo, claro, en un momento del tiempo, de posición, se cambiaban, ¿sí?, de banda. Entonces siempre tenía contacto con los dos y conversábamos ciertas situaciones. Entonces, que ellos también te vayan transmitiendo ciertas cosas para uno como futbolista, ¿verdad?, también obviamente le sirve y es grato, entendiendo que lo hacen de una buena manera y uno también lo toma de una buena manera. Siempre fue como de aprendizaje, así que también ellos fueron un gran aporte en ese sentido.
1: Yo ahora, bueno, tengo dos cosas como para comentar o decir sobre esto mismo. Uno, que el trabajo y la perseverancia llevan a conseguir resultados, y eso quedó demostrado, bueno, con ustedes, con las ganas que tenía, con el trabajo, todo. Y lo otro, en el ámbito de ustedes, lo que han hablado del Nono y del Gerson, como futbolistas profesionales, yo que conozco muchos, les tengo que decir que el 99% de los futbolistas profesionales son como lo que ustedes van a ver, o como lo que ven en el Nono y lo que ven en el Gerson. Hay muy pocos que se escapan de esa regla, que salen. Son muy buenos tipos, muy buenas personas, son cercanos, son... Yo, o sea, no sé si tú, Maxi, tuviste la posibilidad, pero yo al Cisne una vez traje, no sé, un equipo completo, donde vino Murray, vinieron muchos jugadores, y ellos llegaron solos, cada uno por su cuenta, o sea,
3: es que si eran de la U son buenos.
1: No. Entonces ese tema ya no lo vamos a comentar, lo dejamos para la próxima. Pero sí, los futbolistas son así, son personas solidarias, son buenos tipos, la mayoría, como te digo, en un gran porcentaje. Así que yo solo quiero felicitarlos nuevamente por el trabajo que hicieron, por la tremenda alegría que nos dieron a todos, y por este hermoso triunfo y esta hermosa copa, que lo último que vamos a hablar es, me imagino que tendrá algún olor la... o no le echaron nada, ¿eh? No se puede abrir.
3: tenemos unos mensajitos. José Cerecea dice, grande profe Maxi. Lalo González, gran panel y gran relato del gol, del triunfo emocionante, ¿eh? Perdí la voz, así que yo... y Mario Lara con la mente grande, con Nito Molina, dice. Sí. Es un mensaje que había llegado y que no teníamos pendiente.
1: Nos queda la celebración, lo último, la celebración. ¿Cómo fue? ¿Cómo la vivieron ahí?
4: ¿Cómo la vivimos? Teníamos algo preparado, porque independiente de cómo fueran los resultados, nos habíamos organizado también para llegar todos a reunirnos en la cancha. Bueno, era el espacio que tenemos para que los chiquillos también lo han ordenado bien. Y cuando íbamos llegando, en verdad, nos vinimos por abajo y en caravana.
3: En una caravana,
4: sí. Gigantona, que tuvimos que hacer ahí un espacio, esperar a algunos porque era bien larga. Llegamos desde Los Lagartos para arriba, gente en las calles, de verdad, fue bonito. Que nos salían con globos, nos salían a aplaudir. Así que fue emocionante, bonito, la entrada a la Mansilla, y llegar a la Mansilla vi una cantidad de gente, ¿cierto? Así que, no, fue bonito, lo disfrutamos, ahí nuestro amigo Sabe, nos tenían unos chicos que nos fueron a cantar, así que, pero las bailamos todas, así que la pasamos súper bien, ¿no? Fue entretenido. Ahí participaron todos, el que sabe. Y llegaron todos los chicos, sus familias, así que tuvimos un momento de ya después del partido pudimos conversar y disfrutar. En verdad eso era disfrutar. Usted también llegó allá y se dio cuenta que había tanta gente.
3: Pero
4: llegó. Así que estuvo entretenido y bonito.
1: Y Maxi, para ti, como jugador, ¿cómo lo vieron? La llegada.
2: Bien, súper bien, la fiesta súper bien. No me puedo quedar hasta muy tarde porque tenía que trabajar con la escuela el otro día, pero el rato que estuve, no, súper bien. De ahí también ya se conversa, ya se ve con más tranquilidad todo. Así que no, fue súper entretenido.
1: ¿Y tú, Fabián, has vivido algo así?
0: Campeón no. Pero sí, también como dice el Maxi, está por ahí varios casi, en 35, en 45, como jugador. La verdad que yo siempre como jugador tengo el campeonato de Chimbarongo que le contaba. Fito me decía, tenemos 3 campeonatos y 3 copas. Formamos equipos de amigos también. Y es bonito. Yo llegué tarde porque me tocó irme de la granja a ver a mi hijo jugar en Sagrada Familia por la selección de Romeral. Y de hecho iba por camino y un gol de él. Así que yo iba, pucha, dije yo, se están dando las cosas acá. Llegué contento y después volví con él y vivencio acá. Yo quería hablar una cosita que se quedó cuando terminó el partido. Se pusieron las poleras del auspiciador.
3: Sí.
0: Y no nos reunimos. No estaba Gerson, igual penoso en esa parte. Y no nos dijo que para él había sido el campeonato más lindo que había ganado. O sea, escucharlo, una persona que estuvo jugando profesional en diferentes planteles y que diga eso, igual es bonito. En realidad, le digo yo, eran emociones. Ver feliz al Cono, yo, porque el Cono es una excelente persona, la verdad, Cono. Y verlo ahí, que él andaba contento como un niño, es bonito verlos todos. Los miraba yo, estaban en la barra, se juntaban y compartí. Llegó Manuel también allá, yo también conozco a su hijo. Mi hijo, la verdad, que siempre lo han tratado, ha ido a jugar, ha jugado entre medio con nosotros, en la preparación también jugó, y la verdad que siempre ha sido bien querido ahí, el amigo Rocco, con Vicente, Lulo, los chiquillos, Maxi. Entonces eso para mí, yo la verdad que cuando lo tratan bien a él, uno parte por eso. Así que yo agradecido, sigo siendo amigo. De hecho, el fútbol, como dice usted, sorprende. Yo ahora, ustedes tienen a él, ¿cómo es? Con Claudio, y me comenta que él perteneció a Buenapá, un club que ya no existe en Romeral, que de año ellos disputaron una Copa Campeones y contaban una anécdota, y te sorprende, porque es una historia antigua que nadie...
1: Yo creí que porque no tenía pinta.
0: Yo lo escuché
1: conversar y tenía, bueno, jugadores en común, sí, conocían en los mismos tiempos.
0: Por eso yo le digo a mi hijo, el fútbol es de amistad. Entonces, si tú aprendes andar en un lugar y siempre tranquilo, por ejemplo, el Club San Alberto de los Niches, donde está Navarro, que le conversaba yo, siempre lo han atendido bien. Vicente le aportó el año pasado también ahí jugando con ellos en una final. Allá en Miraflores, los amigos Zapata de los años, el Alejo, también a Vicente, que es mi hijo, yo siempre me baso por ellos. Y aquí yo vi siempre un objetivo en común y gente sana. ¿Sí? En realidad, yo el campeonato lo atribuyo a eso. Que había, usted entraba al camarín, había gente sana. Sí, había alguna diferencia de palabra fútbol, pero era, tú lo tomabas y que era por eso. No había una segunda intención, no había nada en contra del club ni del equipo, y eso lo llevó a lo que lograron los muchachos. Sí, uno trata de aportar con, yo les decía, muchachos, hay algunos que tienen casi la edad de mi hija mayor, y yo tengo dos nietos, entonces yo los miraba y te escuchaban. Sí, en realidad eso los llevó a los logros de ellos, se los ganaron y le dieron una alegría, digamos, a la comuna, muchachos. Sí.
1: Ya, Daniela, bueno, estamos llegando a la parte final del programa. Tiene ahí sus minutos para agradecer o lo que quiera ahí comentarle a su gente.
4: No, yo no podría nombrarlos a todos porque son muchas las personas que a nosotros no han ayudado. El grupo es bonito. Hay un trabajo largo, como lo decía yo al principio, porque hay que ver temas logísticos, tenéis que pasar rabia, tenéis que andar levantándote temprano, andar gestionando cosas, andando en las compras, que para allá, porque también tratamos de hacerles engañitos a los chiquillos, ¿cierto? Les teníamos siempre sus colaciones, a veces salían sin almuerzo, tenerle la comodidad para que pudiésemos viajar todos tranquilos, todos cómodos. La directiva en general, todos remamos por el mismo lado. Yo, al Roberto, a Calambre, al Chuto, al Rocco, al Lulo, al Jesús, al Fabián, al Fito, al Carlos, al Max, es que son muchos. Las mujeres también, no quiero que se me quede ninguna, las chiquillas, todas nos cooperaron durante todo el proceso. Siempre nos estuvieron ayudando en todo. Las niñas, las señoras de los chicos, el Club de la Infaltable, los chicos que están en todo, cuando yo de repente soy a lo mejor más dura para decir las cosas, soy más franca, pero ellos son todos respetuosos, todos están atentos cuando uno les pide alguna cosa, siempre están con su buena disposición. A los vecinos, hay gente que llegó, no sé, el otro día en el banderazo que hicimos en las canchas de aquí al frente, llegó harta gente. Y llegó una persona también, oiga Daniela, me presento y saben que yo quiero hacer un aporte para el club. Entonces son cosas que...
5: Maravilloso.
4: Bonitas. Agradecida de todos. Y quiero recalcar también que el día jueves, por ejemplo, también nos juntamos todos en la cancha y conversamos esto. Y ahí el Jesús también dio unas palabras bien bonitas. Él quería, tenía este anhelo con el Fito de niños, de ser campeones. Yo los nombro bien a ellos porque son nuestros representantes ahí, fieles del club deportivo, son nuestros estandartes. Así que felices por todos, en verdad. Estamos contentos, se trabajó harto, bastante, de verdad, porque este es un trabajo, pero como comentaban los chicos, un trabajo largo, pero siempre fuimos todos bien respetuosos. Sí, como teníamos diferencias, pero las fuimos conversando. También los clubes que nos tocaron nunca tuvimos problemas, nunca. Yo sería... No, nunca tuvimos problemas con las otras barras, clubes. Siempre fuimos tratados con mucho respeto. Así que, no, yo feliz, agradecida de todo, de los chiquillos que nos den la posibilidad y la posibilidad a mí también de formar parte de ellos, que cuando hay toma de decisiones también me respetan y si tengo una opinión diferente a ellos, que son los hombres que a lo mejor ven la parte futbolística, también me respetan cuando tengo una opinión. Así que yo agradecía de todos, no quiero que se me vaya ninguna persona, porque las chicas me decían no se las puede olvidar, pero son muchas. Sí, las chicas que yo no puedo nombrarlas, pero está la Sandra, está la chica del la Vale, está la Pati, está la Andrea, la Fabiola, la Romina, las niñas chicas también, ahí las hijas de las chiquillas que son más jóvenes y tienen un vozarrón fuerte y ahí nos apañaban gritando. Así que todo eso, de todo, muy muy contenta y agradecida, y esperar que el bonito relación, la bonita relación que hemos formado entre todos, no sigamos así. Y hoy día, por ejemplo, mi plena disposición también está para ayudar al Rocco y al Titón en la 45, y en eso estamos. Hoy día estamos enfocados también en ayudarlo a ellos en la 45, que les vaya bien, y acompañarlos. Así que ahí vamos a estar acompañándolo a los chicos también en todo. Gracias.
1: Maxi.
5: Voy a tomar un poco lo que hablaba Fabián y después paso a agradecer el video con lo... Ah, claro, también que hubo un video súper emotivo de la familia antes del partido Peralco, que fue súper bueno. Se le agradece también ahí toda la gestión
3: de la chiquilla. Tuve la suerte de verlo, sí. Sí, emocionante. Sí.
5: Y con lo que hablaban del nono, a mí también, claro, me sorprendió este, pero él lo que dijo fue súper importante en ese momento en la granja cuando se emocionó, porque él dijo que tantos años jugando fútbol profesional y todo, él salía campeón o ganaba cosas con compañeros, y acá lo ganó con amigos de la infancia. Que ganar con algo con amigos de la infancia era impagable, por eso era lo más importante, y yo creo que fue lo que todos sintimos. Todos jugamos con amigos de la infancia, él con sus amigos y yo con mis amigos de la infancia, y por eso lo disfrutamos tanto. Y en ese mismo sentido, yo creo que ya Daniela agradeció a toda la parte externa que fuera de lo que es campo deportivo, y yo tengo que darle las gracias a mis compañeros, porque yo creo que fue un largo proceso, desgastador física, mentalmente, porque hay que ir a entrenar, hay que dejar tiempo de lado, los fines de semana tienes que dejar cosas a veces de lado por no hacer con tu familia para ir a jugar, hay un desgaste económico porque tienes que viajar, porque tienes que ir a entrenar. Entonces todo ese esfuerzo que hicimos todos mis compañeros para el plantel, llegar a lo que fue la final, yo creo que darle las gracias a cada uno por estar ahí, y siempre comprometidos, todos siempre comprometidos a full, a Fabián, que estuvo también siempre a full con nosotros, a Servín, en la parte física, técnica también, que nos acompañó de principio a fin, Benjamín, que estuvo en su momento también ayudándonos, así que todo lo que estuvieron involucrados en la parte fútbol, netamente darle las gracias por estar de principio a fin, y que se logró esto. Sin el aporte de cada uno dentro de la cancha, creo que y los DT afuera no hubiese sido posible. Creo que fue Gerson, en especial al nono también, por creer en lo que teníamos nosotros como objetivo y sumarse. También darle las gracias en su momento cuando prestó el recinto, que nos favoreció mucho, cuando se comprometió con el recinto también nos ayudó mucho, así que todo lo que fue futbolístico, yo creo que muy agradecido en ese sentido con los compañeros y todo lo que aportó en lo que fue futbolístico.
1: Y Fabián, lo último, Fabián, cortito, ¿no? Para ti son 30 segundos, no, que te hablaste mucho. Lo último que quieras decir.
0: Si hay una imagen que me tengo que quedar en la barra, es con la mamá de Francisco Iturriaga, sentada ahí.
3: La señora tía.
1: Tres.
0: Antes que empezara el partido, tomándose un mate, me parece, porque yo tengo un tío cercano que falleció, muy fanático era. Y son personas que ya después no se ven. Y agradecido, más que nada. Yo dejé de lado también, tengo un grupo, le contaba que Benavente, Lucho sí. Martínez, Don Salgado, que Benavente armó un grupo, tiene una academia, pero con el fin de reunir conversaciones de fútbol y entrenar, no formar equipos para competir. Y eso me ha ayudado mucho a aprender, a llegar. Y como dice usted, hemos viajado afuera nosotros. Y te das cuenta que jugadores que son profesionales son muy buenas personas. Coincide esa ecuación, se da. Porque sí. Para llegar arriba hay que ser buena persona.
1: Bueno, Manuel,
3: bien breve. Sí, porque vamos. Yo quiero invitarlos para el domingo.
1: Invítenlo nomás.
3: El domingo vamos a estar transmitiendo fútbol desde las 15 horas con la infantil, que la tiene muy complicada, la sub-17.
1: 04,
3: sí. Y después a las 17 horas con Aguas Negras.
1: Está confirmado, Manuel, porque
3: confirmado. Confirmado. y vamos a estar ahí con el fútbol tenino. Y algo para la gente de Independiente Mancilla, para Dani, toda su gente, para Maxi, toda su gente, para ti, Fabián, que te conocí y te aprendí a conocer ahora. Gracias Independiente Mancilla, porque nunca pensé que iba a vivir esto que viví el sábado. Y sí, lo vivimos con equipo, y lo dijimos el sábado también, con selecciones, lo vivimos con selecciones, viendo a Teno campeón, con Juan campeón, cuando recién empezaba su carrera, su etapa de futbolista profesional después. Pero a nivel de clubes, yo también lo soñé muchas veces. Y ustedes nos dieron ese regalo, así que es de esperar que de este regalo que ustedes le dieron a Fútbol Tenino vengan muchos, muchos más títulos para Fútbol Tenino, que es lo que más queremos. De repente nos critican porque nos ponemos la camiseta, pero soy de Teno. Primero soy de Teno, así que eso, Juanito, sí. Gracias a Radio Tenina porque nos dan la posibilidad también de expresarnos. Y yo vivo el fútbol intensamente y qué juego. Así soy
1: así
3: yo.
1: Así es. Bueno, agradecerle que estén aquí el día de hoy, agradecerle también por esta tremenda alegría que nos dieron a todos los teninos, por transformarse en el equipo ahí que nos dio esa gran satisfacción. Desearle suerte en lo que viene.
3: Lo infaltable.
1: Claro. También, Manuel, no hablamos hoy día del clásico, va a quedar pendiente.
2: No.
1: Y de Curicó Unido, que ganó.
3: Muy bien.
1: Ganó bien ese partido, yo tuve la posibilidad de verlo. También, yo lo vi en el estadio, porque obviamente mi hijo estaba jugando y.
3: Sí.
1: Hace tanto tiempo que no jugaba un partido,
3: sí,
1: así que
3: sí, lo vi,
1: me dio mucho gusto que jugó, hizo un buen partido.
3: Me acordé mucho de ti, Juan, por sí. Lo mismo, estaba viendo el partido. Oye, pero Juan, disculpa que te interrumpa,
1: dale,
3: pero
1: nomás.
3: Mira, Romina Gajardo, teníamos a la mejor defensa, los chiquillos lo daban todo, pero aquí hay un mensaje de Francisco Nono Ayala, ¿no es cierto? Nuestros dos laterales fueron determinantes, entendieron lo que tenían que hacer con y sin balón, así que aplausos, unos cracks. El negro Lizama no lavó el buzo desde que empezamos. Cábala, son cábala. Coto Maldonado también saluda al panel y a los campeones regionales, la Mancilla y el Alaraco. Y el último mensaje que leo para el Alaraco 99. Saludo a mi hermano Alaraco 2 con gran barrista mancillano, dice.
1: Sí.
3: Eso ya.
1: Oye, Alfaro también jugó bien, un buen partido el fin, sí, de semana. Así que esperar de que Curicó siga con esa racha y que pueda ganar este domingo a las 17 horas, parece que juega, en la granja.
3: En la granja.
1: Hoy es...
2: la buena vibra.
1: Sí. Oye, en la cancha, claro.
3: Sí, pues. Sí.
1: 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Gracias por la sintonía, por la tremenda sintonía. Gracias por este programa especial que hicimos. Hicimos la previa, hicimos el partido, hicimos también la celebración. Así que, y Manuel, que estuviste en todo, estuviste hasta comiendo asado. Así que gracias por la sintonía.
3: Gracias.
1: Nos vemos el próximo jueves, si Dios quiere. Gracias, chao, chao, buenas noches.
3: Gracias a nuestro
1: controlador.
3: Controlador que tuvimos hoy día.
1: Artista el hombre.
3: Artista.
2: Y futbolista.
1: Vamos, nos vemos la próxima semana si Dios quiere. Chao, chao.
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0: 10 de la noche con 8 minutos.
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0: 10:59 p.m.
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Hola amigas, hola amigos, ¿cómo están? Bienvenidas, bienvenidos a Tendina FM a disfrutar de este playlist del Expreso de Recuerdo en este gran día jueves. Te acompañamos y le damos la bienvenida a quienes cada día están con nosotros, como Rodrigo Muñoz en la sala de controles y puesta en el aire, producción del programa, y además Luis Benavides en la dirección general de Tendina FM. Le damos la bienvenida a disfrutar de buenas canciones y buenos éxitos que te vamos a acompañar en Tendina FM. Bienvenidas, bienvenidos.

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Nos acompañan hoy, disfrutando junto a los grandes éxitos del ayer.

La música, la compañía exacta para disfrutar de esta gran jornada de tarde que estamos presentando el día de hoy a través de la 95.1. Canciones

Un gran momento para recordar, un gran momento donde estamos compartiendo junto a ustedes con las canciones y además cada éxito que tenemos el día de hoy. Bien, vamos a seguir disfrutando siempre de la música. ¿Por qué? Porque sin duda tenemos grandes novedades para ti a través de este Dine FM.

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Muy bien, señoras y señores, nos vamos. Gracias por la sintonía también a todos ustedes. Gracias a Rodrigo Muñoz, Luis Benavides y la dirección general de Tenina FM. Nos encontramos mañana viernes, en otro capítulo de este Expreso de Recuerdos. Será hasta mañana.

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0: la madrugada con 3 minutos.
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0: 2 de la madrugada con un minuto.
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0: 3 de la madrugada con un minuto.
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0: 4 de la madrugada con 3 minutos.
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0: 4 de la madrugada con 56 minutos.
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2: 5 de la madrugada. Con 3 minutos.

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0: Ahí nomás poniéndole sabor a esta hora de la mañana. ¿Cómo están? Buenos días. Gusto me da y saludarle a esta hora a cada uno de los madrugadores, madrugadora. Un muy buenos días para todos ustedes. ¡Aló! Cortaron. Pueden llamar de nuevo, no hay problema. Llamen de nuevo nomás. No hay ningún problema. ¡Aló! No, para mí que te están guayando. No, aquí llaman y cortan. El número que está llamando es 93-88-79-789. Al 93-88-79-789 llama y corta. Al 938-87-9789 llama y corta. Hable si vamos a hablar, ¿sí? ¿Ah? ¡Aló!
1: Buenos días, tío Jaime.
0: Buenos días.
1: ¿Cómo amaneció?
0: Bien, pues, amigo. ¿Y usted cómo está?
1: Bien, gracias, mi Dios.
0: Qué bueno, fantástico.
1: Digo, Jaime, quiero escuchar una canción, pero es alto y chida, así, que se llama Pescadores de Ensenada por los Broncos de Reynosa.
0: Bueno, no hay problema, la buscamos al tiro, amigo. Déjela darle, espéreme, no me corte. Broncos de Reynosa.
1: De Reynosa, Pescadores de Ensenada se llama la canción.
0: De Reynosa. ¿Y el tema?
1: Pescadores de Ensenada.
0: Pescadores de Ensenada. La busco al tiro, ¿ah?
1: Ya, tío Jaime, que esté muy bien, que tenga un bonito fin de semana.
0: Igual,
1: tío,
0: para usted, mi amigo. Buen día, buen
1: gracias,
0: día.
1: Gracias, vale, tío, vale.
2: Vámonos más. Así, al ritmo de los praderos.
0: ¡Aló!
3: ¡Aló! Buenos días, tío Jaime.
0: Hola, señora Lucy, ¿cómo está? Buenos días.
3: Bien, sabe Dios, estamos mejor ya.
0: Ya, qué bueno que esté mejor. Cuénteme, señora Luisa.
3: El hijo desobediente, por favor, con Antonio Aguilar.
0: Hijo desobediente, ya de ahí sale, ¿ah? ¿Eh?
3: Ya, para saludar a mi vecino y al Emilio.
0: Ya, pues ningún problema en su nombre, ¿ah?
3: ¿Eh? Ya, vale, muchas gracias, vale.
0: Lindo día, gracias.
3: Ya, igualmente.

0: Ahí nomás, cabrito, ¿ah? Poniéndole Wendy, poniéndole sabor a la mañana. ¡Aló!
1: Hola, buenos días.
0: Hola, hola, buenos días.
1: ¿Cómo amaneció el caballero?
0: Impecable, muy impecable. ¿Y usted cómo amaneció?
1: Bien, gracias a Dios.
0: ¿Cómo estuvo el cumpleaños?
1: Muy bien.
0: Qué bueno, fantástico. Me alegro mucho, me alegro mucho, me alegro mucho.
1: ¿Una canción, por favor?
0: Dígame.
1: El Tornado, por Héctor Pavés.
0: Héctor Pavés, El Tornado.
1: Por favor.
0: Ya, la busco al tiro, ¿ah?
1: Ya, que esté muy bien.
0: Lindo día, vale, vale, vale.
1: Igualmente,
0: vale.
1: Gracias.
0: Gracias a usted. El Tornado, por Héctor Pavés. Lo voy a buscar al tiro, ¿ah?

Y ahí nomás, cabrito, quiere que le diga, poniéndole sabor. Ustedes piden las canciones, así que no hay problema, la programación la hacen ustedes, ¿eh? Oye, hay un gran bingo solidario a beneficio de la señora Zunilda Morales Fredes, que padece de una enfermedad maldita que le dan, que ataca a las mujeres, un cáncer mamario. Oiga, se hace un gran bingo solidario, con grandes premios, ¿eh? Muy buenos premios, reloj Festina de mujer, buena calidad, 100 luquitas en efectivo, horno eléctrico, freidora de aire, caja de mercadería, plumón. La verdad que están muy buenos los premios, ¿eh? Tu apoyo hace la diferencia para el día, veámoslo al tiro, ¿qué día se hace? ¡El negro! Para el día 12 de septiembre, desde las 2 de la tarde, ¿a dónde? La sede Club Huracán La Tuna Placilla, sexta región. En la sede Club Huracán La Tuna de Placilla, ¿ah? O Placilla. Desde las 2 de la tarde, el día 12 de septiembre, todo a beneficio de la señora Zunilda Morales Freddy. Es la señora de mi compadre Hugo Macaya, ¿cierto? Es la señora de mi compadre Hugo Macaya. Así que toda la suerte. Que le vaya, pero muy bien, y así va a ser, ¿ah? Usted tiene que decretarlo, que así va a ser. ¿Quién me pidió esta canción? Nuestra amiga, pues nuestra amiguita, le vamos a tocar al tiro, esta canción para nuestra amiga que está en sintonía de la radio a esta hora de la mañana, que estuvo de cumpleaños en el día de ayer, pues. Así que le vamos a tocar para María, le vamos a tocar este tema musical de Héctor Pavés. A ella le encanta, ahí va.

0: Ahí no más cabrito, ¿ah? Buen tema. Héctor Pavés, El Tornado. Oye, me piden buenas canciones, ¿ah? Bueno, aquí hay para todos los gustos, nos piden canciones, así que cuánto me alegro que estén conectados con el programa, el Arriando la Mañana.
1: Buenos días, tío Jaime. Ahora lluvia hoy día. Oiga, y manden un saludo a todos esos viejitos madrugadores. Y los puede poner una canción de los Tigres de Comayes, porfa. Gracias, que tengan un buen día.

ay, ay, ay, cabrito. Así es, pues, acompañándoles a esta hora de la mañana. ¿Cómo están? Buenos días. Oiga, me preguntó un amigo, ¿va a llover hoy día? Más de alguien tiene que haber dicho, ¿va a llover hoy día? ¿Hay probabilidades de lluvia, por negro? Pues, puede llover hoy día. Hay probabilidades de lluvia de acuerdo al informe del tiempo que nos dice para acá.

0: Oiga, faltan 26 minutos para que sean las 6 de la mañana, 26 minutos para las 6 de la mañana.
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0: Oiga, me pidieron una canción por acá, se las vamos a tocar al tiro unos amigos que van para la cordillera a esta hora de la mañana. Quieren escuchar a Tito Fernández, la canción El Hermano. Aquí vamos, negrito.
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3: Hola, hola, tío Jaime, muy buenos días, tío Jaime. Oiga, quisiera pedir un temita, por favor. Ah, el carretonero. Y muy buenos programas, ¿ya?
4: 26 minutos para que sea la.
3: Hasta luego, muchas gracias, tío Jaime. Muchas gracias.

0: Ay, ay, ay, cabrito, no me diga nada hoy. Ayer estaba caminando por un sector, no voy a decir dónde, para aquí. Y ya caminando tranquilamente cuando empezó la lluvia, cuando pasa esto. ¡Ah! Una chiquilla que iba pasando por ahí, malito para mí, se me tiró, me abrazó, que le tienen miedo los truenos. Dios mío, se va a acabar el mundo. Se va a acabar el mundo, yo le estoy bueno. Oiga, buena la lluvia. Fue un ratito, pero buena, buena, buena, buena la hueá. ¡Buena! Muy buena la lluvia. De verdad, no, lo que estoy contando es verdad. Yo iba caminando tranquilamente y yo no andaba haciendo nada malo cuando pasó eso. ¡Ah! Y una señorita me abrazó fuertemente y me dijo, ¡ay, que le tengo miedo, Dios! Abrace nomás, mijita, abrace, tranquila, que no... Aquí no va a pasar nada, tranquila, hermano. ¡Abráseme de nuevo! Le dije yo. ¿Cómo le van a tenerle miedo? Bueno, hay gente que le tiene miedo. Hay gente que. Y frente a eso tú no puedes hacer nada. Hay gente que le tiene mucho miedo a los truenos, a los relámpagos y a las intensas lluvias. Usted sabe que todo está cambiando hoy en día. La naturaleza, todo, todo está cambiando. Obviamente que para mal. Lo que pasó hoy en Nepal. Más de 1.800 fallecidos, no han dicho la cifra, pero sí, hay desaparecido 1.400 y los otros ya fallecidos 362. Hay, lamentablemente, muchas víctimas producto, digamos, de esta crecida de ese río. Qué tremendo ya. Y así como Nepal, lo que ha pasado en el mundo entero iba a seguir pasando, si no porque... No, porque tenemos en septiembre. Ya no va a llover, va a llover igual. Agosto, weón, porque dijiste septiembre. No, falta poquito para septiembre. Pero así es en la vida, oiga. Y lamentablemente vamos a tener que acostumbrarnos a todo, todo, todo. No le hagan caso a... Hay un señor que anda diciendo que esto, esto, esto, esto. Y la gente le crea. La gente le cree. Solamente Dios es el que sabe. Solamente Dios es el que sabe. Aunque sea un adivino y todo lo demás... Usted no le crea, no. Que hay temblor, que va a pagar, que va a llover, que dos días, tres días de oscuridad en el mundo, toda la... ¡Vamos a ahorrar luz, pues! No, el señal de celular. ¡Menos mal no vamos a hablar nada con la vieja! 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Bueno, bueno, bueno, bueno, bueno. ¿Eh? 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La señorita Clau me dice, tóquese una canción buena, ranchera, pues tío Jaime. Yo le contesté, aquí se tocan las canciones que nos piden los auditores, al gusto de los auditores. Y si a usted no le gustan las canciones que han pedido, pídame una al gusto suyo. Así tiene que ser, pues. Uno ofrece, pues. ¡Aló!
1: ¡Aló, buenos días!
0: ¡Buenos días!
1: ¿Me puede tocar un tema?
0: Dígame.
1: a la luz de una vez encendida.
0: Ya, de ahí la toco, no hay ningún problema.
1: Ya, saludo al tío Jaime, que esté bien.
0: Listo, amigo, que esté muy bien. Vale. Me pidieron esta primero. La Clau, la reina

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0: 5 de la madrugada con 52 minutos.
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Ahí está el gran Lalo Vilche con ese tema musical, Abuelo Viejo. ¿En cuántas partes nos pasa eso? Se lo digo de verdad, ¿eh? ¿En cuántas partes nos pasa eso? Oye, le cuento que nos acompaña esta hora de la mañana desde la radio La Nueva, 104.7, Radio Tenina, 95.1, Radio Renacer, 101.7, a quien saludamos, Radio Las Garzas, 90.5, y Radio Positiva de Cabildo. El fono contacto de nuestra emisora, el WhatsApp, el más 569-7343-7373. Más 569-7343-7373, para que usted envíe un WhatsApp audio, ojalá. Es mucho más rápido, al más 569-7343-7373. Y nuestra línea fija es 752-76-0101. Oiga, ayer empezamos una campaña para la señora Flor Alfaro Videla. Recuerde que la esposa de José Salas, el Chuno, quien se operó a corazón abierto y obviamente no puede trabajar. Aparte no pueden trabajar, la señora tiene que cuidarlo. Y aparte de todo eso, ha llovido todos estos días. Entonces ellos no han podido vender nada, nada, nada. Y los recursos obviamente se terminan. Por lo mismo se está haciendo esta lucatón, digamos, para José Salas, el Chundo, el de Ruta 5, a nombre de la señora Flor Alfaro Videla. Ayer se hicieron un depósito, pero poquito. La verdad es cosa que muy, muy poco. Es probable que no se hayan enterado. El RUT de la señora Flor es 7-149-383-0. 7-149-383-0. A nombre de la señora Flor Alfaro, es la esposa de José Sala, el Chuno. 7-149-383-0.

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Ya, póngale música. Póngale música, tío Jaime.

¡Aló! ¡Aló, aló! Se le escucha súper mala. ¡Aló! ¡Aló! Pa' afuera. Se le escucha mal, amigo, ¿ah?

con él. ¡Aló! Mucho humor. ¡Aló! Hola, hola, buenos días. Pajarito mañanero, las palomas, lo buscamos al tiro, ¿ah? Pajarito mañanero, mañanero. Perfecto, ahí lo vamos a buscar, no hay problema. Vale, vale, vale, vale. Pajarito mañanero con las palomas, no necesita la canción, ¿ah? Está bien, no hay problema, no hay problema.

Ya, oiga, ahí está, ahora quiero contarle, tengo datitos, varios datitos, ¿eh? 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

0: Macabrito, ¿eh? Oiga, ¿qué quiere que me... Y me voy a poner a comentar la tragedia ese, pero para aquí. Ustedes saben quiénes fueron los culpables, cuántos años pagaron, ustedes saben. ¿Saben cómo se hacen las cosas en Chile? ¿Para qué le vamos a hacer bien si se pueden hacer mal? ¿Para quién? Contrátese un gaffiter y se da cuenta que es verdad. El gaffiter, no todo, pero la mayoría le hace la pega media nomás. Pues, ¿para qué? ¿Para que lo manden a Oscar de nuevo, no? El eléctrico, el mecánico. Estamos en Chile, seguir. ¿Para qué vamos a hacer bien las cosas y se pueden hacer mal? ¡Aló! Hola, hola, buenos días.
1: ¿Con Jaime Mato?
0: Sí, señor, ¿con él está hablando?
1: El de Yuga.
0: Cuénteme, amigo, cuénteme.
1: Oiga.
0: Cuénteme, le estoy escuchando, dígame.
1: Quiero mandarle saludo al Sopita de Caracol.
0: Ya, perfecto. Ahí le mandamos un saludo a Sopita Caracol, de parte de Lechuguita.
1: Claro.
0: ¿Ya? La tragedia del uruguayo, ya, la buscamos al tiro, ¿ah? Vale, listo, amigo, no hay problema, listo, el amigo Lechuguita ahí, en sintonía junto a nosotros, a esta hora de la mañana. Ahí le vamos a buscar la tragedia de los uruguayos. Me pidieron otra canción, una tragedia más grande, igual, La Boda Fatal. Es buena. 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Me piden esta canción, ¿eh? La Boda Fatal.

0: Ay, ay, ay, ahí no va cabrito, ¿ah? Poniéndole sabor, poniéndole ritmo. Oye, un amigo me contestó, ¿ah? Un amigo me dijo, oiga, tío Jaime, los que no hacen la pega son los políticos. Eso es verdad, eso la hacen a media. No, ni siquiera la hacen. Los que, en su mayoría, los que prometen no cumplen. En su gran mayoría hay bueno y malo, pero hay más malo que bueno. Eso que no lo sabe. En eso estamos de acuerdo, ¿no? ¡Disfrútalo, votado! ¡Ya! 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Bueno.
1: Bueno,
0: 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Ah, bueno. ¿Ah? Ya, vale. ¿Ah? Me gustó. ¿Qué más tenía que contarle? 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
2: Hola, tío Jaime.
0: ¿Qué tal, amigo Rulito?
2: Estamos tomando
0: desayunito, comiendo buenos huevitos, rotito. Está bien.
2: Ayer.
0: ¡Ah, fantástico! ¡Qué bueno! ¿Ya?
2: Y vino, me llama,
0: me dijo, hermano, estoy vendiendo leña a ti. Pucha, me dijo, a mí me
2: la está
0: terminando la que te compré cuando tú. ¿Ya? Así que vino con mi cuñado Chico y se la llevaron a ti. Qué bueno. Ya.
2: Perfecto.

0: puede garantizar si le sale alguna mano, devuelvo la plata.
1: Ya. Perfecto.
0: Tengo escogida, le saqué todo, no hay una papa podrida, es de buena calidad, para frita, para ahora quiero los asados, para cocina, todo bueno.
1: Vale.
0: Tapón por saco también, o sea, porque alguien quiere algún salito de carbón, solamente hay que pensarlo porque hay algunos sacos que dan hasta 40 kilos.
1: Ah, buenísimo. Perfecto, buenísimo, amigo.
0: Por saco también tengo. Bueno, en estos días está aquí, pero a la mañana, si es que no llueve, voy a estar en las curvas.
1: Perfecto.
0: Porque, sabe, domingo me voy para las curvas, pero hoy día estoy todo el día aquí, si alguien necesita, bueno, carbón, papa, cebolla también, estoy enmayando.
1: Vale, amigo, que le vaya súper bien, ¿ah?
0: Ya, la cebolla que tengo yo, Jaime, no es grande, es mediana, porque la gente anda buscando cebolla grande para empanar.
1: ¿Ya? Vale, amiguito, ahí le vamos a hacer un llamado a la gente, ¿ah? ¿Eh? Igual usted, vale, que venda los zapatos, mi amigo, ¿eh? Que venda los zapatos. Andar a pata pelada, güey. Si compró otro, ¿no? ¿Cómo andar a pata pelada? ¡Aló! Hola, buenos días, dígame. Yo hoy día me voy con destino al sur de nuestro país, pero si alcanzo le aviso, ¿ya? Pero si se la dejara a don Manuel, que don Manuel se la deposite a la señora Flor, no hay ningún problema, ¿me entiende? Usted no, oiga, pero usted anote el número, anote el RUT de la señora Flor y usted mismo lo deposite en una caja vecina, mi amigo. Aprendan eso de andar pidiendo, oiga, ¿me puede hacer esto? Usted tiene que aprender tecnología. Ya, anote. No, si eso no tiene, mentira, eso no tiene nada que ver. Hay gente que vive en la cordillera y sabe hacer transferencias. Si no venga nada con, weá. Ya, anote. 7-7. Encontró el lápiz, ¿no? Ya, 7. 149-383-0 o raya 0. Ya, ahí le va a salir el nombre de la señora Flor. Ya, listo, cambie fuera. No tiene nada contando cuál es lo que va a dar, si pa' aquí. Hay que dar hasta que duela, dice el padre Hurtado.

0: Cabrito, ahí haciéndole empeño y poniéndole buenas canciones a los viejos, poniéndole buenas canciones a todos los viejos que están en sintonía, viejo y vieja y veterana, pues. Tenga cuidado, mire que se enojan, compañero. A veces andan muy sensibles. Oye, me preguntan por acá interno, tío Jaime, ¿verdad que va a llover? ¿Existe la posibilidad que llueva, po? ¿Y qué tiene de malo si estamos en invierno todavía, no? Que caiga una buena como la de ayer. Buena, buena. Yo no le digo que ayer me fui hasta de abrazo tonto, ya pasando por ahí por una calle, no decir dónde, cuando de repente caen unos oiga, pero de esos bueno, a mí me gustaron, ¿no? ¿Qué quiere que le cayeron? Unos temblores, oiga. ¡Ay, una tonta me abrazó! ¡Ay, yo me tengo miedo! Ni siquiera me conocía. ¡Ay, caballero! Ya no... Pero bueno, la suerte es para quien es, ¿no? ¡Qué diablo! Estamos en la nueva, en el 104.7, la nueva. ¡Aló!
1: Oye, tío Jaime.
0: Dígame, patrón.
1: Puta, es lamentable lo que está pasando en los colegios aquí en Sagrada Familia. ¿Ya escuchó la noticia ayer?
0: No, señor, cuénteme.

0: 6:48 a.m.
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3: Ante el próximo retorno al horario de verano, expertos del Instituto Milenio de Biología Integrativa recomiendan eliminar las modificaciones estacionales y fijar de forma permanente el horario estándar de invierno, ya que se alinea mejor biológicamente con el ciclo de luz natural. FONASA alcanzó un récord histórico de más de 17,3 millones de afiliados en el primer semestre de 2026, cubriendo al 86% de la población de Chile tras sumar 186 mil usuarios, con el tramo B concentrando la mayor cantidad de beneficiarios. Arqueólogos en Perú presentaron objetos rituales de 3.800 años hallados en Bichama, ciudad de la civilización Caral. Las esculturas y ofrendas evidencian cómo esta cultura milenaria enfrentó y registró en su memoria colectiva severas crisis por cambios climáticos.
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0: Debí chingar por guachito. Ay, nevelador, tengo la chela y la estoy, pues. Hecha por mí mismo. Buenas chalas, ay, ay, ay. Si supieran cómo tengo los tobillos. Oiga, ¿cómo están? Buenos días, los que integran recién a nuestra sintonía. Para quienes integran recién a nuestra sintonía, este es el Arriando la Mañana con la conducción del encachadito, el tío Jaime. ¿Eh? Buenos días.
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2: Buenos días, tío Jaime.
0: Buenos días. ¿Ya? ¿Estamos hablando de ojotas?
2: De ojotas,
0: ya, no, yo todavía las tengo, po. Todavía. Pero, ya, hay que buscar, ¿por qué número, diga, más o menos?
2: No, antes usaba la pata larga, los tontos, 42.
0: Ya, pues, amigo, vamos a hacer un llamado. Si alguien tiene un par de ojotas que no las use, capaz que el Manfred Frero tenga, oiga. Y por último, le hace una, po, le hace una. Ya, ¿cómo no estar ocupado? Ya. Te voy a bloquear. Ahí está tu canción, negro. Ahí va.

píldora del amor. La que tiene mi amigo, ¿usted sabe quién? ¿Para qué vamos a decir quién? Pues si usted sabe quién quieren. Uy, ¿qué tiene de malo? Esto viene de aquí nomás, compañero. Las pastillitas azules esas son puras tonteras nomás. Eso viene de aquí, de la mente, nada más. 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Bien concentrado, bien concentrado. Ya, nos vamos a ir rápidamente a este tema musical que lo pidió una amiga de todos los días. Nos pide canciones. Hoy nos pidió esta, si después nos reclama. La mula y el arriero. Las 7 de la mañana con 18 minutos. 7 de la mañana, 18 minutos. Este tema lo presenta la.

La mula y el arriero. Y nos vamos al tiro, al tiro, al tiro, al tiro. Este siguiente tema musical solicitado hace un rato atrás, el aguacero de mayo.

0: Ay, ay, cabrito, ahí nomás, ahí nomás, ahí nomás. Puros éxitos musicales que nos piden ustedes, ¿eh? Son ustedes los que piden la programación musical, eso me gusta, ¿eh? Para que no digan, ¡oh, de que está joven la música! Ustedes piden, pues. Te la canción joven, no, no, pues. Ustedes son los que piden las canciones, así que me parece bien, a mí me parece, pero muy, muy bien que sea así, ¿eh? 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Oiga, le cuento que hay un gran bingo solidario a beneficio de la señora Sunilda Morales Fred, que es la señora de Hugo Macaya. Ella tiene un problema de salud bien complicado, y la verdad las cosas que para el día 12 de septiembre a las 14:02 de la tarde en la sede Club Huracán de La Tuna, Placilla, se va a hacer un gran bingo solamente a $1,000. Tu apoyo hace la diferencia para que usted vaya a colaborar a los amigos ahí de la sexta región del sector, en la sede Club Huracán de La Tuna de Placilla, ¿ya? Por favor. 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
0: La señora Carmen.

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2: Compre su cartoncito a 10 lucas ahora, porque después le va a costar 15. Alejandra me pide Vicente Fernández.

Ahí estaba este apellido Fernández, pues, el bicho Fernández, pues, el Vicente. Pues buena persona, buena persona. 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Cabrón, anda buscando una OJ, pues si la van a pagar, la van a pagar, la van a pagar, la van a pagar.

bueno, el tema hoy, bueno, va a agarrar una tonta en la janca, oiga. ¡Ay, ay, ay! Levantar por ver a bailar esta canción, oiga. Por Dios, la canción pa' bueno. De verdad, buena. ¿O no le gustó? Sí, no le gustó. Ay, ay, ay. Oye, quiero saludar, por supuesto, y ya empezar a despedirnos. Sí, pues. 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Y todos los eventos que se vienen, que van a estar, pero buenísimo, también les vamos a estar acompañando en la fiesta del Lazo, 6 de septiembre. 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Las fiestas patrias se viven en la explanada del estadio La Granja. El barrilete clasificatorio, esto es en la media luna de Comalle, va el 13 de septiembre. Va a estar bueno, ¿ah? Y la fiesta de la vaquilla, 17 de octubre, y bingo, ¿ah? Bueno, la programación, chiquillos. No crean que ha faltado plata, así para los bailes, para los eventos, nunca falta plata, es mentira. Ya, nos vamos, que tengan un muy buen día. Tengo cositas que hacer por ahí, por eso me voy. Chao, chao.

0: gracias por la sintonía prestada en el día de hoy. Y quiero terminar repitiendo el Ruth de la señora Flor Alfar Videla. Recuerda que estamos haciendo la campaña para ella, para el amigo, en realidad para José, para el amigo José Salas. El turno 7149-383-0. 7149-383-0. Ahora sí, que tengan pero un maravilloso día. Hasta mañana, amigos y amigas, y gracias por la sintonía prestada en el día de hoy.
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0: 7:56 a.m.
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0: Radio Tenido. ¿Qué tal? ¿Cómo están? Les saluda Carlos Maturana. Les doy la bienvenida a esta nueva edición de noticias, donde sabremos de la fiscalía que continúa con las indagatorias contra directivos de Codelco por presunta alteración en metas del cobre. Abordaremos los robos a casas que aumentan casi en un 50% durante fiestas patrias. ¿Cómo evitarlos? Te contamos en minutos. Hablaremos del MINSAL que anunció una nueva vacuna contra el neumococo.
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0: Entre enero y julio de 2026 se constituyeron 140.412 nuevas empresas en Chile. Desde el Ministerio de Economía calificaron la cifra como un hito histórico y una señal de reactivación económica. Auri Morales nos cuenta más en el siguiente informe.
5: El último informe de constitución de empresas y sociedades dio a conocer que 140.412 nuevas empresas fueron constituidas entre enero y julio de este año. La cifra, según las autoridades del Ministerio de Economía, es un hito histórico que demuestra la reactivación económica. Las regiones de Valparaíso y Biobío se consolidaron como polos clave de actividad fuera de la región metropolitana. Valparaíso, con 1.746 nuevas sociedades, representando un 9,5% del total registrado, mientras que la región del Biobío contabilizó 1.409 nuevas unidades productivas, equivalente a un 7,7% del dinamismo nacional. El informe oficial también expuso indicadores sociodemográficos sobre la composición de los fundadores de estas sociedades. De acuerdo con los datos presentados, la participación femenina alcanzó un 38,4% entre los socios de las nuevas firmas, al tiempo que los inversionistas extranjeros presentaron el 11% del total. Desde el Ejecutivo destacaron que la apertura de estas unidades productivas fuerza la recuperación de la actividad económica y fomenta la creación de empleos formales.
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0: En el reporte semanal de la campaña de invierno del Ministerio de Salud, la subsecretaria de Salud Pública, Alejandra Pizarro, comunicó que a partir del 1 de septiembre, Chile incorporará una nueva vacuna contra el neumococo al calendario de inmunizaciones. En detalle, la vacuna neumocócica conjugada 20 reemplazará la actual formulación que protege contra 13 serotipos de la bacteria. Sobre esto explica más detalles la subsecretaria de Salud Pública, Alejandra Pizarro.
6: Como ustedes saben, la vacunación es una de las herramientas más efectivas que tenemos para prevenir enfermedades y proteger la salud de las personas, especialmente la de nuestros niños. Por eso, como parte del proceso permanente de actualización de nuestro Programa Nacional de Inmunizaciones, el 1 de septiembre ampliaremos la protección de los lactantes frente al neumococo. Vamos a pasar de una vacuna que protege contra 13 serotipos a una que protege contra 20 serotipos de esta bacteria, aumentando así la protección frente a enfermedades graves.
0: La modificación de la vacuna no altera el esquema de vacunación infantil, ya que la dosis de la nueva será administrada a los lactantes a los 2 y 4 meses, además de un refuerzo a los 12 meses de edad. En los niños prematuros se mantendrá el mismo esquema, pero la dosis de refuerzo se aplicará a los 6 meses. Además, en la instancia, entregaron un balance de la campaña de invierno en el que durante la semana epidemiológica 33, la positividad de los virus respiratorios alcanzó el 56,1%, la cifra más alta en lo que va de 2026. El periodo ha estado caracterizado por un aumento en las hospitalizaciones, con predominio del rinovirus seguido por el virus respiratorio sincicial y la influenza tipo B.
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0: La municipalidad de Angol inició la clausura de 14 locales con máquinas de azar que operaban sin patente comercial. La medida busca regularizar el comercio local conforme a la ley de rentas municipales.
3: La región de los lagos.
0: Usuarios y usuarias denunciaron el precario estado del Centro Cultural de Osorno debido a filtraciones, baños dañados y falta de calefacción. Ante los reclamos, el municipio anunció que ejecuta un proyecto de reparación por más de 300 millones de pesos.
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0: La Fiscalía allanó domicilios de gerentes y exgerentes de Codelco en el marco de la investigación por la sobreestimación de la producción del cobre. El caso surgió tras detectarse 26.875 toneladas mal reportadas, lo que obligó a exigir la devolución de 14,3 millones de dólares en bonos. Ornella Mellado con el informe.
13: Hola, sí, buenos días. Tal como lo explicamos, la Fiscalía de Investigación Especializada de O'Higgins ejecutó diversas órdenes de entrada, registro e incautación en los domicilios de gerentes y exgerentes de Codelco. Estas diligencias se enmarcan en la indagatoria penal abierta para esclarecer las irregularidades y la sobreestimación de las cifras de producción reportadas por la cuprífera estatal. El fiscal jefe de la unidad, Javier Van Bischofhausen, explicó que buscan determinar si se alteraron los datos para mostrar un balance favorable.
14: Lo que estamos indagando, ¿cierto?, es cuáles fueron los fundamentos o las motivaciones detrás de, efectivamente, Codelco haber afirmado que produjo o obtuvo un tonelaje superior al que realmente en la práctica ocurrió. Y esto es relevante por cuanto estamos buscando la motivación relativa a, como han señalado algunas declaraciones que tenemos en la investigación o gente que incluso ha declarado en otros medios, relativo a que la finalidad última de esta era simplemente lograr una producción mayor a la del año anterior, es decir, lograr un tonelaje mayor al del 2024, aun cuando esto incluso fuere un negocio negativo.
13: El origen del caso se remonta a una auditoría interna iniciada en marzo, la cual constató que se contabilizaron como producto terminado 26.875 toneladas de cobre que no cumplían con los estándares técnicos exigidos. Este error contable infló artificialmente el tonelaje total de la empresa en cerca de un 2%. A raíz de este ajuste en el cumplimiento de metas, la corporación estatal instruyó a más de 6.300 trabajadores y ejecutivos la devolución de bonos de desempeños pagados indebidamente, cuyo monto global asciende a unos 14,3 millones de dólares.
0: Según cifras de Carabineros y la PDI, los robos a casas deshabitadas aumentan cerca de un 50% en comparación a un mes habitual durante septiembre. Por eso nos hicimos la pregunta: ¿cómo puedo prevenir un robo a mi hogar cuando no estoy? Esta duda nos la responde Javier Vera en la siguiente nota.
15: Ya está por llegar septiembre y con ello se acercan las celebraciones, las salidas a ramadas, fondas y viajes en familia. Con todos estos eventos aparece uno de los delitos más frecuentes. Según las cifras de Carabinero y la PDI, en septiembre existe un aumento de casi el 50% en robos y delitos en hogares desprotegidos para fiestas patrias. En ese contexto, Aníbal Pérez, gerente de Customer Intelligence de Verisure Chile, nos entrega unos tips para mantener seguros los hogares durante las festividades.
16: En fiestas patrias es fácil bajar la guardia porque estamos preocupados de compartir y pasarlo bien. Por eso, la prevención debe comenzar antes de salir de casa. Revisar accesos, rejas, cerraduras, identificar puntos vulnerables y evitar dejar elementos que faciliten un ingreso. Hoy, la tecnología debe ser una aliada, ya que permite monitorear y proteger nuestros espacios incluso cuando estamos fuera. Hay que tener cuidado con lo que mostramos en redes sociales. Protegernos digitalmente es clave. Por todo esto, la seguridad comienza antes de salir de casa, porque anticiparse siempre será la mejor herramienta de prevención.
15: Las fiestas patrias son una oportunidad para reencontrarse, pero también un momento que aprovecha la delincuencia con la ausencia de los dueños. Por eso los especialistas entregan algunas recomendaciones. Ten cuidado con lo que compartes en las redes sociales. No anuncias tus viajes públicamente en internet. No demuestres que tu casa está desocupada. Alerta a tus vecinos y proporciones un medio de contacto para que lo utilicen en cualquier eventualidad. Además, coordina visitas periódicas con alguien de confianza. Si estás fuera de un periodo prolongado, protege tus bienes más valiosos. Si sueles almacenar objetos de valor en tu hogar, considera trasladarlos a un lugar más seguro.
12: Ocho de la mañana con 18 minutos. 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
0: La realización del Foro Madrid el próximo 3 de septiembre en Santiago desató tensiones en el oficialismo. La confirmada asistencia del presidente José Antonio Kast generó reparos en Chile Vamos, donde temen que el perfil conservador e ideológico de la cumbre profundice las divisiones del sector, entendiendo que este encuentro es de ultraderecha. Desde el Ejecutivo defendieron la presencia del mandatario en el encuentro internacional. El subsecretario del Interior, Máximo Páez, aseguró que es consistente que en su calidad de presidente de la República pueda participar no solamente en este foro, sino que en cualquier foro en el que él pueda dar a conocer su visión respecto al país.
17: Nos parece que es perfectamente posible y consistente que en su calidad de presidente de la República y no estando organizado por el gobierno pueda participar no solamente en este foro, sino en cualquier foro en el cual él pueda dar a conocer su visión respecto del país.
0: En la vereda opuesta, Evópolis se restó del evento y recomendó al mandatario no asistir. En el partido argumentaron que la investidura presidencial es un rol de Estado, advirtiendo que involucrarse en debates sobre la batalla cultural polariza y daña la convivencia de la coalición de gobierno. El senador Matías Walker también se refirió al respecto.
18: Y me parece mal que el presidente asista a un foro que está marcado por la extrema derecha, por la intolerancia, por principios que no son los de la democracia moderna, con líderes que más bien proponen la segregación. Es muy importante que el presidente Kast no le hable al 23% que lo apoyó en la primera vuelta, sino que le hable al 58% que votó por él en la segunda vuelta.
0: Por su parte, el Partido Republicano respaldó la cita y valoró abrir estos espacios de debate pese a los roces internos en el oficialismo. Parlamentarios del sector confirmaron su participación en la cumbre, que contará además con la asistencia del líder de Vox, Santiago Abascal.
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0: Ante el pronóstico de precipitaciones y tormentas eléctricas, Copelec Eléctrica desplegó cuadrillas preventivas en Chillán para atender contingencias en el suministro y llamó a la comunidad a reportar cables caídos o situaciones de riesgo en la zona.
19: La región de Magallanes.
0: La Feria Antártica Escolar reunió en Punta Arenas a estudiantes de 15 colegios en todo Chile, quienes presentaron investigaciones científicas en busca de integrar la expedición al continente blanco organizada por el INACH.
19: La región del Maule.
0: La miel de colmenares MIA de Licantén fue elegida como la favorita del público en la cata popular de la Feria Apícola del Maule, realizada en Talca, destacando la calidad de los apicultores de Licantén.
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12: 8 de la mañana con 22 minutos.
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0: Tres de los condenados a presidio efectivo por megatráfico de drogas, enmarcado en el operativo Cervero, presentaron una querella ante el séptimo juzgado de garantía de Santiago en contra del fiscal de Valparaíso, Maximiliano Kraus, quien lideró la investigación que concluyó en sus respectivas sentencias. La acción judicial sostiene que la causa se encuentra contaminada. Esto luego de que el propio funcionario admitiera haber compartido sus credenciales del sistema informático del Ministerio Público con personal ajeno a la institución. La defensa de los reclusos sostiene que el uso indebido de los accesos institucionales vulneró la reserva del proceso, afectando la integridad del levantamiento de pruebas y la regularidad del juzgamiento que derivó en las penas de presidio. El antecedente que motivó la acción legal emergió a fines de 2024 durante la indagatoria por filtraciones ligadas al denominado caso del ex subsecretario Manuel Monsalve. En esa instancia, el fiscal Crouse declaró formalmente ante el fiscal regional Marcos Pastén haber entregado sus claves operativas del Ministerio Público a efectivos de inteligencia de la Armada con cuestionamientos sobre la seguridad de los registros del sistema persecutor. Con la presentación de esta querella, los demandantes buscan que la justicia penal investigue la conducta del fiscal e identifique el impacto que la intervención de terceros tuvo sobre los derechos de los imputados. El tribunal ahora deberá ponderar si los hechos denunciados constituyen delitos y determinar si las anomalías detectadas en el manejo de la información judicial podrían abrir la vía para revisar la validez de las sentencias y condenas dictadas.
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0: Vecinos y vecinas de Tomas en Curanilahue denunciaron que un abogado realiza cobros de dinero prometiendo frenar desalojos en terrenos de Forestal Arauco, pese a existir órdenes judiciales vigentes de restitución.
19: La región de Los Lagos.
0: Vecinos, vecinas y autoridades denunciaron la compra e inscripción presuntamente irregular de un terreno fronterizo por parte de un ciudadano argentino en Llanada Grande, esto en Cochamó, alertando por la vulneración de leyes que protegen la soberanía limítrofe nacional.
19: La región de O'Higgins.
0: La Seremi de Salud realizó capacitaciones sobre prevención y autocuidado frente al virus Santa en San Vicente de Tahuatahua y Santa Cruz, instruyendo a funcionarios escolares y líderes vecinales.
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0: La NID y Fulbright abrieron la convocatoria para la beca Doctorado Bio dirigida a chilenos y chilenas interesadas en cursar posgrados en Estados Unidos sin requerir dominio previo de inglés. ¿Cómo postular? María Belén Araya nos lo explica.
20: La Agencia Nacional de Investigación y Desarrollo abrió el proceso de postulación para la beca Bio Fulbright ANID. Este beneficio permite a chilenos cursar programas de doctorado en Estados Unidos con la particularidad de que no exige contar con dominio previo del idioma inglés. Para asegurar un adecuado desempeño académico, el programa incluye un año de preparación con un curso intensivo de inglés antes de iniciar los estudios. Esta medida busca facilitar la llegada de los seleccionados a planteles estadounidenses de excelencia. Quienes postulen deben cumplir al menos dos condiciones socioeducativas: haber egresado de un colegio subvencionado particular con beca, haber financiado el pregrado con crédito o tener padres que no posean educación superior completa. El plazo para postular estará disponible hasta el 28 de septiembre a las 13 horas a través del portal de ANID. Desde 2008, la iniciativa ha favorecido a 179 personas, registrando una amplia participación de estudiantes de regiones.
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0: Un convenio entre la Municipalidad de Tucapel y el Hospital de Huépil permitirá realizar 400 radiografías gratuitas de tórax y cadera para pacientes de la atención primaria local, priorizando lactantes y adultos mayores. Eso es todo por el momento. Nos encontramos en la siguiente edición de Noticias.
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Dale, guaita. Siempre nosotros los chamanes méticos ancestrales, fortaleciendo el día a día de tanta personita que lo necesitar. Hoy viernes 28 de este mes de agosto que se nos fue, saludar a todos mis amigos que nos estarán esperando mañana en Linares para atender la consulta personal y privada desde las 9 de la mañana ahí mismo en calle Sotomayor 497. Y hoy acá, como siempre, viernes por medio en Victoria, en Los Lagos, atendiendo la consulta personal y privada en las dos ciudades, en Victoria y en Los Lagos, desde las 9 de la mañana, agradecido de Dios, de Manitú Todopoderoso, que nos da la oportunidad de demostrar nuestro conocimiento ancestral. Porque para nosotros los chamanes médicos, su bienestar personal ser es una prioridad. Por eso ya será el momento de romper esa mala suerte, atraer el espíritu de la felicidad, de la paz, de la salud, del amor, de la prosperidad, como la cantidad de personitas que lo han hecho. Por eso nos llaman, nos recomiendan, nos refieren, porque saber que nos dan esa buena la obra y nos dan esas palabras tan bonitas. Los taitas y nuestra familia de curacas, de chamanes, como decir, de médicos ancestrales, que con nuestros secretos, nuestros misterios, nuestro conocimiento en las plantas, en las raíces, en las cortezas, todos estos con los rezos y oraciones heredadas de nuestros antiguos, les ayudaremos a salir adelante, a derrotar esa la mala suerte que los envuelve, que no los deja vivir, salir adelante ni vivir en paz. Por eso ya será el momento, como decir, de romper todas esas cadenas que los atan a ese mundo de pena, de dolor, de sufrimiento. Por eso hay que sanarse, hay que encontrar ya la respuesta, lógicamente primeramente con la ayuda de Dios y después con nuestro conocimiento. 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Me están diciendo

0: maestros, los chamanes, médicos ancestrales. Agradecido de Dios, de Manitú Todopoderoso, que es el que hace posible que estemos siempre al aire, ayudando a tanta personita que lo necesita. 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

0: llegando a este programa de la medicina tradicional chamánica, acá desde Victoria, atendiendo la consulta personal y privada. Otros chamanes están ahí en Los Lagos, hoy viernes 28. Saludar a mis amigos que me están escribiendo, que me están llamando de esta bonita la ciudad de Linares, donde nos está esperando, donde carecer es a la sintonía. Amigos de Longaví, de Parral, de Colbún, de San Javier, de San Clemente, de Yerbas Buenas, de Ritar, de Retiro, decir, de zonas rurales, de toda la precordillera, de acá de Linares, de los alrededores, un abrazo en distancia. 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Vamos prontamente porque el tiempo en la radio cero. La persona que está con nosotros, hola.
1: Hola.
0: Bienvenida a nuestro programa de la medicina tradicional chamánica.
1: Muchas gracias.
0: ¿Cuál es nombre de usted? ¿Cuál es nombre de usted?
1: Me llamo Sandra.
0: ¿Y su fecha de nacimiento?
1: El 68. En enero.
0: ¿Enero qué?
1: El 13 de enero del 68.
0: 13 de enero del 68. Mi señora Sandra, ponerse mano derecha en corazón, pensar en usted y saber que con la ayuda de Dios, Manitú, no va a haber nada imposible. Bueno.
1: Sí, amén.
0: ¿Qué es lo que más le gusta del programa?
1: Desde la tierra que ya le preguntan las cosas, que no dañe y que le hace la gente mal a las otras personas. Que usted le resoluciona sus problemas.
0: Mi amor.
1: Pero igual le ayuda porque yo he escuchado tu programa.
0: Gracias, mi amorcito, pero el que soluciona los problemas hoy es Dios.
1: Es Dios, pues. ¿Eh?
0: Nosotros somos un intermediario para ver en qué poder ayudar. Bueno.
1: Claro.
0: Mano derecha.
1: Sí.
0: Oh, Disai Samanei. Poneme cuidado. Oh, Disai Samanei. Disai Samanei, Manahai, Toyonosa. Toyonosa, Kukaita, Noira, Saracoira. Saracoira, Mafasalanta. Igmaselen. Igmaselenta, Tillenelda, Manitú. Chango.
1: Amén.
0: A ver, mi señora Sandra, veo muchas tristezas en su corazón. Veo situaciones que no están de acuerdo a lo que la vida nos muestra. Nosotros, por ser hijos de Dios, siempre merecemos

0: paz, tranquilidad, armonía, felicidad. Pero estar viendo situaciones de tristeza, de melancolía, de un tiempo para acá, solo ganas de arrancarse, de llorar en silencio, de sufrir, porque entre más lucha, más se esfuerza, ve como toda su vida se ha venido como yendo a la deriva. ¿Es así o me equivoco?
1: Sí, pues así, porque mi pareja se falleció y yo quedé con dos niños y vivo en el campo con mis dos niños.
0: Y por eso sufre en silencio, llora en silencio, porque se da cuenta que tanta lucha, tanto sacrificio, pues parece que no valiera la pena. Ay, sí, mi amorcito, tranquila, que esas lágrimas de tristeza después van a ser lágrimas de alegría, de paz, de armonía. Toca fortalecer su presente para encontrar un futuro, como decirle, en tranquilidad, en salud, en felicidad. No todo está perdido para el que tiene fe y cree en Dios. Aquí hay sentimientos reales, pero también un desgaste de esa soledad. Y no es que usted no hayan tenido amor. Lo que pasa es que desafortunadamente él tuvo problemas por enfermedades, por situaciones de daño, porque él le habían dicho que lo que él tenía era un daño. Usted ya lo sabía, desafortunadamente no hicieron nada y esto se fue carcomiendo la salud y cada día dañando hasta que destruyó. Ahora lo importante ser tratar de buscar soluciones reales, definitivas para su vida y volver a repetir que todo eso quede atrás, que empiece a llegar las cosas bonitas a su vida, ¿qué me quieres decir?
1: Yo digo, cuando te habla, yo le digo amén.
0: Gracias, mi amor. Pero desafortunadamente hay temas complicados, muy complicados, y me gustaría verla personalmente para limpiarle su cuerpo, su alma, su espíritu. Es necesario que usted se ayude, es necesario evolucionar conscientemente. Vuelvo y repetir, como la cantidad de personitas que se han sanado. ¿Ha escuchado los testimonios?
1: Sí, pues, lo he escuchado.
0: Eso quiero para usted, que se sane con un buen tratamiento. Nosotros tener más de 32 clases de productos naturales, entre hierbas, plantas, yuyos, nuestros productos naturales que son de nuestro propio laboratorio para fortalecer la vida. También ayudamos con secretos ancestrales a la suerte, al dinero, al amor, romper esas porquerías que otras personas hacen y ayudarlos, como la cantidad de personas que les están explicando que han dado esos testimonios. Si a usted la escucharan en este momento, ¿qué le diría a las personas que la están escuchando?
1: Que bueno, que crean en usted y en Dios, pues.
0: No, primero en Dios, mi señora, sí. Primero hay que creer en Dios, confiar en nosotros y romper esas cadenas y darle la oportunidad a nosotros los chamanes de demostrar que existe más la maldad que la propia caridad, pero también que no haber nada imposible para el que tiene fe y cree en Dios. Bueno,
1: pues yo vivo de eso. Yo la única fe y esperanza que tengo en Dios, que voy a salir adelante.
0: Siempre, siempre fe y esperanza creyendo en Dios. Un abrazo en distancia, vamos a darle oportunidad de pronto a más personas. Que Dios me la llene de bendiciones.
1: Ya, mira.
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0: Así es que invito a toda persona que tenga malestares, que tenga complicaciones en su vida, que no haya qué camino tomar, confíe en Dios y confíe en esta persona que Dios nos coloca en nuestro camino. Así que les invito a venirlos a ver.
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2: Ustedes vinieron a buscar ayuda aquí donde nosotros los médicos, donde los chamanes. 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

0: agradecido de tanta personita que nos ha visitado, amigos de Concepción, ya saber, amigos que nos están escribiendo, que nos están llamando de Concepción, estaremos por primera vez en Concepción atendiendo la consulta personal y privada el 21 de septiembre. 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
16: 8 de la mañana con 58 minutos.
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día viernes. Buenos días. Arrancamos este viernes 28 de agosto con las ondas alegres de la 95.1 FM. Buenos días. ¿Cómo amanecieron? Espero que hayan amanecido súper bien el día de hoy. Último viernes del mes. ¿Eh? Ya no nos queda nada, ya. Las puras patas y el buche que le llaman. La nada misma, sí. Yo aquí para la susuca nomás. Todavía no me le quiere quitar esta gripe. Todavía. Pero estamos trabajando para eso.

0: Ya, oye. Saludamos a esta hora a nuestros grandes amigos de Agustín. Sí, los Agustín en el día de hoy. Saludito para ellos. Que tengan un lindo día en el día de su onomástico, ¿eh? Sí, un tremendo abrazo para todos los Agustín. Y Agustina, me imagino que también, pues, ¿no? Yo creo que sí. Así que saludito para todos ellos, ¿ya? Hoy día por la mañana, por la matina, vamos a estar acompañándoles con toda la energía. Bueno, lo que más se pueda. Sí, lo más que se pueda de energía, la verdad. Y vamos a estar así toda la mañana, claro. No, congestionado completamente. Si usted tiene algún remedio casero que me pueda dar, hoy se lo agradecería. Porque pincharse no es mi solución. No. Justo mi, así que no.
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0: 75242-4199. Ya, vamos a habilitar ya el teléfono. 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Tempranito nomás, no temprano. Hay que hacer un Juan Colorado. Oye, ¿qué me dicen de esta lluvia que hubo en la mañana? No, no sé. No sé qué pasa.

Riguito Regalón, arroba Rigo Radio, a través de las redes sociales y también arroba Radio Tenina FM para que nos puedan seguir. Arrancamos, le ponemos bueno a Mar Azul, Si Tú Te Vas.

0: taran, taran.
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0: Y el resultado es amor. Es amor, es amor, es amor. Ahí tenemos a Tropical Sound. Tropical Sound, Tropical Sound. En esta mañana fría, fría, fría, fría. Oiga, todo esto, ¿cuánto tenemos a esta hora de la mañana? A ver, 11 grados. Ay, uy. 11 grados. Es la temperatura actual a esta hora de la mañanita. Y vamos a tener una máxima de... ¿De cuánto? De 15. Hoy podríamos tener tormenta eléctrica hoy día. No había visto eso yo. ¿No habíamos visto eso? Sí, podríamos tener a eso de las 2 de la tarde. Podríamos tener una tormenta eléctrica con vientos.
2: ¿Qué dice?
0: Sí.
2: Flexi la rumba.
0: Podríamos tener una tormenta así, pero fuerte, como la de ayer, nuevamente. O a lo mejor la que fue ayer era para hoy día y se cambió. No sé, no sé. Pero ayer habían relámpagos, truenos y todo el tema. Oye, todo bien. ¡Qué bien Metal Power! Bien complicado. Y por eso se cortó la luz, además. Ya, saludito para Daisy Hernández. Un abrazo, corazón. Que tenga lindo día viernes. A ver, ¿qué más nos dice por acá? Saludito para Isabelita.
3: Buenos días, Riquito Muñoz. ¿Cómo está? Espero que se encuentre muy bien. Usted y bebé. Y saludito para usted y bebé. Riquito, ¿me puede tocar una cancioncita, por favor? Una de Hechizo. El Hablemos, por favor. Que tengan un buen fin de semana.
0: No, este que está escuchando que estamos malos ya. Me dice, ojalá que esté bien. Estamos más mal que nunca. ¿Y cómo la escuchamos? Ay, ay, ay. Hola, buenos días. Está bien resfriado, dice un sudor de... No. Es que cuando mucho no hace mucho efecto. Salido ahí para la María Isabel Díaz. ¿Ya? Yo voy a programar la cancioncita que me pidió ayer porque ayer no estaba en estreno, así que ya está lista. ¿Eh? ¿La tenemos lista? No, esa no. Esa. Ay, ay, ay, para que mueva la cayana. Buenos días.
4: Hola, buenos días, mi niñito. ¿Cómo amaneció? Oiga, ¿y por qué lo levantaron tan temprano, justo ahora que hace un poco de frío? Que esté bien, se me cuida, le mando un abracito, bendiciones para usted, señora y bebito. Chao, hermoso mío.
0: Besito, tía Nancy.
4: ¿Y a dónde lo pinchan también?
0: Sí, en todo caso. Me da miedo eso mayormente. Ana Patricia Jara Ulloa, un tremendo abrazo, mi corazón de melón, porque en el día de hoy está de cumpleaños. Así que saludito para la Anita Jara, que lo pase bonito en el día de hoy, que la regaló Nen. Muchos besos, abrazos.

0: planito.
1: Eso.
0: Lluvia, Rigo Muñoz, por acá, ni el olor a lluvia hoy día, nada, nada, nada. Gracias, amiguito, por su saludo, muchas gracias.
1: Que sea un lindo día, corazoncito. Que la regalone nomás. Me invite a comer torta, pues. Que no tenga mucho manjar, eso sí. Y si es sin crema, mejor, porque así no la dejo ahí en la... Saluditos.
0: Lo único malo es que me hicieron apagar la vela tempranito.
1: Por Dios. Buenos
2: ¿Aló? Días, Rodrigo Muñoz.
1: ¿Cómo estás, José?
2: Está cagado, oiga. ¿Qué? Lo echaron a dormir afuera, durmió en el sillón. ¿Qué le pasó?

0: Rodríguez en Brasil. Buena. ¿Vosé falar con vosé? No fui a clase de portugués. Así que saludito ahí para nuestro amigo desde Brasil. La calle Brasil. No. Oye, no sé si tiene código brasileño. El más 55. Así que saludito ahí para nuestro amigo Roberto Rodríguez, ¿ya? Tiene familia ahí en Santa Rosa, así que un tremendo abrazo para ustedes, mi viejo. ¿Cómo es? Plantes una caipirinha en nombre de nosotros. Buen día, Riquito. ¿Cómo amaneció? Malazo, por Carlitos. Oye, ¿no se escucha que estoy mal? ¿Cómo va ese refrío? Yo por acá, harto tapsín día y noche, con limón y miel. Saludito, un temita de los Imparables. Ya, salita ahí Carlitos Mandujano. Usted tiene que implantarse. Usted que puede. Una chicha, pues, ¿ah? Con harta naranja. ¿Qué anda con cagallo? ¿Qué anda con tapsindino? ¿Ah? Sea machito, machito. Yo no puedo nomás, por eso, ¿verdad? O si no, ya hubiera estado ya. Una buena chis en la mañana. Siempre machito, siempre machito. Así que saludito ahí para Carlito. Carlito Mandujano, ahí está la sintonía. Ya, me he pedido algo de los imparables de San Javier. A ver, hola Riquito Regalón, pasó la gripe. Ya. Estoy mal sin el chico, me dice por acá Marquito. Un abrazo, Marquito. Lindo día.
1: Buenos días, don Rico mío, por acá en sintonía de lo que es la 95.1 Tenien FM.
0: Ya. Ya. Está llenando la laguna.
2: ¿Aló? Amiguito, yo aquí a mis socios estuvieron con influenza. ¿Y sabes que le hice tapsín caliente? Pero aparte le mandé, bueno, en el agua bien hirviendo en la taza, le mandé más miel y más limón. Y olvídese, y una olea china. En 3 días lo estuve parado al tiro. Así que ustedes pónganle nada.
0: Sí, yo creo que me faltó la olea china. Porque lo demás que hizo usted hoy le he hecho todo. Oye, ¿sabes? ¿Y usted que la olea china no es china? ¿Es chilena? Le Gupa. Me gustaba el comercial ese del viejito. Lo mandaba la vaca, la cresta. ¿Te acuerdas?
3: No hay que ser gallina. Un pinchazo y se pasa el tiro y arriba.
0: Sí, pero hay que tener potito para eso. En el brazo no sirve.
2: Digo que sea que no sea de China, pues.
0: ¿Cómo?
2: Digo que sea que no sea de China, pues.
0: Ah, sí, bo. La olea china son chilenas. Chilena, chilena. Buenos días.
4: Buenos días. Quiero saludar a mi hija Agustina González, que hoy está de onomástico.
0: Agustina.
4: En este momento está en la universidad, pero le voy a grabar el saludo.
0: Ya.
4: Quiero pedirle la canción Chiquita Mía, por favor. Gracias, Riquito, que esté bien.
0: Chiquita mía. Ya, pues. Chiquita mía, mía, mía, mía, mía, mía. Álvaro Torres, ya. Aquí vamos a hacer un quiebre musical. Vamos de inmediato con eso para que pueda grabar el saludito. ¿Sí? Ya, todo de nuevo. Todo de nuevo, por favor. Sí, pues para que grabe de nuevo, oiga. Grabe de nuevo y le ponemos la canción al tiro. Así que saludito ahí para su hija. Está en la U. Ya, póngale play. A rec.
4: Hola, Riquito, buenos días.
0: Buenos días.

0: hija Agustina González, que hoy está de onomástico. En este momento está en la universidad, pero le voy a grabar el saludo. Quiero pedirle la canción Chiquita Mía, por favor. Gracias, Riquito, que esté bien.
1: Lindo día, ¿eh? Lindo día para ella también.
2: ¡Rosito! En el cachetito. 23 ya para las 10 de la mañana.

0: plumita apareció, ¿no? 7 ya para las 10 de la mañana, 7 para las 10 en este día viernes. Viernes, señoras y señores. Oye, Salito, ahí para la María Isabel que ya no le programamos la canción, si no era que yo no quería programar. Oye, saludos para los que están conectados a través de la señal online, a través de teninafm.cl, a través de la aplicación móvil, a través del canal 44 de Señal Max, que nos escuchan por allá. Así que saludos para toda la gente de Molina, de Sagrada Familia, de Lontué, de Río Claro, que nos escuchan ahí a través del canal 44 de Señal Max. Y también a Radio Positiva de Cabildo. Sí, Positiva, a mí me le... Me olvidé el dial, 88.5 o 88.3. No andaba ni perdido, andaba más perdido. 88.7. Me pierde el último número. Así que salir ahí para todo el personal de Radio Positiva de Cabildo que están conectados a esta hora de la mañana. Un tremendo abrazo para todos ustedes. ¡Aló! ¡Buenos días!
1: ¿Cómo está, Riquito?
0: Aquí bien para la Suzuka. ¿Y usted? Aquí andamos dándole a la chamba nomás, pues. ¿Y usted?
1: Aquí estamos en casita porque nos fuimos trabajando.
0: Por Dios, no me diga que por la lluvia.
1: Lo mintieron que supuestamente había lluvia para morsa.
0: Ya.
1: Y pues, no fuimos nada.
0: Pero en la mañana está, cayeron unos goterones fuertes, eso sí.
1: Sí, no, sí, creo que para allá estaba lloviendo harto.
0: Sí, no, en la mañana como a las 8, más o menos, ahí una nubada, pero fuerte, fuerte. Igual que la de ayer, como a las 1:30 de la tarde, más o menos.
1: Sí, pues, ahí sí. Los pilló, los todos mojados.
0: Ay, hombre, algo que los moje, pues ya. Sí, algo que los moje. Cuéntemelo todo.
1: Quiero mandar un saludo a Pachango.
0: A Pachango, ya.
1: A Tico Tico, al Marco. Y a mi papi.
0: ¿Ya?
1: Sí, una canción, La Flor de tu Florero.
0: Ay, ay, ay.
1: Para el Marco.
0: Para hacer un Juan Colorado gancho. Oiga, pero la original, ¿cierto? ¿O de los charros?
1: La original, puñal.
0: Ya, de los manantiales.
1: Sí, po.
0: Esa misma.
1: Esa
0: ya.
1: Misma, puñal.
0: Esa misma. Ya.
1: Ya.
0: ¿Cómo?
1: Palmarco y
0: Papayango. Palmarco y Papayango, ya está. Oye, bonito sobrenombre. Un abrazo, que tengan lindo día. Un abrazo, chao, chao. Saluditos, saluditos a esta hora de la mañana.
2: Hola, Riguito, que tengas un muy buen día, Riguito.
0: Igualmente, corazón.
2: ¿Me puedo tocar un tema, por favor, de Jazz Murrieta? Cualquiera nomás, Riguito. Muchas gracias.
0: ¿De quién me dijo? Vamos andando sordo hoy día, vamos andando sordo.
2: ¿Me puedo tocar un tema, por favor, de Jazz Murrieta? Cualquiera nomás, Riguito. Muchas gracias.
0: ¿Jazz Murrieta?

0: Ya, es que no lo entiendo.
1: Si me lo puede escribir, sería genial. ¡Aló, buenos días!
2: Buenos días.
1: Buenos días, buenos días. ¿Cómo está Don John?
2: ¿Estás sordo?
1: ¿Sordo? Bien. No sé si soy yo o me dijo mal él. Es resfrío, piñón. El resfrío me tiene así.
2: Ya murrieta, parece que le dijo.
1: Ya murrieta, ¿cierto?
2: Sí.
1: Sí. Más ya murrieta. O prieta, no sé. Ya, pero... Ya hay murrieta, parece que...
2: ¿Está medio grimado el pollo?
1: No sé. Ah, mal, pues. El gallo. Gallo, qué pollo, oiga. Qué pollo.
2: Oiga.
1: ¿Ah?
2: Saca de la pepa el gallo.
1: Ah, del campo, decía. De la pepa. ¿Por qué era eso, oiga, cuando le dan como la gripe, cierto?
2: Exactamente, señor.
1: Sí, bueno, sí.
2: Hay que sacar al hembro, pero de la conferencia, y tuve que dejarle la ley.
1: Andaba con la pepa, le decía.
2: No,
1: venís
2: del lado y resecaré la lengua por debajo.
1: Oiga, mi viejito, cuénteme, ¿a quién saludamos a esta hora de la mañana?
2: A gente, me fue a Bernardo, güey.
1: ¿Ya?
2: Me fue a Bernardo, a su hija, la señora Nelly, la señora Gladys, la Zulema, la Patti, la Katy, la señora Infante. ¡Una papelada!
1: ¿Quién dice? ¿Quién lo dice?
2: A Katy y a toda la gente linda, bo, que escucha, ya Marquito también, pues.
1: El diablo vendiendo cruces. ¡Ya!
2: Y...
1: Saludos a la señora Nelly, da un tremendo abrazo para ella. Ella sabe por qué, así que muchas gracias para ella.
2: Y a Renatito.
1: Ya, pues, saludito para Renatito. ¿Está en el colegio esta hora,
2: A su regalo.
1: Muchas gracias.
2: Y a la señora Camila, que lo aguanta tanto usted, pues.
1: Eso, pero ella sabía que lo que se medía, pues.
2: Yo le
1: arrasar
2: la lengua con ceniza, dijo.
1: Oye, aquí me mandaron el nombre, ¿verdad? ¿Eh?
3: Rijito, Jazz Murrieta.
1: Jazz Murrieta, ¿no es?
2: La señora cría bien, po.
1: Sí. Con la boca.
2: Con mucho riguito.
1: Oiga.
2: Un tema lindo, ¿no? De los manantiales. Esa es la flor de tu flor.
1: Sí, aquí lo tengo listo, así que aquí se lo voy a programar, ¿ya?
2: Póngale, no más riguito.
1: Vale, bien, que tenga lindo día. Un tremendo abrazo para ustedes.
2: Ay, no hacemos que mucho más rato cuando vuelva.
1: Oh, ojalá que no. Ayer tuve una cueva, oiga, me bajé y empezó la lluvia. ¡Oh! La tiraban con balde, ¿eh?
2: Póngale botón automático. No, por Dios, el gajaje a mojar.
1: No. Plata perdida.
2: O si no, me llama a mí, yo le voy a abrir el portón.
1: Ya, pues ya. A ver, ¿acaso lo encuentro? Ya. Chao.
3: Menos mal que no había viento.
1: Ah. Ayer en la tarde, sí, po. Que ayer a la una tuve que venir para acá. Y empieza el agua, se largó. ¡Ay, ay, ay, nomás!
3: Amiguito, no sabe nada. Yo estaba colgando la ropa hecha la cresta con el sol. Y cuando salgo, la mea lluvia más me valió la carrera que lo que me mojé.
1: La embarró la lluvia y hoy día a las 2 viene otra tormenta y se van a seguir a prepararse. Sé que nos están extendiendo ropa más rápido. Hola, Riquito, ¿cómo le va? Saludito para el tío Tito. Todo medio cagadito, tío Tito, parece. Sí, saludito, tío Tito. Un abrazo, mi viejo. Espero que esté mejorcito. Un tremendo abrazo.
3: Ese es agosto, Riquito. Agosto somos todos así.
1: Agosto. Sí, pues. Antes para Pelequén siempre llovía, me acuerdo.
3: Amiguitos, un saludo para Charica y su bolola.
1: Ya, no lo moleste, oiga. ¿No hay una relación privada? Lo primero que hace, lo publica.
3: Después no se pudre Cherica. O sea,
1: sí.
3: Escucha, no dice nada.
1: Llega los manantiales con las flores de tu florero. 10:02. Después nos vamos a la pausa directamente en este super día viernes, último viernes de agosto.
3: No me voy a hacer canita, no me lo moleste. Yo estoy dándole saludos de verdad porque sé que está muy enamorado y esa relación va en serio.
1: Lo que dura, dura. ¿Quién le antoja esa chulca? Cariño para la Rosita de la Isla. Para el 18 nos vemos por allá. La dejo picando. Con todo respeto.
4: Puta, la vieja me tiene.

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0: 10 de la mañana con 7 minutos.
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3: Chile concretó la extradición de dos integrantes del tren de Aragua, conocidos como El Turco y El Gocho, vinculados al secuestro y homicidio del exteniente venezolano Ronald Ojeda, para enfrentar a la justicia por su participación en el crimen. La Comisión de Constitución del Senado postergó la discusión formal de la reforma constitucional de seguridad de José Antonio Kast. El debate se aplazaría hasta octubre para dar paso a un trabajo prelegislativo técnico destinado a redefinir sus contenidos y consensuar apoyos. El Juzgado de Garantía de San Bernardo condenó a 3 años de pena mixta a una joven de 18 años como encubridora del asesinato de Krishna Aguilera. La imputada, expareja del narcotraficante Guatón Beltrán, cumplirá reclusión nocturna y sujeción a gendarmería.
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Oye, y perfecto, señoras y señores. 10 de la mañana, 34 minutillos. A la vuelta, tengo entrevistados en el día de hoy. Jay Murrieta, esto se llama Mujer.

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1: 10 de la mañana, 39 minutos en este día viernes 28 de agosto. Oye, hay una tremenda actividad que se realiza ya en una octava versión, esta caminata del adulto mayor, y que nos vienen a contar nuestros amigos del hospital de Teno en el día de hoy, porque se va a realizar muy pronto. A ver si es que pasamos o no pasamos agosto. Yo estoy viendo todavía porque estoy muy congestionado. ¿Cómo están Carla Valderrama y Valentina Hernández? Gusto de saludarlas. Bienvenidos a los estudios de la Radio Tenina.
2: Hola. Hola, bien, muchas gracias. Estamos contentos de poder invitarnos en esta gran actividad. Y ojalá pasemos agosto.
1: Sí, esa es la idea, esa es la idea. Está medio complicado.
3: Queda poquito. Creo que si nos acompaña el tiempo, pasamos.
1: Sí, esa es la idea. Bueno, esta es una octava versión que se realiza y que conlleva, obviamente, un gran trabajo logístico y que convoca a mucho adulto mayor y a mucha gente, la verdad, durante las últimas ocasiones que se ha realizado esta caminata del adulto mayor. Pasamos agosto, celebremos la vida.
2: Sí. Bueno, nosotros contarles que no andamos solo al hospital, sino que también anda la municipalidad a través de la oficina del adulto mayor. Contento porque en esta versión, al igual que el año pasado en la séptima, no estamos en esta alianza con la municipalidad, porque sabemos que es una actividad comunal donde abarcamos a todos nuestros adultos mayores, que estamos súper contentos de que tengan esta instancia para poder compartir, para poder celebrar la vida y para poder también celebrar la salud, que gracias a Dios muchos de ellos nos han acompañado. El año pasado tuvimos como más de 250 personas con nosotros.
1: ¡Wow!
3: Esperamos alcanzar esa cifra y ojalá más, así que hemos armado una actividad como bien completa que responda, digamos, a lo que estamos buscando, que los adultos mayores estén en condiciones saludables, que puedan tener una vida activa. Así que sí, el desafío es grande y esperamos que resulte súper bien.
1: Y ustedes, como logística del hospital, del municipio, digamos, ¿cómo coordinan, digamos, con los centros de adultos mayores, por ejemplo? ¿Hacen la invitación también?
3: Sí, hemos hecho un trabajo, digamos, en distintas actividades previas, informando sobre la caminata a los clubes de adulto mayor. También hemos trabajado con el programa del Departamento de Salud del Más Autovalente, que trabaja directamente con los clubes de adulto mayor. Entonces, la recepción ha sido súper buena y están súper interesados. Así que, bueno, y también vía WhatsApp hemos contactado a los adultos mayores y están contentos de participar. Pues estamos un poquito ahí esperanzados. Afortunadamente van a haber como 20 grados, así que eso de repente nos podía jugar en contra. Estábamos ahí a ver si se suspendía, si la reprogramábamos, pero favorablemente va a resultar, digamos, y vamos a tener esta convocatoria.
1: Qué bueno, esa es la idea. Bueno, el clima está tan cambiante durante el último tiempo, la verdad, pero esperamos que así sea, que sea un lindo día para celebrar la vida. Claro, esa es la idea. La convocatoria es a las 2:30 en el frontis del hospital de Teno. Esto ahí comienza todo.
2: Sí, ahí vamos a dar el vamos a tener una ceremonia cortita donde vamos a agradecer a los participantes y vamos a elaborar pancartas que van a ser parte del concurso dentro de la caminata, que después vamos a celebrarlas al final en la plaza.
1: Pero si alguien previamente quiere llevar alguna pancarta también.
2: Claro que sí, están convocados. ¿Sí? Además de lo que decía Valentina, nosotros hemos hecho llamados telefónicos a los adultos mayores, organización por organización, y también esta instancia es súper valorada por ellos, porque no muchos ocupan las redes sociales, sino que más bien la radio es una fuente de comunicación para ellos.
1: Claro, esa es la idea. Cuesta un poco digitalizarse, digamos, los adultos mayores, ¿no?
3: Sí, hay de todo, la verdad. Y sobre quizás los dirigentes pueden ser, digamos, los que están más al día con el tema de las redes sociales.
1: Y que ellos le informan además, claro, a los demás.
3: Ahí cuesta un poco cómo llega la información a los otros socios de los clubes, pero en general ya conocen. De hecho, nos habían preguntado sobre la actividad del pasado agosto, así que estaban interesados y bueno, y han mostrado súper buena recepción, así que...
1: Qué bueno. Y bueno, ¿cuál es el cronograma que vamos a tener ese día 1 de septiembre más o menos? A eso comienza a las 2:30, ahí vamos a precalentar un poquito, mover un poco el cuerpo para que no estar tan frío, digamos.
2: Sí, vamos a partir ahí en el hospital precalentando, haciendo movilidad de los adultos mayores, que es necesario antes de caminar. Vamos a elaborar estas pancartas, vamos a regalar algunas cositas que son sorpresas, que ojalá que nos acompañen, y posteriormente nos ponemos a caminar con la animación de una batucada que nos va a acompañar este año. Y
1: ¿Terra Vida?
2: No, se nos bajó.
1: Va otra.
2: Pero bien también, porque el año pasado nos acompañó. Pero en la plaza vamos a terminar con un festival, vamos a tener stand tanto de la la parte pública como la privada. Vamos a tener a Nestlé, a Coca-Cola, CONAF, así que nos van a dar algunas cositas y regalos. Y además vamos a tener instancias de promoción de la salud, tanto del hospital como de la oficina.
3: Sí, desde el municipio nos van a acompañar algunos programas y oficinas de la Dirección de Desarrollo Comunitario, como el programa Red Local de Apoyos y Cuidados, la Oficina de la Discapacidad, también la Oficina del Adulto Mayor, a ver si nos acompaña Asistencia Social. Así que la idea es responder de todas maneras a las necesidades de los adultos mayores, que si tienen dudas o consultas acerca de los servicios que entrega el municipio o las nuevas ofertas, que estén disponibles para ellos.
1: Qué bueno.
3: También en la plaza, bueno, como dijo la Carla, vamos a premiar estas pancartas, vamos a hacer un reconocimiento a la participación de todos los adultos mayores, porque una cosa es invitar a los clubes, pero en realidad esta actividad es abierta a la comunidad,
1: sí,
3: para personas mayores.
1: Yo en los últimos años he visto que harto nietos acompañan a los abuelos, esa es la verdad, y los apoyan bastante en esta caminata.
3: En realidad es como que le hemos cambiado el enfoque a como un festival. Si bien es una caminata, al final tiene como toda una actividad. También va a haber un espacio deportivo en la Plaza de Armas. Obviamente va a haber una mini ceremonia simbólica ahí. Y les vamos a regalar unas medallitas, ¿verdad?
2: Sí. Conmemoración también de que pasamos agosto.
1: Que queda un recuerdo ahí de la caminata. Claro, esa es la idea. Esa es la idea. Qué bueno que se realice un año más. Esta es la octava versión. Ya nosotros llevamos como medio 6 años ya prácticamente. Y todos los años lo hemos apoyado en la difusión, la verdad. Y qué bueno que se siga realizando esta bonita actividad para celebrar a los adultos mayores. Pues ponerlo ahí en la palestra, no dejarlo olvidado.
2: Sí, la verdad es que hemos visto bastantes beneficios en poder realizar esta actividad. O sea, hay adultos mayores, como decía Valentina, que no son de organizaciones de adultos, entonces participan, acá se conocen, realizan socialización, porque muchos de ellos pasan solo o pasan al cuidado de sus nietos. Entonces también es una actividad que les permite a ellos convocar a otra gente también y relacionarse, que es súper importante.
1: Saludos también al personal del hospital, que también apoya bastante esta actividad.
2: Claro, fue pionera del hospital, pero también consideramos que como era una actividad comunal, se unió a la municipalidad el año pasado.
1: Y ahí, por ejemplo, vamos a tener a personas del hospital que van a estar, por ejemplo, si alguien se puede descompensar o algo, por ejemplo.
2: Claro, vamos a tener la ambulancia que nos va a acompañar en todo el trayecto. ¿Ya? El tramo es súper cortito, también resguardando la salud de los adultos mayores, y nos va a acompañar la ambulancia con un TENS preparado en caso de que nos pasara algo. Vamos a tener hidratación en todo el camino, para que también ellos, en caso de que necesiten agua, vamos a contar con ellos.
1: Genial, entonces todos cordialmente invitados para este 1 de septiembre.
3: 1 de septiembre, no sé si es primer año que se hace luego del pasamos agosto. ¿Primer
2: no,
3: año?
2: No, porque siempre nos llueve, siempre nos llueve.
3: No, pero me refiero a... justo es el inicio de septiembre, es decir, pasamos agosto.
1: Otro año se pasaba, digamos. O sea, se convocaba obviamente el primero, pero después se tenía que aplazar por el tema de la lluvia.
2: Así que vamos a hacer un granito con que sea el primero literal.
1: Claro.
2: Pasamos agosto.
3: Tuvimos suerte.
1: Sí.
3: Hasta ahora.
1: Sí. Claro, hasta el momento, pero no, el tiempo hasta el momento dice que vamos a tener un bonito día martes 1 de septiembre con 19 grados.
2: Ah,
1: así que, y desde las 8 de la mañana vamos a tener claros y nubes, un poquito de nubes, pero vamos a tener parcialmente soleado, así que va a ser una bonita jornada y con eso nos vamos a quedar.
2: Sí, confiar.
1: Confiar. Así que, bueno, los clubes de adulto mayor a prepararse, a que vayan ahí con sus poleritas, con su jockey a lo mejor, ahí con globo, esa es la idea, que vayan, esto que sea un carnaval de alegría, de buena onda, que se puedan conocer, de disfrutar también, esa es la invitación también para, no solamente también los clubes, sino que si hay una abuelita, un abuelito o alguien que quiera participar de esta actividad y quiere a lo mejor hacer un amigo o amiga, la idea es que vayan a ser partícipes de esta bonita actividad.
2: Sí, si encuentran el amor, mejor también.
1: Mejor, sí.
2: Esa no ha pasado en otros años también, sí, que ahí se relacionan mucho.
3: El próximo año caminan de la mano.
1: Sí, esa es la idea.
2: Sí, que se relacionen, que salgan de sus momentos de soledad, que se activen un poco en el cuerpo. Es como una salud integral finalmente, biopsicosocial, que no solamente el cuerpo, sino que la mente también esté sana.
1: Ayuda bastante eso, el tema de la mente, como decían ustedes también, mucho adulto mayor que está solito en la casa.
3: Solo nos ha pasado a nosotros como oficina del adulto mayor, que nos toca ver casos bien complejos, mucho abandono, y estas instancias son para eso, para que la gente pueda compartir, para que podamos prevenir el abandono, digamos, social. También hemos trabajado con el programa Vínculo, que ellos hacen una relación directa con estos adultos mayores solitos, y lo estamos incorporando a que formen parte de esta caminata. O sea, a nosotros nos dijo el alcalde, quiero que los adultos mayores estén activos, estén saludables, y podamos organizar la mayor cantidad de actividades posible, y ojalá se nos unieran muchos adultos mayores.
2: Sí, y los que no puedan a lo mejor caminar, el año pasado nos resultó bastante bueno que nos esperaran en la plaza. Porque los que tienen movilidad reducida, o por ejemplo nuestros hospitalizados, también los llevamos, entonces en la medida que se pueda y que su salud lo permita. Así que algunos nos esperaron en la plaza para también compartir, porque aquí nadie queda afuera.
1: ¿Cuál es el trazo más o menos de que se
3: hace?
1: Redujo
3: respecto del año pasado, ¿verdad? Ya. Respondiendo un poquito, el año pasado se cansaron un poco porque además hubo un día muy soleado el año pasado. Entonces ahora se redujo.
2: Sí, vamos a caminar por Arturo Prat directo hasta la plaza.
1: Ah, ya, directo.
2: Sí, directo. Vamos a hacer una estación, yo creo que en la esquinita de los semáforos, como para hacer el carnaval, mover a los abuelitos y hacer ruido también, y después vamos a seguir derecho hasta la plaza.
1: Ah, directamente. Entonces ahí va a ser un poquito más corto, pero igual significativo. La idea es que vayan bien cómodos.
2: Sí, claro.
1: Zapatillas, esa es la idea.
3: Eso me decían ayer de algún club de adulto mayor, ¿cómo vamos? Yo le dije, no, venga cómoda, porque para que participe en el calentamiento, después la actividad deportiva, o sea... Claro. En realidad están invitados a participar como quieran.
1: El adulto mayor quiere salir, digamos, como se dice en chileno, emperifollado, así como que bien arreglado, digamos, la blusita. Pero la idea es que vayan cómodas.
2: ¿Cómo?
1: Sí, dejar el zapato un poquito y a lo mejor una zapatillita o algo más cómodo para que puedan llegar bien hasta la plaza y se puedan seguir moviendo también en la plaza. Pues. No que lleguen a la plaza y se puedan sentar, sino que se sigan moviendo ahí activamente.
2: Sí, claro que sí, porque ya vamos a seguir con actividades, con movimientos. Para poder flexibilizar también y para que se diviertan y lo pasen bien.
1: Qué rico. Octava versión Caminata del Adulto Mayor. Pasamos agosto, celebremos la vida este 1 de septiembre desde las 2:30 en el fronte del Hospital de Teno. Así que están todos cordialmente invitados a que vayan a esta bonita actividad, no solamente adultos, sino que toda la comunidad invitada para que sean parte de esta bonita jornada junto a los adultos mayores, obviamente, para el que pasamos agosto. Esa es la idea.
2: Sí, claro que sí. Y también es celebrar la vida. Yo creo que estamos rodeados de mucha información media trágica, media...
1: Esta última semana, sí.
2: Dramática. Entonces, el poder poner la vida por delante como motivos de vida, finalmente. El poder seguir avanzando, porque esa es la idea.
1: Sí. A lo mejor, hemos vivido la última semana, a lo mejor si hay personas que han perdido a algún ser querido.
2: Claro que
1: esta es la oportunidad, a lo mejor, de salir un poco de eso.
3: De
1: esa tristeza. De a lo mejor decir, pucha, esa persona que se fue, a lo mejor me quería ver contento y alegre y seguir la vida. Esa es la idea también.
3: De hecho, me pasa, hace 2 días llegó una persona que había ido antes a la municipalidad y me dice, se me murió mi esposo. Había estado mucho tiempo al cuidado, digamos, de ella. Y yo le digo, obviamente uno le da el pésame, lo siento, y era eso, ahora es su tiempo, le dije. Salga, participa en las actividades, incorpórese en un club de adulto mayor. Así que esta actividad ya se instauró, pero esperamos también en esta alianza colaborativa con el hospital generar muchas más otras acciones, considerando que la población está envejeciendo y los adultos mayores cada vez están viviendo más. Entonces necesitamos mantenerlos activos, saludables, digamos, y autónomos.
1: Sí, Carla, Valentina, agradecemos que hayan venido y las puertas de la radio, como siempre, están bien abiertas para que difundan esta y otras actividades que también realizan. Así que bienvenidos siempre aquí a la Radio Tenina.
2: Sí, muchas gracias a Radio Tenina por siempre acompañarnos. Ya son varias generaciones que nos han ayudado de años para poder promocionar nuestra caminata y otras actividades también. Gracias por el espacio.
1: No, que les vaya súper bien.
3: Muchas gracias.
1: Y ahí vamos a estar ese uno, si Dios quiere.
2: Sí,
1: así que vamos
2: muchas
1: ahí.
2: Gracias.
3: Qué rico,
2: sí.
3: Qué rico,
2: sí, que nos acompañen también.
1: Sí, esa es la idea. Así que vamos a tratar ahí de estar presente ese día ahí a las 2:30 de la tarde en el frontis para caminar hasta la Plaza de Armas. Con todo el ánimo. Sí. Un tremendo abrazo. Que les vaya súper bien.
2: Muchas gracias. Chao.
1: Bueno, Carla Valderrama, Valentina Hernández, que nos cuentan esta caminata del adulto mayor edición 2026, la octava que se realiza acá en la comuna de Teno. 10:53, llega Alanis Lagos, contigo todo es fiesta. Seguimos luego la pausa comercial.

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1: 10 de la mañana con 58 minutos.
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2: La Corte Suprema confirmó el rechazo al recurso de amparo presentado por la exalcaldesa Karen Rojo, quien buscaba acceder a libertad vigilada. El máximo tribunal ratificó que no es posible revisar una pena mixta sin un informe favorable previo de gendarmería. Un estudio de la USACH, liderado por la astrofísica Matilde Coello Guzmán, caracterizó por primera vez el comportamiento inestable del viento solar a menos de 0,1 unidades astronómicas del Sol. Usando datos de la sonda Parker de la NASA, comprobaron diferencias termodinámicas inéditas. MarketCare se sumó a la red de farmacias de Senabast para vender medicamentos al costo, sin margen comercial, gracias a su modelo de suscripción. Inicialmente ofrecerá más de 27 productos, traspasando el ahorro directo del convenio a sus usuarios.
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1: ¿Verdad que estamos en el chocadoblo? Verdad. En el antes estábamos con la ballena y estaba con el tocando el tocador. Ay, Dios mío, dame una señal. Si no me quieren enamorar. Oye, saludito para todos los que están a esta hora en la señal online. Así que saludito para toda la gente ahí que nos escucha. Hola, buenos días, saludito para la Rosita de la Isla, que ya la habíamos saludado, un tremendo abrazo. A ver, ¿quién más me dicen por acá? Tengo varios whatsappitos. Saludito para la ciudad de Élida, ¿cómo está, corazón de melón?
2: Hola, Riguito, ¿cómo está? Un gusto de escucharle.
1: Igualmente.
2: Un saludo para Don John, la señora María y a todas las chicas, las tejedoras, que hoy día nos juntamos, y en especial a Milian, que gracias a Dios está bien. A Camilita, ayer en la noche. Pero llegué entera mojada, pero no importa, gracias a Dios. Está todo bien. Bendiciones, Riguito. Quiero que por favor me toque una canción que me gusta mucho, La Última Flor, Riguito. No sé quién la canta, pero por favor, Riguito, que tenga un muy bendecido día y muchas gracias. Que Dios lo bendiga, que esté muy bien.
1: Ya, pues.
2: Chao, chao.
1: Besito, Rey Fonseca. La última fiol. La última fiol. ¿Cómo está, Luchito?
3: Buenos días, don Rigo Muñoz. Así que tiene las bolas templadas, mi viejo.
1: Sí,
3: ¿cómo hoy día sí.
1: Gracias. Saludito ahí para Luchito.
4: Luchito, ¿estaba colorado usted? Se notaba una voz rara. ¿Qué le pasó?
5: Luchito, pasame un temita de Mar Azul, papá. Estamos acá laburando en tapicería y reparadora de calzado. M&M.
1: Bueno, che, che. A Mar Azul. ¿Cuál puede ser, eh? El sueño del pibe, ¿eh? El sueño del pibe. Ya, con esas dos me voy a ir. Con esas dos me voy, señoras y señores, en este toca doble. Para la señora Nélida y ahí para Miguel de la reparadora.

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1: Amar Azul, el sueño del pibe. ¡El pibe! Ya, a ver, señoras y señores, me voy con el línea telefónica. ¡Aló! Buenos días por la mañana. ¿Cómo está mi corazón de melón?
2: ¿Cómo dice que le va, mijo?
1: Muy bien, pues, o sea, no tan bien, pero bien.
2: Bueno, nada para desearle que durante el fin de semana se recupere bien.
1: Gracias, corazón.
2: Para tenerlo bien el lunes, si Dios lo quiere.
1: Dios quiera, oye, que nos recuperemos. Ya,
2: y también para saludar a mi loquita.
1: ¡Eso!
2: Mi niña menor.
1: ¿Es la menor, oiga?
2: La Ana.
1: ¿Sí?
2: Es la menor de todas, de las mujeres.
1: Ah.
2: Porque el menor de todo es mi hijo Hugo.
1: Ya.
2: Ya, para saludarla, que sea un día muy lindo y día de su cumpleaños y que lo pase muy bien.
1: ¿Hace cuántos años está ahí? Puje. Hace, vamos a ver aquí. 51 años. No, si son 51, ya. Sí.
2: Así lo sabe, niñito, ¿para qué?
1: Sí, son 51, ahí está. ¡Puje! Oiga, ¿y ella es parto normal o cesárea?
2: Parto normal, como todos, nomás, riguito.
1: Ah, normal nomás. ¡Puje!
2: Normal, los míos fueron 11 y todos normal,
1: mijo. ¡Ay, hombre! ¿Cómo quedaría? 11.
2: A saludarla y que a la tarde estaremos tomándole unas oncecitas con ella, si Dios lo quiere.
1: Eso, celebrando ahí, ya, qué rico.
2: Que sean varios añitos más y...
1: Mucho más, pues.
2: Y que esté todo muy bien.
1: Un tremendo ahí cariño, sí, para nuestra ya, Anita y... Patricia.
2: Por favor, la canción Morena, 15 años.
1: ¿Ya?
2: Y un correteado, como decimos los antiguos, un mexicano bien, bien movido, un corrido.
1: Ya.
2: A su gusto, Riguito.
1: Le voy a ponerle una que le gusta a ella, a mí que me lleve el diablo. Sí, a mí que me lleve el diablo, ¿eh? Sí, esa la voy a probar.
2: Yo le digo que tenga cuidado porque no la vaya a pillar en la punta del cerrillo, ahí se la lleva con más facilidad.
1: ¡Ay, ay, ay! Mi marido, yo, ¿usted todo bien? ¿La salud todo bien?
2: Sí, mijo. Dentro de lo uno, todo normal, gracias a Dios.
1: Qué rico. Un abrazo para usted y mucho cariño y que tenga lindo fin de semana.
2: Con las compañeras que siempre tenemos, que son esas nomás por las enfermedades.
1: Sí, esas se quedan ahí.
2: Eso, curriguito, y usted cuídese mucho.
1: Muchas gracias, corazoncito.
2: Mire que el fin de semana, harto de menos que lo... Creo yo que la mayoría lo echamos de menos el fin de semana.
1: Gracias, se agradece el cariño de siempre, corazoncito.
2: Yo lo escucho todos los días igual.
1: Qué
2: todos
1: rico.
2: Los días. El fin de semana no, porque no están.
1: Besito, corazón, aquí me voy con esta morena de 15 años, ¿ya?
2: Muchas gracias por escucharme y que estén bien, ¿ya? A cuidarse nomás, Riguito, que usted está joven todavía.
1: Eso dice.
2: Chao, chao.
1: Chao, Varita. Chao, chao.

0: ay. Hola, Riquito, saludar a mi hermana Anita Jara. Uy, ya que hoy está de cumpleaños, una canción de Chayanne, por favor. Ya, pues saludito. Saludos, saludos. Chayanne. Lo vimos antes, el mensaje que habíamos pegado los dos. A ver, la nenita, ¿cómo está? Buenos días, nenita.
1: Hola, Riquito, buen día. Aquí la nenita del Rincón de Morales.
0: Rincón
1: quisiera
0: de Morales.
1: Pedirle dos canciones, por ya. favor. Una de los luceros de Río Maule.
0: A los rancheros.
1: El que usted quiera. Y la otra, la mesa 20 del duelo, para escucharla, por favor. Gracias, que tenga lindo día.
0: Igualmente, corazón. Ya, pues no hay ningún problema. No hay problemita, nenita. Que tenga

0: Ya. ¿Qué dice por acá? Perdón, era el lucero de Río Verde. Pero, nenita. Nenita, nenita. ¿Qué le pasa, nenita?
1: Buenos días, buenos días. Oh, Riquito, Riquito, el diablito, le tengo una mañanita ahora.
0: ¿Eh? Apareció el chacal.
1: Ahí está mejor ahora para su patrón, ¿no? Buena receta le di. ¿Y cuántas veces le quedaron para que me regalen unas pocas a mí también? Sí. Ya.
0: Ría.
1: Un saludo para ustedes, para todos los grupos de la radio tenida de Nina, para gente como tú, Cuyo, y Adán. Y que pase un bonito fin de semana con su familia y vaya a Santa Rosa para que se mejore ahí, tío. Ya. Nos vemos por allá, listo. Me regalo un temita, uno de los pincheles del sur, aquí abajo, o 10 bienes, el cuerpo lo sabe, ya. Y el segundo, uno, yo me quiero embarazar de la bandita salvaje, ya. Feliz viernes, que pase el día ya, último día de agosto, ya ha pasado agosto, tipo riquito ya, sí, está pasado libre, ya, está libre, sí, ya. Bendiciones, nos vemos el lunes ya, porque a la tarde yo creo que sí, o no. Ya, chao, chao, cuídese. Riquito, riquito, el diablito, el regalón. Ya, bebé, cuídese.
0: Ya. Saludito, maestro Enrique. Siete para el mediodía. Ay, si pelar una pava, está bueno con un caldito hoy día, ¿eh? Unos porotitos. Unos porotos ahí. Un caldito. Caldito está bueno, ¿eh? Ya, ya. Buenas panzucas. Ríete, Claudio.
2: ¿Qué quieres que te diga?

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1: Medio bien, Chile. Saludamos a la patria. No. ¿Qué pasa, Claudito?
2: A don Riquito Muñoz, buen día, ¿cómo está mi viejo?
1: Aquí estamos, niños.
2: Ya como sé que es tarde, ¿se podrá un temita, aunque fuera?
1: Siempre se
2: me fue, mi loquito hermano, por favor, de Paco Lobo. Gracias, ya.
1: Ya. Se me fue mi loquito hermano. Ya, vos. Una nomás. Tranquilo, tranquilo. Vale, Claudito. Anda por ahí en la ruta en Biluco, ¿no? Ya anda donde la Rosita. De andar por ahí en por ahí, en ese intermedio, vamos.
2: Terminando Biluco, Riquito, ya estamos en la última, en las cortaderas que le llaman para dirigirlos para la Octaro.
1: Buena. A dejarle el pancito a nuestro amigo Alejandro.
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1: Ya con esto cerramos el toca doble del día de hoy.
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0: 12 del día con 8 minutos.
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3: Se anunciaron las primeras Olimpiadas de Bajo Rendimiento, un evento gratuito enfocado en fomentar la actividad física y la salud cardiovascular en mayores de 20 años. Se desarrollará simultáneamente en Calama, Talca, Chillán, Concepción y Puerto Montt. Especialistas detallan que el implante capilar en Chile promedia unos 2 millones de pesos, mostrando resultados definitivos al año. Advierten que no se recomienda operar de inmediato a personas con alopecia activa, zona donante insuficiente o patologías dermatológicas sin estabilizar. A partir del 1 de septiembre, el Ministerio de Salud incorporará al Programa Nacional de Inmunizaciones la vacuna neumocócica conjugada 20-valente, PCV20. La dosis reemplazará a la actual de 13 serotipos para ampliar la protección infantil contra neumonía y meningitis.
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3: ¿Cómo viene y se va? El amor es así. ¿Cómo viene y se va? Ay, disculpen la afinación. Dirían, te sabe. Ya. Oye, 14 minutos ya para las 13 horas, 1 de la tarde. Oh, sin pelar una papa. El día sí que no hemos hecho nada, nada, nada, para más día bien. ¿Qué hicieron de almuerzo rico, sabroso, chiquillo? ¿Qué hicieron de rico? ¿Qué le enviaron al marido? Oh, recalentado de ayer nomás. Oye, si recalentado es bueno. De un día para otro subimos. Sobre todo los porotos o las lentejas. Oh, qué han cremosido. Hola, Riguito, quiero darle las gracias por el regalito que hizo ayer a mi hija y a la panadería Sotelo, que estaba muy rica, para la oncecita que le hice a mi hija. Muchas gracias. ¡Ah! Es la que se ganó. Camila Mellado. Qué rico. Ayer ahí los chiquillos de panadería y pastelería Sotelo nos etiquetaron en una publicación ahí que habían entregado las tortitas, las últimas ya, que regalamos en la temporada de invierno junto a panadería y pastelería Sotelo. Qué bueno que lo disfrutaron. Además, ella está de cumpleaños, así que qué rico. Hola, Riquito, buenas tardes. Un temite de agrupación Marilyn, te falta sufrir. Riquito, necesito hablar con usted. Plata no tengo. Si necesita plata, oiga, no se comunique conmigo. Plata es lo menos que hay. Así que... sí, por favor. Está ahí también nuestro amigo Alejandro. Ya, pues. A ver, saliendo de acá, más 569-58519976. Ya, ahí está. Mi número es público, así que... sí. Saludito para la Mabel. ¿Qué hizo la Mabel hoy día de almuerzo? ¿Qué hizo de rico? ¿Ah? Churros con manjar. Me llama, no, Juan Alejandrito. Ahí me llama. Me dice por acá, hola, Riquito, ¿cómo está? Una lenteja con longaniza. Pero más longaniza que lenteja. La Mabel, güey.
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3: Ya, pues, ¿qué hicieron de almuerzo? No me dejan aquí. Le estoy preguntando qué hicieron de almuerzo hoy día y qué comieron de rico ya.
1: WhatsApp termina. Más 56 75 242 41 99.
3: ¿Qué hizo la Bernardita hoy día? Hoy día no. Ya era su chancho, así que. Me imagino que está en la casita. Un saludito para usted, corazón de melón. Ahí para la Bernardita. A ver. Ya me dice por acá, cazuelita de pollo de campo. Oh, qué rico la cazuelita de pollo de campo.
4: Pollito alvejado con arroz.
3: Oh, pollito. Pollito alvejado con arroz, rico. Una carbonadita, un charquicán. Hay algunas chiquillas que todavía no están... No, todavía... están puro pelando las papas nomás.

0: Hola, Mari Rillito, estoy haciendo camarón ecuatoriano con papas rústicas, algo poco. Chúpate, ahí nos cago a todos. Nos puso la patada, pero así nos plantó una patada en la cueva, oye. Camarón ecuatoriano, chúpate esa. Con papas rústicas. Elegante por niño. Fino, pero fino, ¿eh? Oye, si nosotros comimos camarón cuando compramos empanadas de camarón y que viene uno con cueva.
1: Chicharrones a la boloñesa con un poquito de manteca a la criolla.
0: Ahí sí, oso más. Ahí chúpate esa. Sí. Chicharrones, ¿a qué dijo?
1: Chicharrones a la boloñesa con un poquito de manteca a la criolla.
0: Carne con salsa de tomate nomás. Eso dice.
2: Pan y que
0: se
2: viene con
0: vianesa
2: nomás.
0: Sí. Puré con dos huevos arriba lo plantaban a uno. Camarón ecuatoriano.
3: ¿Qué dice?
0: La... Oye, sí, el mejor menú eran tallarines con harta zarza, ¿eh? Como que uno del plantar el huascazo. Y le llegaba hasta la frente. Pero tenía que llevar su condimento especial de unas vienesas cortadeta en rodajas. Bueno, el mejor menú, ¿verdad? Hola, Rigo, yo estoy haciendo pantrucas. No me alcanzó para camarones ecuatorianos, ¿verdad? No lo alcanzó, no lo va a alcanzar tampoco.
2: Yo fui a comprar los camarones y justo se habían acabado.
0: Ah, por eso, es que la Mari lo había comprado todo. Y vienen directamente desde Ecuador. Se supone. Dice por acá, Paola Reyes. Hola, Rigo, yo cociné cazuela de chancho con chuchoca. Es lo que hay nomás, no me alcanzó para camarones tampoco, ¿no? Oiga, pero una cazuela de chancho con chuchoca. Cosa pa' buena, oiga. Yo creo que es lo mejorcito. Sí. No, bueno. Bueno, bueno, bueno. No, buen menú y día se plantó ya. Con unas papitas. Ah, algunos le echan ahí un poquito de zapallo en algunos casos, ¿sí? Pero con hartas verduritas. ¡Ah, ya un manjar! La salita ahí para la favorita, Reyes. Hola, Riquito, yo una carbonada con harta verdura. ¡Qué rico! ¡Harta acelga, harta acelga! Que venga mi amiga Eli, la estoy esperando nomás. Ya.
2: Si es la misma Paola Reyes que conozco yo, mentira, porque esa buena tenía papas con chuchoca nomás.
0: ¡Que no mienta, que no mienta! Para mí yo creo que es la misma. No. Miki, cazuela de chancho con chuchoca era el pura pau. Dice Sharika, chico, pollo al velabón. Ahora está ahí grande, Sharika.
2: Es la misma vez, me está invitando. Mire, que es mentirosa. Con cueva tenía tallarines para hoy día.
0: Y quería comer camarones. Sí, es verdad, dice que era cazuela de chancho. Era cazuela de chancho, por Dios. Agrupación Marilyn.

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1: Te falta sufrir, te falta llorar. Ya, oye, me mandaron fotos a la Mabel. Pero se saca de internet, pues Mabel, no son nada ni tuya las lentejas. Se saca de internet, pues si uno. Uno dice y uno sabe. De que uno nació ayer. Es como creer que están comiendo camarón ecuatoriano. ¿Aló?
2: Le pidió ayuda al chat GPT.
1: Sí. Sí, vamos a ver. Es como decir que están comiendo cazuela de chancho con chuchoca. 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
3: Yo estoy haciendo cazuelita de vacuno y en vez de echarle arrocito, otras cosas, le eché pan trucas. Y tengo colbatitas con carne de ayer.
1: Qué rico.
3: Y ensaladita.
1: Está bueno. Buen menú, buen menú. Está rico, rico el menú. Oye, el otro día mi mamita hizo de cazuela de pollo, pero lo hizo, le echó otra figurita y ya muy bueno. Entonces eso como parece como quífaro, quífaro parece, ¿no? Sí, de eso, no, mortales, mortales, mortales. Está muy rico, muy rico. Me grito mucho porque me sale el. Ay, ay, ay. Me voy. Gracias por la sintonía del día de hoy, de este día viernes. Gracias por su cariño, su buena onda. Y que tengan lindo fin de semana. Cuídense mucho. Si va a peregrinar hasta Santa Rosa de Pelequén, tome las precauciones, vaya con cuidado. Edúquese lo más que pueda. No. Claro. Vaya con tranquilidad, con toda su fe. Eso es lo que los convoca. Así que. Que pasen bonito fin de semana. Nosotros nos encontramos el día lunes. Ojalá con mejor salud. Bueno, no, yo voy a ir a pinchar la cueva hoy día.
3: Gracias por toda la alegría que nos dio. Y que esté bien, se me cuida. Le mando un abracito, bendiciones para usted y familia. Chau.
1: Besitos, corazón de melón.
4: ¿A quién va a dejar en la tarde?
1: Va Claudito, ¿ah?
5: Zapatero feroz.
1: Lo invito a almorzar camarones, traiga un vino fino y 5 kilos de pan. Shh, no quiere nada. No quiere nada. Me voy.
3: Viene el maestro.

0: Me cambio, hoy día me cambio.
1: Va un abuelito a comprar pan y le dice: señorita, deme un kilito de pan. Pero abuelo, se le va a poner duro, deme dos.
2: No, tiene que salir como zapatero nuestro.

0: Arcadia. No.
1: No tenía ningún brillo.
0: Ah, me voy, mejor me voy. ¿Te estás juntando mucho con Xerica hoy, eh?
2: No tenés ni un brillo.
0: Y Xerica ahora tiene brillo, ¿ah? ¿Eh? ¿Está enamorado? Lindo fin de semana, los quiero mucho. Hasta el lunes. Chao, chao. Oiga, Alejandro, llámeme, ¿no? Estoy disponible, pero si por plata no.
3: Xerica, come papitas.

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0: la tarde con 8 minutos.
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20: Una de la tarde con 25 minutos.
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23: ¿Qué tal? ¿Cómo están? Les saluda Carlos Maturana. Les doy la bienvenida a esta nueva edición de noticias, donde sabremos del desempleo en Chile, que subió a 9,5% en el trimestre mayo-julio de 2026, su nivel más alto en 5 años. Sabremos de Bachelet, que mantiene su candidatura a la ONU pese a desempeño en encuestas preliminares y presiones desde Washington. Hablaremos de las hospitalizaciones pediátricas que alcanzan su peak por enfermedades respiratorias.
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23: Bomberos junto a autoridades políticas dieron a conocer los alcances de la actualización para la Ley de Protección a Bomberos y Brigadistas, que extiende beneficios por accidentes e incorpora a menores desde los 14 años. Javier Vera con la nota.
24: Junto con Bomberos de Chile, la Comisión de Energía, Desastres y Bomberos presentó ante la Cámara de Diputados un proyecto de actualización de la Ley 21.832, que modernizará en el marco de protección estatal para voluntarios que sufran accidentes durante actos de servicio o labores asociadas. El presidente nacional de Bomberos, Juan Carlos Fiel, entregó más detalles.
25: La Ley 21.832 es más que una reforma legal, es un acto de reconocimiento, cuidado y justicia. Chile avanza hacia una protección más humana e integral para quienes por vocación se entreguen a proteger al país. Esta ley amplía las actividades y situaciones cubiertas, fortalece prestaciones médicas y económicas, facilita su tramitación y extiende los periodos de atención y los plazos para solicitarlos. Su sentido es profundamente humano, que una lesión no se convierta además en una angustia económica, que la recuperación no dependa de la capacidad de pago y que cada bombero o bombera pueda concentrarse en sanar, sostener a su familia y retomar cuando corresponda su vida laboral y bomberil.
24: Dentro de las innovaciones destaca la incorporación de atención en el área de la salud mental para personal afectado durante las funciones. Además, la legislación ampliará la cobertura médica para los brigadistas desde los 14 años en caso de accidentes durante la capacitación, junto con financiamiento íntegro de gastos médicos como atención hospitalaria, quirúrgica o reembolsos de gastos médicos asociados cuando corresponda. Finalmente, ampliarán la protección a quienes tengan una pérdida de capacidad laboral menor a 2/3, con la posibilidad de recibir una renta calculada proporcional al porcentaje de incapacidad.

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1: Según datos del MINSAL, la red asistencial registra el punto máximo de hospitalizaciones infantiles por causas respiratorias en lo que va de la campaña de invierno 2026. El registro es impulsado principalmente por el virus respiratorio sincicial y la influenza tipo B. De esto nos da cuenta Auri Morales en el siguiente informe.
2: La subsecretaria de Salud Pública, Alejandra Pizarro, dio a conocer el nuevo balance epidemiológico de la campaña de invierno 2026, confirmando que las hospitalizaciones pediátricas por causas respiratorias alcanzaron su punto máximo. Aproximadamente la mitad de los pacientes infantiles ingresados en UCI y UTI a nivel nacional se encuentran internados debido a complicaciones derivadas de virus respiratorios. Escuchemos a Pizarro.
3: También podemos decir que estamos afrontando el pic de hospitalizaciones pediátricas por causa respiratoria. Por eso la necesidad de enfatizar el llamado a la población a mantener las medidas de prevención, pero por sobre todo a vacunarse, porque todavía estamos en temporada de alta circulación de virus respiratorios. En el reporte de la semana pasada se destacó que 7 de cada 10 fallecidos por influenza no estaba vacunado.
2: Entre los virus detectados se encuentra el virus respiratorio sincicial, que se mantiene como una de las principales causas de hospitalización con un 26,6% de los casos positivos, seguido por la influenza B con un 14,3% de presencia. El informe oficial además expuso un incremento del 7,9% de hospitalizaciones totales respecto a la semana previa, concentrando la mayor cantidad de lactantes menores de un año y personas de 65 años o más. Pese al aumento de la demanda en la red asistencial, el jefe de epidemiología del MINSAL, Jorge Vilches, destacó la efectividad de la cobertura contra el VRS, alcanzando un 97,6% de inmunización con más de 131.000 dosis administradas.
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1: La Municipalidad de Osorno y la Fundación Acompaña Chile firmaron un convenio para erigir una escultura monumental en homenaje al filántropo Alberto Hot Siebert, obra que se instalará en el parque homónimo.
0: La región del Ñuble.
1: Un total de 19 mujeres de San Nicolás recibieron su certificación tras completar el curso de CENSE enfocado en formalizar y fortalecer sus emprendimientos, promoviendo así su autonomía económica.
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1: La expresidenta Michelle Bachelet resolvió dar continuidad a su candidatura para encabezar la Secretaría General de las Naciones Unidas, a pesar de las crecientes presiones tanto en la influencia atribuida a la administración de Trump en Estados Unidos como la falta de patrocinio formal por parte del gobierno chileno. La postura de la exmandataria se mantiene tras conocerse los resultados del segundo sondeo informal en el Consejo de Seguridad de la ONU, donde se posicionó como penúltimo lugar manteniendo únicamente 2 apoyos y 6 votos en contra de los 15 miembros del organismo. Guido Larson, académico de la Facultad de Gobierno de la UDD, se refirió a esta decisión.
8: Las chances que tiene Bachelet de ser electa son realmente muy bajas. Pero es muy importante decir de que estas chances siempre fueron bajas. Esto tiene que ver no solamente por los Estados Unidos, sino también por la Federación Rusa. Y si bien es cierto, China no ha dicho públicamente que la apoya o que no la apoya, uno puede inferir de que los reportes en contra de China que se publican en el marco de el rol de Bachelet como alta comisionada de Derechos Humanos en Naciones Unidas puede también haber sido muy incómodo para Beijing.
1: El difícil escenario responde a la resistencia de Washington, donde han objetado el perfil de Bachelet por su supuesta cercanía con China. Asimismo, ex diplomáticos y analistas nacionales han atribuido el complejo panorama al retiro del respaldo oficial por parte del ejecutivo de José Antonio Kast en nuestro país. Pese al escenario adverso en las consultas iniciales, la carrera por la sucesión de Antonio Guterres se mantiene abierta y sin un liderazgo consolidado, mientras Bachelet mantiene el apoyo de México y Brasil. La tasa de desocupación alcanzó un 9,5% durante el trimestre móvil mayo-julio de 2026, aumentando en 0,2 puntos porcentuales en comparación al año anterior. Si se revisan los números por el género, la tasa de desocupación en mujeres alcanzó, escuche bien, un 10,3%, 0,6 puntos más que hace un año. Entre hombres, la desocupación llegó al 8,9%, creciendo 12,9 puntos. El aumento, según el INE, se produjo debido a que la fuerza de trabajo creció 0,7%, mientras que la cantidad de personas ocupadas disminuyó un 0,2%. En paralelo, el número de desocupados aumentó 10,4% en un año. Daniela Leitch, directora ejecutiva del Centro de

0: ocupados, mientras que los desocupados crecieron en 10,4%. Esto indica además que el mercado laboral no solamente no está siendo capaz de generar empleo, sino que además se destruyen más empleos de los que se crean.
1: Desde el Ejecutivo se espera un repunte para el último trimestre a causa de las medidas implementadas. Al menos así lo informó el ministro de Economía, Daniel Mas.
2: Sabemos que queda mucho por hacer. Y para quien hoy no tiene trabajo, las señales todavía no son suficientes. Vamos a seguir acelerando inversiones y poniendo el empleo en el centro de nuestras decisiones, con especial preocupación por mujeres y jóvenes. No queremos una recuperación que exista solamente en las estadísticas. Queremos que se sienta en las regiones, llegue a los hogares y se traduzca en más y mejores empleos para todos los chilenos.
1: En tanto, la contratación de la población ocupada se encuentra en negativo por los sectores de información y comunicación con un 14,6%, enseñanza con 3,3% y manufactura con un 2,7%.
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1: Más de 200 estudiantes participaron en la Universidad de Magallanes, en Punta Arenas, de la etapa regional de la Olimpiada Nacional de Matemática, buscando clasificar a la final nacional que se disputará en Santiago. Eso es todo por el momento. Nos encontramos en la siguiente edición de noticias.
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Dale, guaita. Siempre nosotros los chamanes méticos ancestrales, fortaleciendo el día a día de tanta personita que lo necesitar. Hoy viernes 28 de este mes de agosto que se nos fue, saludar a todos mis amigos que nos estará esperando mañana en Linares para atender la consulta personal y privada desde las 9 de la mañana ahí mismo en calle Sotomayor 497. Y hoy acá, como siempre, viernes por medio en Victoria, en Los Lagos, atendiendo la consulta personal y privada en las dos ciudades, en Victoria y en Los Lagos, desde las 9 de la mañana, agradecido de Dios, de Manitú Todopoderoso, que nos da la oportunidad de demostrar nuestro conocimiento ancestral. Porque para nosotros los chamanes médicos, su bienestar personal ser es una prioridad. Por eso ya será el momento de romper esa mala suerte, atraer el espíritu de la felicidad, de la paz, de la salud, del amor, de la prosperidad, como la cantidad de personitas que lo han hecho. Por eso nos llaman, nos recomiendan, nos refieren, porque saber que nos dan esa buena la obra y nos dan esas palabras tan bonitas. Los taitas y nuestra familia de curacas, de chamanes, como decir, de médicos ancestrales, que con nuestros secretos, nuestros misterios, nuestro conocimiento en las plantas, en las raíces, en las cortezas, todos estos con los rezos y oraciones heredadas de nuestros antiguos, les ayudaremos a salir adelante, a derrotar esa la mala suerte que los envuelve, que no los deja vivir, salir adelante ni vivir en paz. Por eso ya será el momento, como decir, de romper todas esas cadenas que los atan a ese mundo de pena, de dolor, de sufrimiento. Por eso hay que sanarse, hay que encontrar ya la respuesta, lógicamente primeramente con la ayuda de Dios y después con nuestro conocimiento. 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

0: este programa de la medicina tradicional chamánica acá desde Victoria, atendiendo la consulta personal y privada. 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Saludar a mis amigos que me están escribiendo, que me están llamando de esta bonita la ciudad de Linares, donde nos está esperando, donde carecer es a la sintonía. Amigos de Longaví, de Parral, de Colbún, de San Javier, de San Clemente, de Yerbas Buenas, de Ritar, de Retiro, decir, de zonas rurales, de toda la precordillera, de acá de Linares, de los alrededores, un abrazo en distancia. 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Vamos prontamente porque el tiempo en la radio cero, ¿no? La persona que está con nosotros, hola.
1: Hola.
0: Bienvenida a nuestro programa de la medicina tradicional chamánica.
1: Muchas gracias.
0: ¿Cuál es nombre de usted? ¿Cuál es nombre de usted?
1: Me llamo Sandra.
0: ¿Y su fecha de nacimiento?
1: El 68, en enero.
0: ¿Enero qué?
1: El 13 de enero del 68.
0: 13 de enero del 68. Mi señora Sandra, ponerse mano derecha en corazón, pensar en usted y saber que con la ayuda de Dios, manitú, no va a haber nada imposible. Bueno.
1: Sí, amén.
0: ¿Qué es lo que más le gusta del programa?
1: De la gente que ya se le pregunta las cosas, que no el daño que le hace la gente mal a la otra persona, que usted le soluciona sus problemas.
0: Mi amor.
1: Pero igual le ayuda porque yo he escuchado su programa.
0: Gracias, mi amorcito, pero el que soluciona los problemas hoy es Dios.
1: Es Dios, por eso.
0: Nosotros somos un intermediario para ver en qué poder ayudar. Bueno.
1: Claro.
0: Mano derecha.
1: Sí.
0: O disai samanei. Poneme cuidado. O disai samanei. Disai samanei manahai toyonosa. Toyonosa kukaita noira sarakoira. Sarakoira mafasalanta. Igmaselen. Igmaselenta te llenel de manitú. Chango.
1: Amén.
0: A ver, mi señora Sandra, veo muchas tristezas en su corazón. Veo situaciones que no están de acuerdo a lo que la vida nos muestra. Nosotros, por ser hijos de Dios, siempre merecemos paz, tranquilidad, armonía, felicidad. Pero estar viendo situaciones de tristeza, de melancolía, de un tiempo para acá, solo ganas de arrancarse, de llorar en silencio, de sufrir. Porque entre más lucha, más se esfuerza, ve como toda su vida se ha venido como yendo a la deriva. ¿Es así o me equivoco?
1: Sí, pues así, porque mi pareja se falleció y yo quedé con dos niños y vivo en el campo con mis dos niños.
0: Y por eso sufre en silencio, llora en silencio, porque se da cuenta que tanta lucha, tanto sacrificio, pues parece que no valiera la pena. Ahí sí. Mi amorcito, tranquila, que esas lágrimas de tristeza después van a ser lágrimas de alegría, de paz, de armonía. Toca fortalecer su presente para encontrar un futuro, como decirle, en tranquilidad, en salud, en felicidad. No todo está perdido para el que tiene fe y cree en Dios. Aquí hay sentimientos reales, pero también un desgaste de esa soledad. Y no es que usted no hayan tenido amor. Lo que pasa es que desafortunadamente él tuvo problemas por enfermedades, por situaciones de daño, porque él le habían dicho que lo que él tenía era un daño. Usted ya lo sabía, desafortunadamente no hicieron nada, y esto se fue carcomiendo la salud, y cada día dañando hasta que destruyó. Ahora lo importante es tratar de buscar soluciones reales, definitivas para su vida, y volver a repetir que todo eso quede atrás, que empiece a llegar las cosas bonitas a su vida, ¿qué me quieres decir?
1: Yo digo, cuando te habla, yo le digo amén.
0: Gracias, mi amor. Pero desafortunadamente hay temas complicados, muy complicados, y me gustaría verla personalmente para limpiarle su cuerpo, su alma, su espíritu. Es necesario que usted se ayude, es necesario evolucionar conscientemente. Vuelvo a repetir, como la cantidad de personitas que se han sanado. ¿Ha escuchado los testimonios?
1: Sí, lo he escuchado.
0: Eso quiero para usted, que se sane con un buen tratamiento. Nosotros tenemos más de 32 clases de productos naturales, entre hierbas, plantas, yuyos, nuestros productos naturales que son de nuestro propio laboratorio para fortalecer la vida. También ayudamos con secretos ancestrales a la suerte, al dinero, al amor, romper esas porquerías que otras personas hacen y ayudarlos, como la cantidad de personas que les están explicando que han dado esos testimonios. Si a usted la escucharan en este momento, ¿qué le diría a las personas que la están escuchando?
1: Que bueno, que crean en usted y en Dios, ¿eh?
0: No, primero en Dios, mi señora, sí. Primero hay que creer en Dios, confiar en nosotros y romper esas cadenas y darle la oportunidad a nosotros los chamanes de demostrar que existe más la maldad que la propia caridad, pero también que no haber nada imposible para el que tiene fe y cree en Dios. Bueno,
1: pues yo vivo de eso, yo la única fe y esperanza que tengo en Dios, que voy a salir adelante.
0: Siempre, siempre fe y esperanza creyendo en Dios. Un abrazo en distancia, vamos a darle oportunidad de pronto a más personas. Que Dios me la llene de bendiciones.
1: Ya, mira.
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0: agradecido de tanta personita que nos ha visitado. 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Abrazos en distancia, un lindo fin de semana y que Dios me lo llene de muchas bendiciones.
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0: gracias de verdad, Pogancho.
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4: 2:02 p.m.
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Hola, ¿cómo están, señoras y señores? Bienvenidas, bienvenidos a nuestro Expreso Recuerdo a través de Tendina FM. Bien, saludamos obviamente a todos ustedes quienes ya están en sintonía en Tendina FM junto a Rodrigo Muñoz, Luis Benavides en la dirección general de Tendina FM. Iniciamos nuestro gran programa el día de hoy de esta manera.

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Nos acompañan hoy, disfrutando junto a los grandes éxitos del ayer.

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Bien, señoras y señores, nosotros nos vamos. Agradecemos a todos ustedes por la sintonía. Nos encontramos mañana, perdón, el domingo, a eso de las 19 horas hasta las 21 horas con el Expreso del Recuerdo. Cuídense mucho, manténganse en sintonía de nosotros. Gracias a Luis Benavides, Rodrigo Muñoz. Chau, chau.

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3: 3 de la tarde con 16 minutos.

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0: Y volver, volver. ¿Cómo están? Bienvenidos, bienvenidas a la sintonía de la 95.1, la super tenida, por supuesto, el super show de la tarde, pues. Hoy no está en una llamada cuernofónica aquí. Voy a, de ahí voy a saludar a un amigo que está escuchando la radio, así que... Nada, pues comenzando el super show de la tarde en tenida, por supuesto, a través de la 95.1. En este día, viernes y el cuerpo lo sabe. ¿A cuánto estamos, gallo? A ver, ¿a cuánto estamos? Ándate, cabrito, estamos en la quimaya para entrar a septiembre. Viernes 28 de agosto, saludando a todos los que llevan por nombre Agustín. Saludos a todos los Agustines que están en la sintonía esta hora, escuchando la radio, ¿ah? Sí, de ahí me manda el mensaje, ¿no? Mi amigo ahí que quiere que le mande un saludo, ¿ah? Así que saludo para ellos. De ahí lo vamos a saludar con un temita, ¿eh? Ya, ¿cómo están por ahí? Bien, este mensaje es de la 1 de la tarde, no me corresponde a mí este mensaje, de la 1 de la tarde, nada que eso. Ya nomás, pues hoy día buena música, llamados telefónicos, mensaje de texto, audio ahí. Así que comenzamos nomás con buena música hasta las 18 horas 6 de la tarde. De ahí después de las 18 horas en el Huasca, borracho. Sí, vos. Chariquita, ¿qué pasó, Chariquita?
1: Buena, buena, Claudita Alejandro.
0: Buena, el hombre más enamorado de Chile. Sí, este hombre sí que lo agarró firme la bachaneta. ¡No! ¡Está enamorado el hombre! ¡Oh, sí! ¡Se enamoró! El mismo, pues, Chariquita. Creo que tenemos casamiento, no sé, hasta a fin de año creo que es casamiento. Ahí vamos a recibir parte de matrimonio, no sé si será verdad o no, pero bueno. ¡Está muy reenamorado ese hombre, oye! ¡Por Dios, nomás! ¡No se olvide! ¡Eh! Por Dios nomás. Ya, buena música entonces para comenzar en el Super Show de la tarde de Nina.
2: Ni una llamada.
0: No, estamos recién empezando, ¿cómo recién llamadas todavía, cierto?

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1: Ay, cómo duele. Ya no estamos de vuelta, esta hora no le voy a decir la hora porque estamos recién comenzando. ¿Y para qué voy a decir la hora, Carlos? Claro, la gente se aburre cuando le dice la hora. Ay, este está apurando la hora en la radio, que acá rato la hora no. Igual son las 15:29. Ay, tenemos contacto. ¡Aló, radio!
2: Atento, buenas tardes, atento
1: 10-4. Atento 10-4, siempre súper atento aquí, ¿ah? ¿Eh? ¿Cómo está, don John? ¿Cómo está, don John?
2: No,
1: no, sí, que callado nomás. ¿Cuándo he marcado?
2: Yo ya marcadito con la hija.
1: ¡Ah! Sí, voy a con la toledita ahí a Curicó, de ver que nos topamos ese día. ¿Cómo está, don John? ¿Cómo está su gente por ahí?
2: Bien, pues yo sé cómo estamos, gracias a Dios.
1: Bien, aquí, pues, aquí pasándola, esperando que deje llover. Porque
0: Termina FM.
1: No, si ya dejó llover ya, pues. Ojalá que no llueva para el 18 nomás, pues.
2: Ojalá
1: yo. Y que ahora que la fondan a estar ahí en la media luna, pues.
2: Ay, ahora en el barro.
1: No, olvídese, si no tiran gravilla yo. Olvídese.
2: Ni yo guardé espalda, ¿no?
1: ¿Ah?
2: ¿Necesito guardaespaldas para el 18?
1: No, yo creo que voy a tocar por ahí en pocas partes, no voy a disfrutar un poco más con la familia este año.
2: Ah,
1: sí, bueno. No, igual tengo varios eventitos ya programados, pero yo creo que vamos a disfrutar más en familia, yo creo. No quiero ir a cantar tan lejos, oiga.
2: No coman a mucho asado, sí, porque
1: no, no. Sí, este año sí, está súper cara la carne, así que yo creo que asado de cuyi nomás. Bueno.
2: Sin venales, sin telera.
1: No, asado de jerjier nomás, porque por Dios que está cara la carne este año. No, estaba viendo las noticias, oigan, en televisión, de verdad. Está muy, muy cara la carne este año. Los precios van a estar, pero sí, elevadísimos. Así que vamos a tener que conformar con comer bien esa nomás, y yo creo que unos pocos nadie, ¿eh? No, y eso nomás, pues. Y para tomar, yo creo que puro terremoto nomás. Una caja de piña de esa piña de litro, con un chuisco de esos que venden a 1500.
2: Hoy
1: ya no venden ya esos chuscos de 1500, como aquí en el pasado yo, es que yo, bueno, una persona que no toma como yo, usted sabe. Por Dios. Oiga, don John, cuénteme qué está haciendo aparte de estar escuchando la tenis en esta hora.
2: Escuchando el regalón de la tarde.
1: Ah, claro, muchas gracias, por don John.
2: Sí, ahí un gran saludo para usted. Y un poquito más, estamos atentos
1: a ti. Ya, pues ahí vamos a estar en el toca doble, mañana.
2: Sí, pues señor.
1: Ah, ya, pues, don John. Ningún problema, pues.
2: Ahí estamos, atento
1: 10-4. Atento 10-4, un abrazo, John, que esté muy bien. Chau, chau. Ahí está, don John. Ahí está, ahora. Te está reportando el mal hombre, sí. Para decir que está atento y escuchando la radio, ¿sí? Claro, pues siempre súper atento, ¿ya? Oiga, ¿tenemos contacto telefónico hasta ahora o no? Sí, aló, radio, buenas tardes. Aló. Hola.
3: ¿Hola?
1: ¿Hola? ¡Aló!
3: Hola, sí, buenas tardes.
1: Hola, con gente con gusto por ahí.
3: ¿Cómo le va? Mucho gusto, mi nombre es Miguel.
1: Miguel, ¿de qué parte me llama, Miguelito?
3: De acá, de la reparadora y tapicería M&M.
1: ¡Ah, el amigo M&M! ¡Buena, Miguelito!
3: Bueno, amigo, gustazo.
1: ¿Cómo andamos con los zapatos ahí?
3: Acá está, no, mi hermano es zapatero, yo soy el tapicero.
1: Ah, usted, tienen ahí doble función ahí los dos, y usted tapicero y el otro. Buena, pues acá. ¿Y cómo anda la peguita ahí con los zapatos ahí?
3: Ahí bien, gracias a Dios, está llegando trabajito, así que agradecido.
1: Qué bueno. Oiga, le noto un acento así como medio argentino, ¿no? El uruguayo.
3: Vengo, exactamente, del país de Argentina.
1: Sí. Ah, buena, pues, querido. Bienvenido bueno, a Chile, hermano.
3: Le quería pedir unos tropicalísimas.
1: Ya, pues, ¿cuál le gusta?
3: Uno que bien lindo del muchacho. Es rubio, alto. Los dados negros.
1: Ese cabro de rubio y de ojos azules. Muy, muy bueno ese cabro, güey. Hoy no sabe nada, le voy a contar al tiro. Está pensando el hombre en el retiro ya. ¿Se vio la noticia o no?
3: No sabía nada. No.
1: Sí, va a ser retirado este año. Yo creo que la última pega de ahí. ¡Hasta luego!
3: Al cajón.
1: No, se retira la música el hombre porque ya está cansado ya, po. Te sabes, va.
3: Sí.
1: Así que.
3: Es que es un trabajo de altura, po.
1: Exactamente, el hombre, y más encima que es grande el hombre. Oiga, ¿cuál le tocamos? Mira, le tocamos chica vacilona, porque me dice que la mujer, ¿cuál quiere?
3: Tarjetita de invitación.
1: Tarjetita de invitación, ya, aquí la tenemos.
3: Un saludo para toda la gente de Teno, en especial a mi hermanito Mario, que está trabajando conmigo acá, mis cuñadas, mi esposa, mis hijos, y a todos los que están escuchando la radio.
1: Antes de Sajo, toda la familia va acá con el cuñado.
3: Te manda saludos mi hermano, el Mario, dice que te conoce.
1: Ah, sí, Marito, ¿cómo estamos, compadre?
3: Que no pasaste a pagar unos zapatos, no sé qué me está diciendo.
1: No, si no quiero, yo no llevo zapatos arreglados. ¿Qué? No creo que la bolsa le llenó un zapato y que le puso un clavo al cuarzo, creo. No, buen zapatero el hombre. Buen zapatero.
3: El mejor, el único.
1: El único tenor. Ya, pues, amigo mío, aquí le programamos la música.
3: Un
1: abrazo gracias, grande para ustedes.
3: Gracias, chau, chau.
1: Chau, chau. Ven, nuestro amigo aquí, Argentina. Che, sí, querido. El día que me quiera. El tango argentino, sí. Ya, vamos a la música argentina más en el Super Show de la tarde, auspiciado por supuesto por nuestros buenos amigos de Fuente Tenina, también por supuesto con nuestros buenos amigos de Panadería 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música, Pocayo.

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1: Oye, con este recuerdo saludamos a nuestro amigo Carlito que está por ahí en Los Valdivia. Saludos, amigo, un abrazo. Tigres de Comalle, no me arrepiento.

0: Ya nomás, ahí está. Ahí estaba Tigre de Comay a esta hora de la tarde. Oiga, tema programado por nuestro buen amigo ahí desde Loa Valdivia, nuestro amigo Carlos, que está ahí en Loa Valdivia, buen Sagrada Familia. Ahí nos sintoniza Carlitos, che querido Carlito. Ahí Loa Valdivia, pues. Oye, tengo saludos por acá, dice. A ver. Ah, hola, Claudito, dice, porfa, ¿me puede tocar la canción de los Vázquez con Ana Bárbara? Gracias. Nenita de Rincón de Morales, buenas tardes. Ya, pues, nenita. Tengo más audio por acá. A ver, escuchemos el audio que dice por acá. Hola, hola, Claudio, dice, ¿cómo estás? Charica está muy enamorado. Lo malo que ahora tendrá que bañarse. Mira. No, si el cabrón anda limpiecito, perfumadito, ahora no. Si... Está enamorado el cabrón, así. Así el amor, po. Tengo audio por acá, ¿o no? Escuchamos un audio, ya nomás.
1: Hola, don Claudio Alejandro. Un gusto de saludarlo a la distancia. Por acá solicitan un temita de los Reales del Valle. Alegrando corazones. Dale abrazo, don Claudio Alejandro. Y adelante, estudios.
0: Joder, mi torito, pues. Ya nomás, pues aquí vamos a tocar la canción, pues. Oiga, con nosotros, como siempre, nuestros buenos auspiciadores. 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Me tenía la línea tomada, por Dios, señor. 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Ya, ¿quién tengo por acá? ¿Tema programado, no? Sí, tengo tema programado. A ver, me han pedido de los Tigres como ahí, ya lo tocamos ya. ¿Quién me pidieron por ahí? Algo me pidieron por ahí. A ver, deje acordarme. Mire, apareció don Juan Antunes también, pues. Un ovni me secuestró, quería no tener un clon y llevarlo. Esa canción le gusta. Para don Juan, pues sí, esa canción le gusta a don Juan. A ver, que, y un audio también vio, un audio, ¿eh?
2: Hola, buenas tardes, Claudito Alejandro, ¿cómo está? Un gusto de saludarlo. Hola, Claudito, estoy haciendo un yeso en una casa, así que a lo mejor podría aprovechar que venga Chariquita para pegarle una arregladita. Una estucadita a la cara.
0: Por Dios, ahora están yesando, por Dios, señor. Saludos para don Juan Antunes, que anda por ahí yesando. Por Dios, señor. Ya, ¿quién me dio por ahí temas programados? Tengo, ¿no? Sí, tengo temas programados. Al tiro más, los Vázquez. Ana Bárbara y los Vázquez. Y quiero verte. A través de la 95.1 en el Super Show de la tarde, termina.

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1: Anda, este sí que es de vinilo, ah, de vinilo. Este de café, no, de café, que de disco este nuevo. Los Reales del Valle, alegrando corazones.

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1: 3:53 PM.
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0: nomás, ahí estaba María José Quintanilla, déjalo. A esta hora de la tarde, ya son las 16:10. Oye, saludo para mi un amigo ahí, Pelayo Catalana, y la banda más peligrosa. ¡Déjale! Saludos a tu viejo que van a estar por ahí para el 18 de septiembre, por ahí cerquita. No puedo dar informaciones porque si no me retan. Claro. Pucha, me estaba llamando el maestro y cortó justo cuando le iba a contestar. Po. Ahora sí o no. ¡Aló, radio!
1: ¡Contratemos teléfono, vaya el campo!
0: ¡Hola, buen maestro! ¿Cómo estamos? ¿Cómo estamos, maestro?
1: Bien, ¿cómo se ha portado usted, Claudito?
0: Pero muy re bien, puñón.
1: ¿De vuelta a los corrales de nuevo?
0: No, si aquí estamos de vuelta. Si usted sabe que volvemos. Así, así.
1: ¿La plata manda, vos?
0: No, si la... No.
1: Sí, eso sí, no tan vacío.
0: Esto lo hago por hobby, yo nomás, pues.
1: Ya, eso sí, no tan vacío.
0: No, por hobby nomás, pues, maestro, por hobby.
1: No, lo quiere la carne para que compre un cordillo para el 18.
0: No, está muy recara la carne, por gallo.
1: Dos eventos, 120 loquitas, mire.
0: No, olvídese cómo vienen los corderos la carne este año, venga, por favor.
1: Hay que ir a buscarlo en un par de los cerros.
0: Yo creo que vamos a tener que comer, yo creo que con suerte, unas tostadas con pan.
1: Pate de pollo de la Arroya Pajo.
0: Unas pate de pollo de esas pate pollo.
1: O carne molida con anticucho.
0: Esa misma cuestión de buena, creo.
1: ¿Cómo lo ha tratado la tarde?
0: Bien, pues maestro, ¿usted dónde, en qué parte de Chile se encuentra? Porque usted anda para todos lados.
1: No, la semana pasada me iba para allá, para el lago Rapel.
0: ¿En serio?
1: El martes.
0: ¿Andaba de pesca o andaba de paseo?
1: Sí. No, trabajando ahí.
0: ¿Ah?
1: No, cualquier naranja, para allá, por la orilla, por la ruta de la fruta. Me traje como 10 mallas naranjas y 10 de limones.
0: ¿Como 10 mallas naranja?
1: Y de limones.
0: ¿En qué parte era eso, oiga?
1: Ahí, camino a la fruta.
0: Ah, mire qué bien, oiga.
1: ¿No andaba nada para allá usted?
0: No andaba nada para allá yo, oiga.
1: No, puro naranjo para los lados.
0: No, porque yo mire, con suerte mi paseo largo es de Tena a Curicó y de Curicó a Tena, porque así es, pobre.
1: No, bonito, vaya, tiene que ir un poco más para allá, llegamos al puerto San Antonio.
0: Me imagino que debe ser bonito.
1: 50 kilómetros por ahí, pues,
0: vaya. Ah, bueno, paseo se mandó. ¿Y andaba solitario o andaba acompañado para allá?
1: No, con el patrón.
0: Ah, con el patrón, mire.
1: 4x4.
0: Sí.
1: Mire. A los líderes, la vuelta, bueno, vaya a pescar ahí, pues.
0: Me imagino, oiga. ¿Qué temita vamos a pedir? ¿Qué temita vamos a pedir hoy día, maestro? ¿Qué temas musicales por ahí?
1: Un lugar, saludo para usted primero.
0: Vale, muchas gracias, maestro.
1: Abuelito Patito.
0: Ya nomás.
1: El Reguito Regalón, el ¿ya? bebé. Y usted, el Galampo.
0: No, yo ahí nomás, ¿para quién me pone galán?
1: El artista del cine.
0: No, yo ahí nomás. Ahí nomás yo.
1: Ya, pobre muñeca.
0: Usted sabe que uno humilde, ¿para qué?
1: Sí,
0: el
1: ojo,
0: ¿verdad?
1: ¿Cuánto una muñeca? ¿Sí? La muñeca Barbie.
0: Cuando miro al sol se me ponen de colores, qué malo.
1: Como camaleón.
0: No escuchaba, hace cuando la mujer antes decía, no, es que cuando me pongo el sol, miro el sol y se me cambian de color los ojos. Igual, porque me acordé. Es que una amiga mía me decía, siempre me acuerdo, yo me decía, no, si me decía, hablaba así. Hablaba así.
1: Este
0: garrino, ya, ¿qué canción vamos a pedir? ¿Pidamos canción o no?
1: De Talismanes, de Ritmo del Amor.
0: Talismanes, ya.
1: Cuéntale,
0: ya.
1: ¿Aló?
0: ¿Qué están haciéndole al maestro?
1: No, buscan aquí la nana.
0: A la nana, ah.
1: Un bistejo a los pobres con un cuito.
0: Tómelo, ahí tiene.
1: Mira,
0: hay que exigirla nomás.
1: Y después
0: tenemos
1: las papayas.
0: Mira, una papaya. Ah, esta es la papaya. Por Dios, oye, no, si eso es ganar plata, oiga, se da los lujos que quiere, pues.
1: Sí, bueno, aquí ahora, esto, oiga, que era sala,
0: pues. Sí.
1: Y ahí uno de los suyos ahí, pues.
0: Ya vamos a ponerle algo de Claudio Alejandro aquí.
1: ¿De
0: que...
1: los nuevecitos? ¿Uno lo tiene todavía?
0: No, se va a salir antes del 18 lo nuevo mío.
1: Ah, ya, va a ir para escucharla, hijo.
0: Va a salir ya. Antes del 18, ¿eh?
1: Ya, ¿cuál te mira tiene de los tuyos ahí?
0: Ah, ¿quién no le gusta eso? ¿Le gusta Bailando Bachata? Sombrero Vaquero. Tengo Con los Rivales la Moda también, que no me acuerdo ya, cuál es. Es Con los Rivales.
1: Ese.
0: Ya, ¿para quién le vamos a tocar el Claudio Alejandro Los Rivales la Moda?
1: Que pase un bonito fin de semana, Claudito.
0: ¿Ya?
1: Si tiene evento, ya todo de pana.
0: Sí, tenemos, gracias a Dios. Por Curicó, mandar por allá, por el lado de la era, y después nos venimos para acá, para Vista Hermosa. ¿Qué te parece?
1: Mira, cualquier
2: tarde. No, si algo caro, sacar a 20 lucas lo más. No, maestro, yo sí es lo barato.
1: Usted por puro sacarle para adelante ya tiene 20 lucas ahí.
2: Eso digo. Ya, maestro.
1: Aquí le tengo. Bonito fin de semana. Bienvenido a usted y su familia.
2: Igualmente, pórtese bien, nomás, maestro.
1: Ya, igual que usted, Claudito.
2: Listo, un abrazo, maestro. Cuídese mucho. Chao, chao.
1: Dale, cuida, gracias.
2: Ahí está el maestro, pues, ¿eh? Tengo saludos por acá, ¿o no? Que tengo audio, ¿eh? Escuchamos el audio al tiro, man.
3: Claudio Alejandro, me informo que son comentarios que tira la gente. No los pesco.
2: Ah, ya. No, si te, callamos ya toda la cuestión. Si es, el amor es así, hermano. No, si te vía su vida, hermano, pues sí, si esta cuestión así. Aquí tengo aquí, que por aquí, tío.
4: Hola, Riquito, ya está.
2: Ya, se quedó cosa, ya, me voy. No, se volvió a equivocar. ¿Por cómo está escuchando la radio? No, pues. A ver, de nuevo, a ver.
4: Hola, Claudito.
2: ¡Ay, vivo!
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2: Ya, vamos ya a comer. Claudito. Ya, gracias. Vamos a comer churros con manjar porque no me gusta nada empolvado. Le cortino. No, me gustan con majar. Sí, con majar me gustan los churros. Oh, maestro, saludos. No más que le haya súper bien, maestro. Cualquier día voy a andar por ahí comprando unos churritos, ¿eh? Así que, oye, tengo temas programados. Ya, temas programados. Tengo varios, así que vamos a la música. No más, no nos hagamos nada. No le soclavo a Alejandro, porque si no después quedamos viendo temas.
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2: Talimanes, Ritmo de Amor
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2: Cuéntale en el Super Show de la Tarde, el Toca Doble de Nina.

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1: Ahí estaban esos temas programados a esta hora de la tarde en el Super Show de la tarde, el Toca Doble. Tengo saludito por acá, ¿o no? A ver, audio, ¿qué tengo por acá? Audio, ¿dónde está el audio?
2: Hola Claudito, espero que estés bien. Quería pedirte la canción Los Temerarios, por favor, que se junten nuestros brazos.
1: Ya nomás, pues, aquí la tocamos. La mamá nos pidió ahí ese tema. ¿Y cuál otra vez? O yo le corté antes el audio, luego yo le corté a él. A ver, pues, si parece. No, si parece que... Bueno, son 2-1, ¿va? Dos por uno. Tenemos contacto hasta ahora. Radio, buenas tardes.
3: Hola, Claudito.
1: Carlito Celi, ¿cómo estamos?
3: Oye, aquí estoy con un amigo tuyo, con el señor Fuente.
1: ¡Jale! ¿Cómo está, señor Fuente, por ahí, pues?
3: Muy bien, gracias.
1: Oiga, el amigo, la bicicleta ahí, pues.
3: Sí, pues, oiga,
1: el mejor.
3: Aquí estoy con el alcalde de Tero, Carlito Celi.
1: Futuro alcalde.
3: Voy a llegar todas así tan malas.
1: No, ahí la parroya. No, pues no, hombre, ¿cómo si va a hacer al tiro a mental de parroya?
3: Yo le quiero pedir una canción para el señor Fuente.
1: ¿Qué canción quiere pedir para el señor Fuente?
3: A mí, Que Me Lleve el Diablo.
1: Que Me Lleve el Diablo, ¿ya?
3: Ya, por favor, amigo mío, que lo estamos escuchando.
1: Oiga, son 2-1 día.
3: A ver la otra, ¿qué canción? El rosal de mi padre de Clavel.
1: El rosal de mi padre. Bueno, sí. Bonito tema. A ver,
3: sí, para dedicárselo a todos los papitos de Teno, sobre todo a mi querido padre que lo tengo en el cielo.
1: Vamos a ver al tiro si está aquí el rosal de mi padre para tocárselo al tiro y. Rosal.
4: Estamos tomando.
1: ¿Quién está tomando por ahí, oiga?
4: Aire.
1: Se puede tomar aire, oiga, señor Fuente.
3: Ya, pues, mi perrito.
1: Aquí le tocamos los temitas, pues.
3: Ya.
1: Un abrazo por el tema, señor Fuente, y un abrazo, que esté muy bien,
3: Ya, amigo mío.
1: Chao, gracias por llamar. Déjale. Oye, saludo ahí para el señor Fuente, el hombre le pega el arreglo y dice, el mejor, pues, mejor. Saludo para el señor Fuente y la SLP ahí. Allá en Avenida Bellavista. ¿Tú? Oiga, aquí me lo voy a contar por acá. Octava versión de una caminata de adulto mayor, pasamos agosto, celebra la vida, dice. Para el 1 de septiembre, a las 14:30 horas, Frontis Hospital de Teno, ahí está la caminata del adulto mayor, pasamos agosto, celebramos la vida. ¿Qué le parece? Excelente, pues. Tengo más audio para que voy a escuchar todo el audio, ¿no? Sí, vamos a escuchar todo.
5: Mi amigo, le quería poner un temita de explosión para mi prima, que le cantaba mucho de esos temas, está en el cielo.
1: Ya, ¿para qué íbamos?
5: Trabaja de azafata.
1: Pero por Dios, señor. ¡Aló, radio! ¡Aló! ¡Me cortó! ¡No me alcanzó a contestar, po! Oiga, volviendo al audio, por Dios, que, por Dios. Mire, escuchó el audio, ¿no? Mire, para la amiga que trabaja. ¿Cómo el? Ya, ahora sí, aló, radio.
6: Aló.
1: Hola, buenas tardes.
6: ¿Está?
1: ¿La comadre Gladys?
6: Con ella, pues. ¿Por qué me tiró a buscar de
1: voz? Oiga, no sé, esta cuestión se corta sola aquí.
6: Lo que quiere.
1: No, nada, que yo aquí aprieto la cuestión nomás y saco el aire. ¿Cómo está, oiga?
6: Bien, gracias a Dios.
1: Qué aquí bueno, qué bueno. Qué bueno. ¿Está descansando, bueno, me imagino ya, o no?
6: Sí, estoy en casita ya.
1: Qué bueno. ¿Fue a la peguita en la mañana?
6: Sí.
1: Qué bueno. Cuénteme.
6: Qué bueno escucharlo, oiga, hace tiempo que no lo escuchaba.
1: Es que yo aparezco, desaparezco, soy igual que los cometas, pues. Sí, porque usted sabe que cuesta para que me salgan a mí, porque usted sabe que uno que es cantante, es animador, entonces cuesta que, para que le paguen más, pues. Entonces...
6: Sí, cuesta no. Para que lleguen las estrellas.
1: No, si yo es que cuando estoy en mis tiempos libres me arranco para acá, pues, a ver.
6: Está bien.
1: Sí, pues ya. Cuénteme, comadre Gladys, ¿con quién está por ahí a esta hora escuchando la radio? ¿Está solita?
6: Con mi nuera.
1: ¡La nuera!
6: Sí.
1: ¿Y está la nuera por ahí, o no?
6: ¿Cuánto se llama fumándose un cigarro?
1: Páseme con la nuera, yo quiero hablar con la nuera. Páseme con la nuera.
6: No, si está allá afuera.
1: Vaya, buscarla. Yo le espero.
6: No, sí, está en el sillón.
1: Vaya, buscarla.
6: No, ni descanso yo para ir a buscarla a ella.
1: Ya, déjala ir entonces la nuera.
6: Ya, está fumando.
1: Ya, que fume nomás. Ya, cuénteme, niña, ¿qué canciones va a pedir hasta ahora?
6: Quería pedir dos temitas.
1: ¿Ya?
6: Uno de Zúmbale Primo con la Lani Lago.
1: ¿Ya?
2: Basta ya.
1: Súmate,
2: y
1: primo.
2: La otra de la María José Quintanilla. ¿Qué culpa tengo yo?
1: ¿Qué culpa tengo yo de María José Quintanilla? A ver.
2: Sí, para saludar ahí a mi grupo de los Hacemos los Güey.
1: ¿Cómo se llama el grupo?
2: Lo Hacemos los Güey.
1: Ya, hacerlo, bueno, ya. El grupo los Güey, ya. Ya, ¿qué culpa tengo yo, María? Ya. Aquí la tengo programada.
2: Ok.
1: Ya, pues cariño para usted, cuídese, oiga.
2: Cuídese mucho usted.
1: Sí, usted también. Cuídese. Saluda a la, bye, bye. Ahí a la suegra y pues ya.
2: A mi nuera.
1: A la nuera, a la que la.
2: Mi hija llega más tarde.
1: A la nuera era vos. Nuera lo que usted quería, ¿cierto? Ya, bueno, ya. Ya, que esté muy bien, ¿eh?
2: Ya, chao, chao.
1: Chao, chao. No dejó hablar con la nuera porque le quería hacer una pregunta, pero bueno. No era nada malo en todo caso, no. Ya, vamos a la música al final nomás. Tengo temas programados. Que me lleve el diablo, gallo. Como día viernes. Para Carlitos, Celi y el señor Fuente que están tomando aire.

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1: Seguimos en el tocador de Tenina, zúmbale primo. Alanis Lago, basta ya.

0: momento de llamar. 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
1: Hoy me levanté con ganas. María José Quintanilla, ¿qué culpa tengo yo a esta hora de la tarde en el tocadoble? Para la comadre Gladys, que está con la nuera.

0: Ya nomás estamos de vuelta en el Tocador Lentenina. Oiga, tengo una de temas pedidos, pero está el computador apiñado, pues, socio. No, tenemos cualquier tema pedido, pues. Sí, está apiñado el computador con el tema. 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Tengo audio por acá, voy a... Todos los saludos, todos. A ver, vamos a escucharte. Mete otro ahí, por Dios. Tengo por acá más temas pedidos.
1: ¿Podrías programarme ese temita, por favor? Que estés bien, cuídate.
0: ¿Cuál será el temita que me están pidiendo por ahí? A ver, vamos a ver. Tira el temita que me están pidiendo por ahí. A ver, ¿cuál sería? Mire lo que salió aquí. ¿Quién me está llamando? ¡Oye, que se me pasó el teléfono aquí! No puedo contestar. No sé qué pasó con el teléfono. ¡Ah! Se me enredó toda aquí la cuestión. ¡No! Ya, a ver, ¿cuál es el temita que quería la señora María? A ver, vamos a ver al tiro nomás aquí. ¿Cuál sería el tema? Me pidió un tema nomás, si se lo vamos a tocar al tiro nomás.
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0: Ahí está ese temita programado entonces a esta hora, el Super Show del Tarde del Toca Doble. Sí, pues. Ah, pero iba a hacer una revelación al tiro nomás, pues. Bueno, toda esta música bonita que ustedes escuchan, esto es inteligencia artificial, aunque ustedes no lo crean, ¿ah? ¿Eh? Sí, pues todo producto de la IA. Bueno, muchos han escuchado ahí a Rancherito Leodán. El personaje, claro, existe el personaje Leodán, pero la música es inteligencia artificial, pues. Sí, pues lo echar agua, ¿viste? Ahí. Nunca cantó el pues, ¿no? Inteligencia artificial. Todos estos temas son inteligencia artificial ahora que. Ahora. Ya le dije. Pues. Me fui de tarro. Sí, pues son pura inteligencia artificial, nomás Rancherito Leodán nunca cantó, pues, oiga. Claro, están engrupiendo a la gente nomás con la inteligencia artificial, ahora cualquiera canta. 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Tengo más audio por acá, ¿no? Audio. Escuchemos los audios.
1: Amigos, quiero mandar un saludo a Cholito Morales, que se está mandando una buena cervecita con un temazo de la radio Tenina.
0: Ah, Cholito Morales está. ¡Ah! ¡Está seco el hombre! No, si te olvidas, a ver. A ver. Vamos a buscar al tío un tema. ¡Ah, tío nomás! Ya, vamos a ver al tiro. Aquí está. Aquí está este tema, ¿no? Este lo hemos tenido programado al tiro, a ver. Ah, no, a ver, este era.
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0: Nada, ¿quieres? Eso no era nada, pues. ¿Por qué salió ese tema, a ver? A ver, ¿cuál era? Este era, ¿no? Este era, a ver.
2: Que toma en la otra.
0: No, no era nada. No, definitivamente no era ese tema. Ya, ¿qué más? Tengo más audio por acá. A ver, voy a escuchar todo el audio. Audio. ¿Qué dice por acá? Una canción, dice Partido Juan. Una canción, ya me pidió esos temas, ya los toqué. Ya, ese nomás tengo temas programados por acá. Vamos al tiro con los temas programados que tengo por acá pendientes. Tengo el rosal de mi padre, que lo quedé viendo ahí para Señor Fuente ahí con el Carlito Cel que está en la sintonía hasta ahora. Me pidieron del grupo. Picunche también, el gata, la gata. Y eso tengo programado hasta el momento. Así que vamos al tiro con el temita para no quedar debiendo ningún temita. Aquí está el clavel. Es Rosal de mi padre, ¿eh? Temas programados hasta ahora.

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0: tarde con 8 minutos.
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1: Ya nomás estamos de vuelta en el Super Show de la Tarde, Tenina. Hasta ahora son las 17 horas con 26 minutos avanzando en este día viernes, pues, saludando a todos los que llevan por nombre. Agustín, saludos para todos los Agustín que están en la sintonía hasta ahora. Oiga, este fin de semana van a Pelequín alguno, ¿no? Sí, creo que hay pronóstico lluvia, ¿no? ¿Qué saben ustedes? A ver, vamos a ver al tiro que hay. Oye, aquí me aparece que llueve el sábado, el domingo y ahí de martes. Oye, ¿en serio? ¿Hay otra semana de nuevo la que viene? Ah, pero en Santiago,

0: Sí, al parecer mañana hay lluvia. Por lo que dicen los mentirólogos al tiempo por acá, creo que hay lluvia mañana, ¿ya? Con un 58% de probabilidades. Oye, ayer a todo esto cayó una nubada, oiga, por Dios, que me mojó hasta los churrines. ¡Oh! ¡Cayó de fuerte, cayó! ¡Mucho, hombre, mucho! ¡Oh! Y con unos estruendos y unos relámpagos. ¡Oh! Dios, que dan ganas de meterse bajo la cama. Y ahora uno tiene cama americana, está jodido, me empezado. Claro, antes se metía bajo la cama, ahora ¿cómo se metía bajo la cama si son americanos? La... A la lecera. No, algunos tienen miedo. Otros más verazos cierra la cortina para que no vaya a entrar un relámpago. No es que si cae un relámpago, seguro va a pasar por la cortina para adentro. La... Oh, Dios, señor. ¿Qué tengo por acá? Tengo audio, ¿no? A ver, dice por acá, escucha por audio, audio.
1: Claudio Faría,
0: Alejandro,
1: quiero pedir un favor, profesor, a recordar al profesor Richard de Rincón de Morales del colegio, que hoy día está de cumpleaños, quiero recordarlo, quiero que me toque un tema, con cualquier temita al cielo, por favor, para él, que está de cumpleaños, se lo merecía, porque fue una buena persona, un buen profesor. Para los niños, para todos. Gracias. ¿Usted sabe quién es la que está hablando, porfa? Claudio, por favor.
0: Ya no va a poder ir a más.
1: Lo estamos recordando en este día, porque este día está de cumpleaños él y por eso le estoy pidiendo un temita para él.
0: Ya, voy a buscar un temita bonito para... Para recordar entonces a Richard también, que fue gran amigo, por supuesto. Está de cumpleaños hoy día en Londres. Ya no está con nosotros, pero igual de igual manera lo recordamos siempre a los que nos conocimos por años. Así que un abrazo al cielo, mi querido Richard. Así que... Ya nomás, seguimos a esta hora. En el Super Show de la tarde tengo un mensaje por acá, ¿o no? Dice, hola, Claudito, ¿cómo está? Dice, aquí escuchando la radio, quería dejar un saludo muy especial para mi amigo Titi Zamorano. Saludos para mi... Oye, ¿dónde está el Titi? Tarana y loca, ¿no? Oye, oh, Titi, los mejores pescados que sale el Titi, ¿eh? Cuando viene ahí loca. Sí, sin espina. ¿Qué más le voy a mostrar yo? 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Sí, no, se iba a pasar la visita al cine nomás. Sí, me estaba preguntando dónde iba a cantar para el 18. Tengo hasta el momento la fiesta de la Prieta y vamos a estar ahí el día 18. La idea mía es cantar en particular, o sea, en casa esta fiesta patria. O sea, si alguien tiene algún pituto por ahí, si tiene alguna fiesta en casa, contrate a Claudio Alejandro, ya. Está pasado el aviso. Sí, pues que es menos complicado para mí, porque yo... Sí, voy a hacer esto para que muy poco. No, si no, ya. 75-242-4199. Se fue en contacto con la radio Tenina hasta ahora. Estamos completamente en vivo a través de la señal 95.1. ¿Eh? ¿Qué tengo por aquí, Paulito?
2: Para el casero de Cerica te contratamos, Claudio.
0: ¡Eso sí, bocayo!
2: Para el casero de Cerica te contratamos, Claudio.
0: No, si creo que va a cazar el hombre, está enamorado. Está enamorado, pero enamorado el hombre, ¿ah? No, sí, por Dios, sí, no, olvídese, casamiento al tiro, hermano. Y ahí nos preparamos para Baby Shower también. ¿Qué tengo por acá? Una canción dice de Playa Loca, por favor, ya nomás. Ah, ¿qué Chariquita defendió, a ver?
3: El padrino va a ser el Pablo Faría.
0: Ah, están salvados ahí, vos. Oh, buena collera, y vos, el compadre, los compadres, por favor. una collera de lujo. Ay, señor. Ya, vamos a la música mejor, Claudio Alejandro. Sí, si no tengo nada programado aquí, pues. Ah, sí tenía, pues, Claudio Alejandro, tenía.
4: ¿Cómo te va con él? Qué linda.
0: Para Juan Carlos, que está ahí en la montaña, pues, aquí está.
5: Líderes de Chile. ¿Dónde está?

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1: Oye, eso es igual que los chamanes, invocamos, parece la lluvia. Oh, me enviaron ahí un videito de Tutuquienta, lloviendo torrencialmente hoy. ¡Anda, costate lucho! No, si está medio mezclado el viento y está medio arremolinado, como dicen los viejos. Porque está lloviendo en algunos sectores, en otros no. Claro, está corriendo un viento que afírmate nomás. No, está bastante complicado el tema del clima. Bastante complicado el tema del clima. Así que esperamos que esto se arregle un poco. Si ha estado tan complicadito el clima, tan variado, ¿cierto? Bueno, que tiene que llover también, pues si no llueve. Mire, si no llueve, sube las papas, sube toda la cuestión. Y si llueve, es lo mismo, sube igual. Ve, llovió, subió la carne. ¿Va a subir la carne? Va a subir la carne, ¿ves?

0: Si no llueve, va a subir igual, ¿no? Así que no se mueve. No, si los viejos inventan, inventan cuestiones. No, que la papa, oiga, la papa. ¿En qué mes se cosecha la papa? Y no, que llovió y hay que subir la papa. ¿Onda? ¿La vieron? Ya, me pidió un temita bien bonito para la suatila ya, así que tengo otro audio ahí, ¿o no? Otro audio, a ver, escucho el audio.
1: Gracias,
0: muchas
1: gracias,
0: gracias, amigo.
1: Gracias,
0: ya, y le vamos a tocar un
1: gracias,
0: tema
1: bonito. Muchas gracias,
0: no se lo olviden. Sí, vamos a tocar un tema bonito, no se puede, un tema bien bonito, ¿eh? Tengo más saludos por acá, ¿o no? ¿Qué pasó por acá, a ver?
2: ¡Dale, chaucha!
0: ¿Qué pasó con la chaucha? Sí, oiga, está bien nublado, salí a ver el clima, mire, para todos lados está bien nublado, no, si está más feo que el oso. 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Hoy tengo varios temas programados, todavía tengo varios temas programados, así que tranquilo nomás, porque voy a tocar todos los temas programados, ¿eh? Por ahí me pidieron un temita del grupo Romance, me pidieron por ahí de Coqui y su banda tropical, me pidieron también por ahí de, ¿quién más? De Los Tigres. ¿Cuál es Tigre? Ah, Los Tigres de Santa Clara. Ya, también pues, también lo vamos a programar al tiro. Vamos con eso, al tiro nomás pues. ¡Eso, póngale bueno nomás, gallo! Como día viernes, paso para Espilla y para un navegador.

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1: Y con este hermoso tema saludamos al cielo en el cumpleaños a nuestro querido Richard. De parte de Pilita y Hacienda Teno, un hermoso tema para recordar.

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5: 6:00 p.m. con 12 minutos.
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0: ya estamos en el Huascazo Ranchero, pues. Sí, pues toda la tardecita. Bienvenidos, bienvenidas al Huascazo Ranchero. 18 horas con 17 minutos comenzando el Huascazo Ranchero en Terina. A esta hora saludando a toda la gente que está por ahí sintonizando la radio, pues. Sí, pues, los amigos que están por ahí, estará cuidando cordero. Oye, siempre me acuerdo del amigo el cordero, estará cuidando cordero todavía, ¿no? Hoy tenemos contacto. Radio, buenas tardes.
1: Buenas tardes, don Alejandro, ¿cómo estás?
0: Hola, con gente, con gusto por ahí.
1: Con Carlos Ernesto.
0: ¿De dónde me llama, Carlito?
1: Eso es todo el Maitén.
0: ¡El Maitén! ¡Déjale! Sí. Saludos a la galla del Maitén, pues, ¿cómo estamos por ahí?
1: Bien, bien, gracias a Dios, oiga, sí.
0: Oiga, su pronóstico del tiempo, ¿llueve o no llueve?
1: Ah, cayó buena novedad, oiga, buena, buena.
0: No, si ayer olvídese, cayó una novedad, me mojó hasta los churrines, pues.
1: Ya, ya.
0: No, olvídese como que, oiga.
1: Oiga, sí, le quería pedir una canción, por favor.
0: Ya, pues dígame nomás, ¿cuál sería?
1: De Rafael Buendía, Quita la Mano.
0: ¿De Rafael?
1: Rafael Buendía, Quita la Mano.
0: Rafa, a ver, déjeme juntarle a Rafael.
1: Buen día, quita la mano.
0: La voy a buscar por acá, lo voy a buscar por los tuyú, que llaman los viejos, por los tuyú lo voy a buscar, ¿eh?
1: ¿Ya? Para saludar a Miguelito Machán, que viene en Santa Cristina.
0: ¿Qué hace? ¿Quita por ahí o no?
1: Sí, sea el ladito, ahí mismo, sea el mismo.
0: Quita la mano. Todavía ando buscando el tema, pues. ¡Ya! No tengo listo por aquí, oiga. Para la gente del Maitén que está por ahí la sintonía
1: ya,
0: esta hora, pues.
1: Ya, voy llamando ya.
0: Un abrazo, chao, amigo. Esté muy bien. Chao, chao. Gracias por llamar.
1: Chao.
0: Ahí está el amigo del Maitén llamando, güey. ¡Jale! No, se ayudó bastante cayó. Buena agüita, oiga. Nada que decir. Hemos tenido buen aguacero, oiga. No, me diga nada. Y mañana otra vez. No, y con el agua puesto y Dios, ¿sabes? No. Comenzando recién el programa, oiga, saludando aquí, ¿hay más audio por acá o no? A ver, saludos Martín, más audio.
2: Saludos Alejandro, ¿cómo está? Espero que se encuentre muy bien y tenga una linda tarde. Oiga, Claudito Alejandro, ¿me puede tocar el Huguito Macaya, por favor? Que tenga una linda tarde, cuídese, lo estoy escuchando, saludito.
0: Hugo Macaya, lo vamos a programar, Martín, lo vamos a tocar todos los temas, tío, ¿eh? A mover el bote, la moneda, esa, a mover el bote, buena Huguito Macaya. ¿Qué otro mensaje que tengo por acá, eh? Tengo algún... Ya, 75-242-4199, ¿por qué se escucha como que tuviera una línea tomada? ¿Eh? Ah, ya sé lo que se escucha. Por Dios, dije tanto chillido, dije... Ya nomás, saludando a la gente que está en la sintonía esta hora por ahí, esta hora esperando a algunos que llueva con la... Cierra la boca nomás, cabrón. Sí, tengo temas programados, vamos a tocar el tiro más para el amigo que nos llamó de ahí del Maitén, sería, sí, pues ahí está.

Estas canciones sí que son las que dan cebo, oigan, este tiempo, ¿no? Estas sí que dan cebo, ¿ah? Vamos a poner de nuevo, ya que la embarré, ¿sabes? No vamos a poner algo. Ahora va. ¡Anda! ¡Ponen más viejo! Y a la bailadita nomás.

0: Te estás cayendo.
1: Ya no más, estamos de vuelta en el Huascazo Ranchero. No voy a buscar el tema. No meta la mano, esa cuestión. Para el amigo que está llamando ahí del My Tempo, ahí está el temita. Oiga, tengo saludos para Isabel, que está en la sintonía a esta hora. Para Gemite, que está en la sintonía a esta hora. Para el Luchito, el Fuego Bocayo.

¡Chito! Bueno, para los porrazos, hombre. No, le da, weón, ahora se tira al suelo y no. Cuando quiere Coca-Cola alguna cuestión, se tira al suelo, ¿no? No, si no, hacen la, no le hacen la comida que quiere, se tira al suelo y se pesca cabezazo, ¿no? No, mentira. Por Dios, señor. Oye, con nuestro gentiles auspiciadores de todos los días. No, si es mentira, si no. Le he perdido hasta los auspiciadores que nos estaba leyendo aquí, por Dios, señor. Ahí está, hora de la tarde en el Huacazo Ranchero. Oye, llegando a toda la séptima región y también, por supuesto, a través de la app Tenina FM, también nos puede escuchar, ¿eh? Los que no tienen ahí la radio, escucha a través de la app, en el teléfono ahí, lo escucha clarito, clarito, clarito, a través de toda la señal y a través de todo el mundo, ¿cierto? Sí, pues. Sí, está buscando los auspiciadores, ¿dónde quedaron? ¿Dónde quedaron los auspiciadores, Claudio Alejandro, por aquí? ¿Dónde están? No encontramos nada. Aquí están, ya. 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Ya, puede más, cayó. Grupo Terminador. A la camioneta gris.

0: Ya nomás estamos de vuelta en el Huascazo Ranchero a esta hora de la tarde. Ya son las 18 horas con 30 minutos, ya avanzando rápidamente en este día viernes. Saludando a todos los que llevan por nombre Agustín. Saludos a todos los Agustines que están en la sintonía, están escuchando la radio. Sí, pues. 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Recuerden que se puede comunicar con nosotros al 75-242-4199. Pueden enviar mensaje de texto también, por supuesto, y pedir los temas que usted quiera a esta hora, ¿eh? Sí, pues. Si está a esta hora en la casita, está escuchando ahí sentadito, comiéndose una rica tortilla de rescoldo. Oh, con ají, con pebre, o con mantequilla. Ya me dio hambre ya. Mucha. Aquí estamos a dieta, esto es hacer dieta, no me diga nada. Ah, puro idea, me comí un poco de arroz nomás. Me dijo, no, si tenía que ver cómo los demás comían carne y yo ahí comiendo arroz nomás. Claro, hay que cuidar la figura aquí al 18, hombre. Eres todo un forro. Sí, un gran bailarín de cueca, es mi sueño.
1: Qué rica está la manzana.
0: Ya, tengo temas programados, ¿no? Sí, tengo temas programados. Vamos a la música de Martín nomás, junto a este tema lo pidieron por ahí desde Romeral. Ay, ¿cuál tema este? Lorra del Valle. Cumbia sobre el mar. Este lo pidieron de Romeral. Están pidiendo puros temas de vinilo, oye.
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0: Buen tema, sí, ¿eh?

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1: Ahí estamos complaciendo los temas programados a esta hora a través de la 95.1 Tenín FM, el Super... No, el Super Show ya lo pasamos, ya estamos en el Huascazo, hombre, súbate. El Huascazo Ranchero era vos. ¡Ah, no, hombre! Llama 75-242-4199, mensaje de texto también puede enviar acá a la radio, pedir los temas que usted quiera a esta hora de la tardecita. Vamos a hacernos este día viernes y el cuerpo lo sabe, ¿ah? ¿Eh? Sí, para los que toman, uno que no, una que es sano, usted sabe, uno es sano, sano. Oye, de verdad, la gente que toma harto, cuéntame que estamos, ¿sí? No sé por qué me acordé de eso, ¿no? Cuesta para dejar el trago alguno. Bueno. Yo, gracias a Dios, tomo ahora... no tomo tanto, tomo tinto, no. No, solamente... Sí, de repente sí, bueno, sí, es bueno tomarse de repente algo, pero yo creo que estoy entre los ya los sanos ya ahora, ya no, nada ahora, pero uno ya pasó por esa etapa que uno probaba los tragos ahí, la cerveza, los whisky, los vinos. Usted se puede tomar un vino a las carnecitas ahí, ¿ah? Para el 18 ahí, un vino con una rica carne ahí. Oh, ya me dio hambre. Claro, con un corderito asado, con el tal palo. Oh. Eso sí. El cordero tiene que ser al palo. Si usted lo echa al fondo de la olla, perdió todo el brillo ahí. Sí. ¿Sí o no? Sí, pues es verdad. Pues usted lo saca ahí de donde lo tiene ahí, la espada ahí. Y lo saca y lo tira un fondo. Ya pierde todo, ya el brillo. Ya no es cordero al palo. Ya ahí ya ni un brillo. No, el brillo ir comiendo ahí al ladito, parado ahí con un vinazo ahí, lo viejo ahí. Afirmado la espada comiendo cordero. Es el brillo, Bocayo. Ya, tengo temas programados hasta ahora. Pero antes, digo el tema, nuestros gentiles oficiadores, por supuesto, que hace posible el programa. 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El que sabe, sabe pues, ¿ah? ¿Eh? Ya, ponele bueno más, Claudia Carnaval, bueno más.
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1: ¡Ay, ay, ay, nomás! ¡Tenemos programado! Para saber qué tal la sintonía, aquí, Tocuito Macaya, mover el bote.

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1: Ahí estaba Huguito Macaya junto a la Estrella Sonora a mover el bote a esta hora para nuestra amiga Isabel, que pidió ahí Huguito Macaya. ¿Qué le parece? Excelente, pues. Sí, pues. Tengo mensaje por acá, tengo audio, a ver. Audio. A ver.
2: Y aquí están los churros ya instalados, dando la yapa hoy día. Si usted compra, le dan yapa. Y con la canción Mala Mala de los Tigres de Comanche.
1: Tómenla. Ahí tiene la Mabel ahí haciendo propaganda. Le están pagando. Está ganando una comisión ahí. No, si anda de fotógrafo, mira, haciendo la propaganda de los churros. Saludos, compita ahí de los churros, ya. Llama a 75-242-4199. Lo digo muy rápido, me dijeron, ¿no? Sí. 75-242-4199 es el buen contacto de la red de Telina. Ya, ahí sí, ahí sí. Oye, está mandando fotos para acá del pan amasado. ¡Ah! Tiene pinta que quedó blando, ¿ah? Ahora queda blandito, ¿no?
3: Manzanita.
1: No, sí, yo creo que le quedó blando el pan.
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1: es
3: la
1: que con, la, con el saludo que le acordamos que hoy día era San Agustín, pues. Ya no deseo nada más. Es broma, es broma, es broma. Es broma nomás, es broma nomás. Chiste interno. Tengo un mensaje por acá, ¿no? Audio, a ver, escuchemos el audio.
4: Oye, Claudio, la Mabel no me simpatiza.
1: ¡Ah! Pero por Dios.
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1: Pero no la he escuchado cantar corrido todavía. No, mira, sigue a canto. Sí, también es cantar. Tiene su saque ahí.
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1: Sí, la última vez que la vi cantar fue donde que cantó en la Hacienda de Teno, estuvo cantando. Así que. Saludos para la. Para Mabel, la artista exclusiva de Teno. Así que saludos para ella. Ya no más. Pensando olor a carbón por la ventana de día abierta. Saludos a carbón, ¿no, Cita Fabiola? Sí, está pensando humo por acá, no sé por dónde, pero. Se están viniendo los humos de los vecinos, aquí están haciendo asado para eso. ¿Estaré soñando yo? No, si vamos a ver. Ya, vamos a la música nomás. ¿Qué tenemos por ahí? ¡Ah! ¡Este es buena, porque yo! José Alfredo Jiménez, el último trago.

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1: Ay, no más, ahí estaba Eliseo Guevara. Amapola, amapolina. Ahí está, hora de la tarde, ya son las 19 horas con 19 minutos. ¡Hora espejo! ¡Hora espejo! ¡Aló, radio!
2: Buenas noches.
1: Buenas noches, ¿con qué tengo el gusto por ahí?
2: Atento, atento, atento.
1: ¡Ah, don John! ¿Cómo está, don John?
2: Oiga, oiga, un saludo a Renatito.
1: Ah, ¿está escuchando por ahí, Renatito?
2: Sí, pues está.
1: Fiel auditor, Renatito, fiel auditor de la Atenina.
2: Sí, un gran saludo para él, para su mamá, su abuelita, para la señora Adi, para Nélida, para la Pati, para la Zulema y para la.
1: Ya, pues saludos para ellas que están en la sintonía esta hora, pues.
2: Están todas escuchando la radio Atenina.
1: ¡Éjale! ¿Con qué canción oiga? Vamos a saludarlo.
2: Escuchando a Claudito Alejandro.
1: Aquí estamos, pues, como día viernes más.
2: Para Marquito, un saludo para.
1: Para Marquito, ya.
2: Y para la señora Gatti.
1: Ya, oiga, don John, se escuchaba así como medio cortado, oiga.
2: Sí, pues. Un tema de. ¿Cuál será?
1: Unos rancheros tiene que ser, pues.
2: Triángulo de amor.
1: ¿Cuál es el triángulo de amor?
2: Va. De los amantes norteños, mi.
1: Triángulo de amor. Ahí sí. Me pilló. Ahí sí que me dejó pillo, ¿eh? Déjeme ver si este tema, ¿eh? ¿Será este por si acaso, eh?
2: Es
1: ¿Ese nadie, por cierto?
2: No, pues los amantes norteños.
1: ¡Ah! Ese es de la nueva sensación.
2: Atento.
1: No, estamos atento, parecido, oiga, a ver. Deje buscar el tiro de los diamantes norteños.
2: Sí, señor, triángulo de amor.
1: Diamante norteños.
2: Triángulo de amor.
1: Triángulo de amor. Yo lo busco aquí igual, ¿no? Así lo voy a encontrar igual, ¿no?
2: Atento.
1: A ver. Triángulo de amor. Ah, lo encontré todo viejo ya. Ese no ve. Está hasta con propaganda incluida.
2: Atento.
1: Ya, pero estamos listos. Lo tenemos listo, don John.
2: Atento.
1: Un abrazo grande, don John.
2: Bueno, chao, que esté bien.
1: Chao, yo. Que pase un lindo fin de semana junto a su gente. Claro, le ha tocado una nueva sensación tropical. Los diamantes norteños, ¿cómo es la canción? A ver, ¿será esto, no? A ver. Esa misma, ya la tenemos lista en carpeta, ¿no? Si aquí la mandamos a buscar a todos los viejos cuando están. Si no están aquí en la radio, los mandamos a buscar a tu viejo. No, tengo audio por acá. A ver el audio, escuchemos.
3: Muchas gracias, don John. Un fuerte abrazo, lo quiero mucho. Gracias, lo estoy escuchando.
1: Ahí está Renatito, pues ven. Ahí está Renatito escuchando la radio, pues. ¿Eh? Oiga, recuerde que hoy día es viernes y mañana es sábado. ¿Eh? Claro. Mañana tenía evento, Claudio Alejandro. ¡Ah! Tenemos dos eventos mañana. Los reflautos. Express. Vamos a Curicó y después nos volvemos para acá para el lado de otra vez mañana. Así que vamos a andar corriendo, cantando rápido nomás y recogiendo el micrófono y. Claro, así es bueno para andar. Ya nomás, saludos para la gente que está por ahí escuchando en Los Niches, Sagrada Familia, en Romeral, ahí en Rauco nos sintonizan bastante también, Rincón de Morales, ¿dónde está la nenita? Y pues, saludos a la nenita. A mi madrina, ahí también, mi madrina Lumira también, que está la sintonista ahora. Hoy tengo harto familiar en Rincón de Morales, así que saludos para todos los familiares, ¿eh? Aprovechar a toda la calle, Pocayo. Ya, tengo temas programados, así que vamos a tocar los tiros nomás, el tema que pidió John para Renatito ahí. Los diamantes norteños, triángulo de

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1: Ay, los halcones negros, ojitos soñadores. Oye, con esto saludamos a la señora, pues. Sí, mi señora, no, la señora de Orce, mi señora. Está escuchando ahí, pues, besito.

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1: Ay, si la muerte la dieras tú. Ya nomás estamos de vuelta en el Huascazo Ranchero, pues. 7:30 de la tarde, 19:30, avanzando rápidamente en este día viernes, y el cuerpo lo sabe. Sí, pues mañana tenemos pronóstico al tiempo, Claudio Alejandro de Martínez, pronóstico al tiempo mañana, ven. Mañana, ¿cómo estamos mañana, ven? Mañana, dice que hay lluvia mañana. Sí, lluvia. A ver, llueve. A ver, aquí llueve. Hoy me parece que ahora debería... Hoy día no. A las 8 empieza a llover, dice, hasta mañana, hasta la... Después no llueve a las 7, no llueve a las... Después deja llover hasta las 3, 4, 5, 7... Joder, teléfono enredado. No veo ni una cuestión del tiempo tampoco. Está muy enredado el tiempo, diga, que llueve, que no llueve, que gotea, que no va... Lo único que sé es que mañana hay que trabajar igual, así que llueve o no llueve, tenemos que trabajar igual mañana. Sí, va a querer cantar mañana a las 7 hasta las 12, de ahí de las 12 estamos las 3. Y el güero anda ahí nomás, pocayo. No, andamos más o menos más de la voz, mire. Aló. Sí, pues sí, andamos más o menos. Hay que cuidarse la voz porque es mi herramienta de trabajo, ¿eh? Sí, pues. Ya, 75-242-4199. Saludos para la gente ahí, están Haciéndete, nos están escuchando la radio hasta ahora por ahí. Dice saludos para Haciéndete, por favor, estamos aquí en un asado. Ah, y no queremos dar nombre. Ah, ya están escondidos, cabrón. Estos son los que hacen hora extra, pues. Sí. No, los que le dicen a la señora, oye, no, si estamos haciendo hora extra, vieja. No. Ha pasado realmente esa situación, ¿eh? Que dicen que están haciendo la extra y llegan ahí medio cañufleados como la tipo 12. De la noche, tipo. Claro, ¿no? Oye, el tomador siempre va a tener alguna excusa, digo yo, para Superkill. Sí. Mire, yo le voy a dar un ejemplo. Hace frío, dice, ay, no, es que me tomé un vino para el frío. Hace calor, no, es que me tomé una cerveza para el calor. No, si para todo, no, si hay para el frío, calor, hay chupirquivo.
2: Que cuelga de la ramita.
1: Bueno, antiguamente sabía, bueno, antiguamente yo cuando era deportista en esos años, ahora ¿dónde jugaba la pelota? ¿De dónde, hombre? Ahora no. Era bonito ese tiempo cuando usted salía a las canchas con la familia, sí, bueno, salía de repente, cuando estaba chico yo ahí, salía la gente con la familia, con toda la patota en el bus, unos con la cabeza afuera colgando en el bus. Sí, pues oye, eran bonitos esos tiempos de fútbol, ¿ah? ¿Eh? Fútbol. El fútbol pelota que llamaban los viejos. Oye, el bus lleno, ¿ah? ¿Eh? No, parecía que íbamos al Monumental a jugar tanta gente que íbamos. Ahora no, ya se perdió toda esa tradición, ya que usted jugaba la pelota y que salía. Ahora los cabros no juegan, si no les pagan no juegan ahora. No. Nosotros salíamos a jugar. De repente faltaban jugadores, hasta el chofer jugaba la pelota, porque yo, sí. Eran otros tiempos, ¿ah? ¿Eh? Así va cambiando, va evolucionando el planeta también, el mundo y la gente, ¿ah?
2: ¿Eh? Se está cayendo de buena porque...
1: Ya, vamos a la música, tengo temas programados. El burro socarrón. ¡Ah, buen tema! Ah, pero ese no era nada, el burro socarrón el mismo. ¿O era ese? Ese era, po.
3: ¡Eso!
1: ¡Eso era, po! Para Juan Carlos, que está por ahí en la montaña.

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1: Ya no más, ahí está los llaneros de la frontera. A esta hora de la tarde ya son las 19:42. Avanzando este día viernes en el Huascazo Ranchero. 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
2: Ay, que Claudio Alejandro, si usa el lápiz, ahora están todos con celular, ubícate.

aquellos de Madelar y por... 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Porque hacer para lo único que alcanzar este año, porque así como está la carne que hace. Obligado a comer patas de pollo este año, ¿no? No, es igual, alcanza ahí va un asadito, así es. Yo siempre he dicho, para tomar y para comer, siempre hay. Ya, vamos a la música. Tengo varios temas programados, ¿ah? ¿Eh? Con nuestros gentiles oficiadores, por supuesto, de Clínica Veterinaria, tenemos al doctor José.

sí, quebró la catimba, oye, se quebró la patita. Este cabro sí que está lesionado. Está con la patita con yeso, así que... Cagaste, me lo sale por 18. No va a poder bailar cueca para 18, este viejo.

0: puedo dar el apellido, me dijo que no, no dé el apellido después. Sí. Pero estas fiestas patrias no va a ser lo mismo sin Juan Carlos, que siempre va a ir la cueca. Ahora no va a poder bailar cueca porque se cayó de la escalera el día de ayer. Por Dios, señor. 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Los que saben, saben, pues ahí lo salió, bebé. Ya no más. ¿Qué más le cuento? 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Y con esto me voy, y me voy, me voy, me voy. Hace más hambre que la... Mucha hambre, mucha hambre hace. Ya, nos vamos, nos vamos, nos vamos. ¿Con quién nos vamos? Un manjar y una gana. Ah, nos pidió esta. Ya, nos vamos con esta. Billete verde y la cruz de madera.
1: Y esa canción es la...
0: O cruz de marihuana. De marihuana. Ya, chao, chao. Nos reencontramos por ahí en una próxima oportunidad, porque yo desaparezco y aparezco. Así soy yo, ¿eh?

0: bonito se escuchó eso, qué bonito.
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